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1: Caminoco. Se dice Caminoco. Ah, pero la acentuación la estoy haciendo mal. Ponlo de nuevo.
0: Caminoco.
1: Caminoco. De nuevo.
0: Caminoco.

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0: tengo una pregunta. Ustedes llevan tiempo diciendo que Cristo viene, pero se ha tardado mucho, ¿no? ¿Será que no vendrá?
1: Bueno, yo te voy a contestar.

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0: Las personas que tienen el don de enseñanza tienen un fuerte deseo de presentar la verdad en forma organizada. Preguntan y se informan, pero son muy conscientes de que es el Espíritu Santo el que enseña. Él es el maestro por excelencia.
1: Bienvenido a En Contacto, el Ministerio de Enseñanza Bíblica del Dr. Charles Stanley, donde continuamos con la serie Cómo Vivir en el Poder del Espíritu Santo y profundizamos sobre el don de enseñanza, cuáles son sus características, cómo actúa, cómo puede una persona con el don de enseñanza ser malentendida. Escuchemos el mensaje.
0: Como creyentes, Dios nos ha dado un don muy especial. Es un don que se ajusta de manera única al ministerio o profesión que tengamos. Ahora bien, este mensaje pertenece a una serie que lleva por título «Cómo vivir en el poder del Espíritu Santo». Y nos encontramos en una sección de esa serie que trata de los dones espirituales. Hay tres categorías de estos dones, las cuales se encuentran en 1 Corintios, Romanos y Efesios, respectivamente. En Romanos capítulo 12, y quizás usted quiera abrir su Biblia allí, lo que tenemos son los dones motivacionales de los que habla Pablo. Y esto es lo que dice en Romanos 12, 6. De manera que, teniendo diferentes dones, en el cuerpo de Cristo hay 7 dones motivacionales diferentes. ¿Por qué son diferentes? Porque el cuerpo de Cristo necesita cada uno de ellos y, si seguimos leyendo, aquí dice cuáles son esos dones. La verdad es que todos nos necesitamos unos a otros y dependemos los unos de los otros. Pues bien, Pablo dice que se nos han dado estos dones diferentes, según la gracia que nos es dada, es decir, cada uno de nosotros debe ejercerlo como corresponde. El hecho es que tenemos un don de Dios que nos habilita, nos equipa y nos motiva en lo profundo de nuestro interior. Estos dones deben ser ejercitados para el bien de todo el cuerpo. Pablo dice que se usen según la gracia que nos es dada. Y luego veamos lo que dice en Romanos 12, versículos 6 al 8. Si el de

0: profecía, úsese conforme a la medida de la fe, o si de servicio en servir, o el que enseña en la enseñanza, el que exhorta en la exhortación, el que reparte con liberalidad, el que preside con solicitud, el que hace misericordia con alegría. Estos son los siete dones. En el cuerpo de Cristo todos necesitamos al profeta que habla a favor de la justicia, al que desea servir, motivado para servir, y al que enseña, al cual hemos llegado ahora. Cada uno de estos tiene un área particular en la que se manifiesta. Con don motivacional solo queremos decir esto, que es el impulso básico subyacente dentro de nosotros los creyentes que, sobre todo lo demás, nos motiva a actuar. Cada uno de estos dones tiene un impulso diferente, una motivación distinta para hacer lo que hace. Así que, a medida que consideremos cada uno de estos siete dones, sus características y la manera en que con frecuencia son mal entendidos, usted se identificará con alguno de ellos y dirá, «Sí, suena como si fuera yo», o «Quizás no tanto». Y antes de darse cuenta dirá, «Sí, me identifico con ese don porque así pienso yo, eso es lo que me motiva». Hoy hemos llegado al don de la enseñanza. Ya hablamos acerca de la profecía y del servicio, y ahora hablaremos del don de enseñanza. Cuando pensamos en el don de enseñanza, debemos hacernos esta pregunta. ¿Cuáles son sus características? Pero no nos referimos tanto a cuáles son las características de una persona que enseña en un aula o algo semejante, sino a las características de una persona que tiene el don de enseñanza. ¿Cuáles son? Bueno, con toda certeza, la primera que podríamos mencionar es un fuerte deseo de presentar la verdad de una manera sistemática. Las personas con el don de enseñanza abordan las cosas de una manera bastante ordenada. Cuando usted habla con ellas y quiere hacerles una pregunta, algunas veces comenzarán según su manera de pensar. Lo harán desde el principio y lo llevarán paso a paso mientras usted dice, «Ya basta, por favor, dígame lo esencial». Ellos no piensan en lo esencial. Por lo tanto, quieren llevarlo al resultado final de un modo ordenado. Quisiera que observemos cómo, a diferencia de Mateo, Marcos y Juan, Lucas comienza su evangelio de una manera distinta por completo. El primer capítulo cuenta con 80 versículos y si observamos la forma en que inicia su evangelio, lo hace con el nacimiento de Juan el Bautista. Luego habla acerca del nacimiento de Jesús y luego nos habla acerca del ministerio de Juan. Nos lleva por todo este camino y después de todos estos antecedentes, comienza el ministerio de Jesucristo con la predicación del reino en el cuarto capítulo. Pero observe los primeros versículos y cómo comienza el Evangelio de Lucas. Veamos el don de un maestro. Dice así en el capítulo primero, versículos 1 al 4. «Puesto que ya muchos han tratado de poner en orden la historia de las cosas que entre nosotros han sido ciertísimas, como lo dicho acerca del ministerio de Jesucristo y de lo que sucedió, tal como nos lo enseñaron los que desde el principio lo vieron con sus ojos y fueron ministros de la palabra. Observemos lo meticuloso que es. Me ha parecido también a mí, después de haber investigado con diligencia todas las cosas desde su origen, escribírtelas por orden, oh excelentísimo Teófilo, para que conozcas bien la verdad de las cosas en las cuales has sido instruido». Lucas tiene el don de enseñanza. Lo vemos porque comienza por decirnos lo que ha hecho para asegurarse de que sepamos y entendamos con exactitud las cosas que han sucedido entre nosotros. Así son las personas con el don de enseñanza. Ahora vayamos, por favor, por un momento al inicio del libro de Hechos, porque Lucas también escribió Hechos y viajó con el apóstol Pablo. Escuchemos cómo comienza. «En el primer tratado, oh Teófilo, hablé acerca de todas las cosas que Jesús comenzó a hacer y a enseñar, hasta el día en que fue recibido arriba, después de haber dado mandamientos por el Espíritu Santo a los apóstoles que había escogido, a quienes también después de haber padecido, se presentó». Y luego simplemente continúa. Es muy, muy sistemática la manera en que Lucas aborda sus escritos. ¿Por qué? Porque así pensaba. Y le damos gracias a Dios de que así haya sido, porque tenemos estos maravillosos relatos de Jesucristo y también de los viajes de Pablo. La segunda cualidad o característica del don de enseñanza es ser muy detallista. Supongamos que usted le pide a su hijo que regrese a casa a las 11 de la noche y llega a la 1 de la madrugada, y que usted tiene el don de enseñanza. Así que le dice: ¿y bien, dónde has estado? Bueno, solo salí con mis amigos. ¿Usted cree que el don de enseñanza aceptará eso? No. ¿Y dónde estabas a las 11? ¿Qué hacías? ¿Con quién estabas? ¿A dónde fueron después? ¿Por qué? En otras palabras, se trata del don de enseñanza. Si usted es adolescente y su madre o su padre tienen el don espiritual de enseñanza, es mejor olvidarse. No va a poder librarse con solo darles una respuesta a medias. Ellos quieren los detalles. Y si dice: bueno, pero ¿por qué son tan entrometidos? No son entrometidos. Dios los hizo así. Quieren los detalles. La tercera cualidad o característica del don de enseñanza es la necesidad de validar la información que escucha. La persona con el don de enseñanza puede escucharlo decir algunos datos y, ¿sabe qué?, no se detiene ahí. Quiere saber de dónde tomó la información. Bueno, ¿cómo aprendiste eso? ¿Cómo llegaste a esa conclusión? Así que quiere saber por qué, quiere saber cómo, quiere saber cuándo, quiere que usted lo valide y lo compruebe. Y esa es la razón por la que en este primer capítulo de Lucas, este es muy cuidadoso al respecto. Veamos, por ejemplo, lo que dice: tal como nos lo enseñaron los que desde el principio lo vieron con sus ojos y fueron ministros de la palabra. Lucas 1:2. Es decir, ¿quieren saber de dónde tomé esto? Dijo: de los que lo vieron con sus ojos y fueron ministros de la palabra. Así que es muy importante para la persona con el don de enseñanza ser capaz de validar la fuente. Otra característica del que enseña es que quiere verificar las credenciales del maestro. ¿Por qué debería confiar en esta persona? ¿Qué credenciales tiene y de dónde proviene? ¿Cuáles son sus antecedentes y quién es ella? Y suponen que las demás personas también quieren saber quién es esta persona, cuáles son sus antecedentes, sus credenciales y demás. Usted recordará que Lucas dijo que había hablado con los testigos oculares, de modo que algunas personas que tienen el don de la enseñanza, cuando están sentadas en una clase, conferencia, convención, servicio, etc., quieren conocer quién es esa persona y de dónde obtuvo la información. Y permítame decir esto: da lo mismo cuántos títulos tenga una persona con su nombre, porque eso no siempre la hace sabia, no siempre la hace inteligente y no siempre significa que tiene todo el conocimiento que debería. Quien tiene el don de la enseñanza procura saber por qué le debería creer a esta persona y se pregunta: ¿lo que dice es validado por la palabra de Dios? También las personas que tienen el don de enseñanza sienten un gran deleite en estudiar e investigar. Les encanta hacerlo. Ahora bien, este es el problema: que a veces las personas que tienen el don de enseñanza solo se sienten felices de aprender. Y esto es lo que ocurre, que si una de esas personas resulta ser pastor y le encanta estudiar, al ponerse a predicar y enseñar, su meta y lo que le satisface serán impartir conocimiento. Bueno, pues algo hace falta. Parte del problema es que aquí hay una persona que es probable que tenga el don de enseñanza y que se siente satisfecho y feliz con haber estudiado, trabajado duro y comunicado la verdad. Pero el problema es este: la proclamación sin la transformación de la vida de la gente es solo pasar información. La persona con el don de enseñanza, a menos que ande en el espíritu y entienda eso y ponga el énfasis donde debe, estará feliz de solo saberlo. En cambio, la proclamación tiene el propósito de que haya una transformación en la persona que escuchó. Otra característica del don de enseñanza es que aclara el entendimiento y los malentendidos. Observen esto. Digamos, por ejemplo, que la persona con el don de enseñanza escucha cierta información, se va y de pronto se da cuenta de que no es cierto. Veamos lo que hace el don de enseñanza. El don de enseñanza no dice: Bueno, olvídenlo, se enterarán más tarde. No. Vuelve y dice, muy bien, ¿qué fue lo que escuché? ¿Qué fue con exactitud lo que dijeron? Y quieren rastrearlo desde el inicio hasta el momento presente para ver por qué llegaron a la conclusión equivocada. El don de enseñanza es importante en extremo. Ahora bien, usted no tiene que tener ese don espiritual para poner en práctica todo esto de lo que hemos hablado. Pero escuche, la motivación del don de enseñanza es esta. ¿Cuál es la verdad? A esta gente le motiva la verdad, aunque también debería motivarla la transformación de la vida personal. Ahora bien, ¿cómo pueden ser mal entendidos? Bueno, hay varias maneras en las que pueden serlo. Lo primero es que algunas veces parecen dejar de lado la aplicación práctica. Cuando pienso en un maestro, naturalmente, si anda en el espíritu, no dejará de hacer eso de forma deliberada. Pero es fácil que suceda. Y esta es la razón. Su énfasis sobre la precisión de las palabras, los datos y las cifras con frecuencia da la idea de que no está en realidad preocupado por ninguna aplicación práctica, sino solo por la información. Algunas veces parece que es así. Y, como lo hemos dicho ya, eso no es lo que siente para nada un maestro genuino, lleno del espíritu, pero esa es la impresión que puede dar. El maestro que en realidad está lleno del espíritu no lo hace de esa manera en lo absoluto. Un segundo error o idea equivocada con respecto a los que enseñan es que hacen sentir a la gente que se enorgullecen mucho por lo que han aprendido y por todo lo que saben. Tienen estos títulos o incluso si no los tienen, siempre hablan de datos y cifras y cosas que han aprendido, pero no es que sean soberbios. Recuerde que están motivados por la verdad y motivados por los datos, las cifras y los detalles. Eso es lo que les motiva. Les encanta todo eso. Y luego, por ejemplo, existe la preocupación por transmitir detalles y estudiar lo que podría parecer aburrido. En otras palabras, el que enseña, con frecuencia le dará más de lo que ha pedido y más de lo que deseaba. Y luego, a veces, esta gente da la impresión de rechazar la sabiduría práctica porque se basan mucho en el conocimiento de datos y de la verdad. Ahora veamos esto. Hay muchas personas que han confiado en Jesucristo como su Salvador, pero que nunca han ido a la universidad, nunca han ido a un seminario, no tienen títulos, no tienen su nombre en un papel, no han salido en la radio ni en la televisión, ni son esas personas piadosas que tienen una gran sabiduría de lo alto. Sin embargo, no hay que subestimar el poder de la obra de Dios en una persona porque no tiene tal título o tal otro. La sabiduría es el resultado de la obediencia a la palabra de Dios viviente. Esa es la fuente de la sabiduría, no las pláticas con la gente. La fuente de la sabiduría genuina es la obediencia a Dios. Lea el libro de Proverbios y descubrirá que eso es exactamente lo que dice, que es el resultado de obedecer a Dios. Ahora bien, ¿cómo actúa el que enseña cuando está en el Espíritu Santo, cuando el Espíritu de Dios trabaja en él? ¿Y cómo actúa cuando está en la carne? Con eso me refiero a cuando se sale de la voluntad de Dios. ¿Cómo actúa? Una persona que busca el conocimiento cuando está en el Espíritu tendrá dominio propio porque busca la verdad y quiere conocerla. Pero cuando está en la carne, se permite todo tipo de excesos porque le da igual. Así que estos dos van en direcciones opuestas. Y lo que usted notará es que cada don actúa de una manera en la carne y otra en el espíritu. En segundo lugar está la reverencia. Es natural que si una persona estudia la palabra de Dios y entiende la verdad, tendrá una actitud de reverencia. Pero si no, ¿qué ocurre? Tendrá una falta de respeto total, es decir, no tendrá ninguna actitud de reverencia por las cosas santas. En tercer lugar, diligencia. ¿Por qué? Porque son estudiantes que quieren conocer la verdad y la buscan con diligencia, pero cuando están en la carne son perezosos. Les da igual y no les importa. Además, son bastante meticulosos en el espíritu. Se preguntarán lo siguiente, ¿qué es la verdad? ¿Qué debo hacer? ¿Cómo debo responder a esto? Pero en la carne dejan todo a la mitad y como les da igual, nunca concluyen algo ni toman decisiones. Luego tenemos la confiabilidad. También son muy confiables. ¿Por qué? Porque quieren conocer la verdad, investigan y buscan con diligencia. Luego, seguridad. ¿Sabe qué los hace seguros? La verdad. la sensación de que conocen la verdad, pero en la carne tendrán ansiedad. Una persona que tiene el don del Espíritu y que tiene el don de enseñanza, pero no anda en el Espíritu, se sentirá ansiosa y frustrada. ¿Por qué? Porque sabe de sobra a qué atenerse. Y finalmente, por supuesto, la paciencia. Una persona con el don de enseñanza será paciente debido a las horas que necesita para adquirir el conocimiento que tiene. Y desde luego que si es impaciente, estará intranquila. Ahora bien, es posible que usted diga, bueno, ¿sabe qué? Creo que yo me identifico con alguna de esas cosas, pero no tengo el don de enseñanza. Es natural. Y algo que va a descubrir en cuanto a todos estos dones es que hay ciertas características en cada uno con las que usted se identifica. Y luego verá las maneras en que la gente actúa en la carne. Mire, cuando actuamos según la carne y dejamos de andar en el Espíritu de Dios, podemos ser culpables de todos los aspectos contrarios a los siete dones. Amable oyente, el conocimiento no es lo importante, sino una relación cercana y personal con Jesucristo. Entonces el Espíritu Santo le ayudará a comprender la verdad de la palabra de Dios y comprenderá los caminos de Dios, cómo actúa y trabaja. No habrá lugar para el orgullo y la arrogancia, sino para la humildad, la sumisión y la rendición a la voluntad de Dios Todopoderoso. Esa actitud hará de usted un gran maestro. Esa actitud hará de usted un gran cristiano. Esa actitud hará de usted un gran testigo. Esa actitud Dios la usará para ayudarle a tener un impacto en otras personas, porque presentará la verdad viviente. Y es de allí de donde vienen el contentamiento, el gozo y la paz. Oremos. Padre, cuán agradecidos estamos de que nos hayas dado a cada uno dones diferentes, aunque puedes usar cada característica de todos ellos para ponernos a tu disposición y hacernos más valiosos como siervos tuyos. Te pido que el Espíritu Santo ayude a cada persona que ha escuchado este mensaje a proponerse en su corazón no solo conocer la verdad, sino compartirla, y que también le ayude a saber escuchar a todo aquel con quien se encuentre, con el fin de que la verdad que conocemos sea aceptable a la persona que ha acudido a ella en busca de ayuda y dirección. Te pedimos esto en el nombre de Jesucristo. Amén.
1: 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Primera de Corintios, capítulo 2, versículo 16, dice que los cristianos tenemos la mente de Cristo, así que algunas cosas no pertenecen a nuestro pensamiento. 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
0: Amable oyente, los pensamientos impuros no le pertenecen, no nos pertenecen a ninguno de nosotros. Asimismo, los pensamientos codiciosos no nos pertenecen, ni los pensamientos egoístas, ni los pensamientos críticos, ni los pensamientos indignos. En otras palabras, podríamos hacer una lista de cosas que no nos pertenecen. Así que si alguno de estos pensamientos llega a su mente, lo que tiene que hacer es esto: diga, esto no es lo que soy, córtelo, eso no es lo que soy. Amable oyente, recuerde quién es en realidad. Usted es hijo de Dios, en quien habita el Espíritu Santo con el propósito de vivir una vida piadosa, trayéndole honor y gloria, ya sea en su vocación, en su familia, en cada aspecto de su vida. Eso es lo que usted es. Representamos al Señor Jesucristo aquí en la tierra. Somos embajadores de Él donde quiera que vivamos. Hay algunos pensamientos que no nos pertenecen. ¿Y qué pasa entonces? Lo apagamos. Es como cerrar la llave del agua. No pertenece. Eso no es lo que somos. El pensamiento impío no encaja con lo que somos. Entonces, ¿qué hacemos cuando este llegue? Lo cortamos de raíz.
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6: Hola, hola, ¿qué tal, amigos? Un saludo cariñosísimo, cariñosísimo, cariñosísimo. Yo soy Norma Pinzón, dándoles la más cordial bienvenida a este tu programa Pildoritas y Reflexiones. Para tu corazón, para tu alma, para tu espíritu. Qué alegría volvernos a encontrar. Gracias, papá Dios, por renovarnos este contrato de vida, por permitirnos de verdad respirar un día más, abrir nuestros ojos y darnos cuenta que aún tú tienes cosas grandes para nosotros y que tenemos un propósito aún por cumplir. Así que gracias, Señor mío, hermoso mío, precioso mío, mi amor eterno, como es ese papá Dios precioso que tenemos y que siempre está con nosotros, que nunca falla, que conoce nuestros sueños, que conoce nuestros anhelos, que se deleita en que soñemos. Y por eso, para mí es un privilegio realizar este programa de Pildoritas y Reflexiones. Todo está listo. Ustedes, mi preciosa audiencia que cumple esta cita, está su servidora, la música, las reflexiones y nuestro director y productor, la dulce presencia de nuestro Señor Jesús, que toma control de este espacio para que realmente ministre a nuestras vidas como solo Él lo sabe hacer. Queremos comenzar con esta afirmación de Daniel Calvetti que dice: y tú tienes lo mejor para mí. Él da la apertura musical y todos decimos amén, porque sabemos que es verdad que Él tiene lo mejor para cada uno de nosotros. ¡Bienvenidos! ¡Bienvenidos!

Tú tienes lo mejor para mí, Daniel Calvetti, compartiendo con nosotros aquí en Pildoritas y Reflexiones. ¿Quién conduce? Dice Gálatas 5:25, si vivimos por el Espíritu, andemos también por el Espíritu. Mi vecino Tim tiene en el panel de su auto una estatuilla de un monstruo basada en el preciado libro para niños de Maurice Sendak, Donde viven los monstruos. Hace poco, Tim iba detrás de mí entre el tráfico e hizo unas maniobras abruptas para mantenerse cerca. Cuando llegamos le pregunté, ¿así conducen los monstruos? El domingo siguiente olvidé las notas de mi sermón en casa. Entonces salí volando de la iglesia para ir a buscarlas y pasé por al lado de Tim. Más tarde, cuando nos encontramos, dijo en chiste, ¿así conducen los monstruos? Nos reímos, pero el comentario me sacudió. Tendría que haber prestado atención al límite de velocidad. Cuando la Biblia describe qué significa vivir en relación con Dios, nos alienta a presentar nuestros miembros a Dios. Aquel día, tomé el comentario de Tim como un amable recordatorio de Dios al levantar el pie del acelerador, porque por amor me debo todo al Señor. Le pregunté, ¿de quién es el monstruo? Se aplica a toda la vida. Dejemos que cosas de la vieja naturaleza nos controlen. ¿Dejamos que cosas de la vieja naturaleza nos controlen? ¿O permitimos que el Espíritu de Dios y su gracia nos ayuden a crecer? Es mejor ir a donde el Señor nos guíe. La Escritura dice que la sabiduría de Dios nos conduce por caminos deleitosos y todas sus veredas de paz. Lo que Dios requiere, Él también lo genera. ¿Quién conduce? Si vivimos por el Espíritu, andemos también por el Espíritu. Gálatas 5:25. Pildoritas y reflexiones para tu corazón, para tu alma, para tu espíritu.

Grande eres Dios, la voz de Jackie Velázquez y Nid González, compartiendo con nosotros aquí en Pildoritas y Reflexiones. Fundamento firme de la esperanza. Filipenses 4:19 dice: mi Dios pues suplirá todo lo que os falta conforme a sus riquezas en gloria en Cristo Jesús. Las lecciones sobre la fe pueden provenir de lugares inesperados, como la que aprendí de mi perro labrador negro. Oso de casi 50 kilos, el recipiente de metal para agua de oso estaba ubicado en un rincón de la cocina. Cada vez que se vaciaba, no ladraba ni lo golpeaba con la pata. En cambio, se acostaba quieto al lado del bol y esperaba. A veces tenía que esperar varios minutos, pero había aprendido a confiar en que yo entraría finalmente a la cocina, lo vería allí y le daría lo que necesitaba. Su sencilla fe en mí me recordó cuánto más precisaba confiar yo en Dios. La Biblia nos dice: es pues la fe, la certeza de lo que se espera, la convicción de lo que no se ve. El fundamento de esta confianza y seguridad es Dios mismo, que es galardonador de los que le buscan. Dios es fiel en cumplir lo que ha prometido a todos los que creen y acuden a Él a través de Jesucristo. A veces no es fácil tener fe en lo que no vemos, pero podemos descansar en la bondad de Dios y en su carácter amoroso, confiando en su sabiduría perfecta en todas las cosas. Aunque tengamos que esperar, el Señor siempre cumple fielmente lo que dice: salvar nuestras almas eternas y suplir nuestras necesidades más profundas, ahora y para siempre. No te preocupes por mañana. Dios ya está allí. Fundamento firme de la esperanza. Pildoritas y reflexiones para tu corazón, para tu alma, para tu espíritu. Vamos con este tema en la voz de Danilo Montero, que dice: mi Dios es refugio.

0: Mi Dios es refugio, la voz de Danilo Montero compartiendo con nosotros aquí en Pildoritas y Reflexiones. Para tu corazón, para tu alma, para tu espíritu, la invitación como siempre a que reportes sintonía. Puedes escribirme a pildoritas@cbclavoz.com, pildoritas@cbclavoz.com. Puedes también visitar el Facebook oficial de nuestro programa Pildoritas y Reflexiones con Norma Pinzón Oficial. Saludarme, colocar dedito arriba, que te gusta la página, saludarme por allí, seguirme, porque también es importante seguirme. También me puedes seguir a través de Instagram, N. Pinzón, Pildoritas y Reflexiones. N. Pinzón, Pildoritas y Reflexiones. También me puedes saludar, seguirme, en fin. Y recordarte que también puedes adquirir el libro de Pildoritas y Reflexiones, 365 no temas. Pídelo en tu librería más cercana. Ellos, si ellos se dicen, no lo tengo porque ninguna editorial lo ha traído, usted le dice a su distribuidor, que lo más seguro es Luciano's Books. Ellos son distribuidores en toda América Latina y te lo van a hacer llegar. Así lo han hecho en Paraguay, así lo han hecho en República Dominicana, así lo han hecho en Colombia, así lo han hecho en otros países. Entonces lo solicitas para que ellos lo hagan llegar hasta allí. Y en Amazon, al mundo entero, lo pueden adquirir también, www.amazon.com. Van en libros en español y allí lo pueden también solicitar. Pero pues obviamente para los países de América Latina es más conveniente que lleguen a través de un distribuidor. ¿No sabéis que sois templo de Dios y que el Espíritu de Dios mora en vosotros? Primera de Corintios 3:16. Dios vive en ti, no en un lugar distante. Cuando actúas acorde a su palabra, Él actúa. Cuando fallas, la gente puede comenzar a dudar de él. Por eso, Pablo te alienta a vivir fervientemente para tu Señor, como parte de su pueblo. Estás lleno de su poder, de su espíritu, que te capacita para vivir una vida santa. Vive siempre en su fuerza, para que puedan los demás ver a Jesús en ti. Así que nosotros vamos a identificar, ya regresamos con más pildoritas y reflexiones. No se muevan de allí, que en 2 minutos más o menos, aquí regreso.
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Es por ti, la voz de Marcos Chavira compartiendo con nosotros aquí en Pildoritas y Reflexiones para tu corazón, para tu alma, para tu espíritu. Se acaban de llegar a nuestra sintonía. Muchísimas gracias por ser parte.

oficial del programa, que por allí también me pueden saludar o seguirme a través de Instagram, npinzón, pildoritas y reflexiones. Esperanza confiada. Dice Filipenses 1:21, porque para mí el vivir es Cristo y el morir es ganancia. El doctor William Wallace servía como misionero y cirujano en China en la década de 1940, cuando Japón atacó ese país. En ese momento, Wallace estaba a cargo del hospital Stone Memorial y ordenó que se cargara todo su equipamiento en barcazas para que el hospital siguiera funcionando mientras flotaba por los ríos, para evitar los ataques de la infantería. En momentos peligrosos, Filipenses 1:21, uno de los versículos favoritos de Wallace, le recordaba que si vivía tenía una tarea para hacer por el Señor, pero que si moría tenía la promesa de la eternidad con Cristo, lo cual cobró un significado especial cuando murió en 1951 tras ser encarcelado injustamente. Las palabras de Pablo reflejan una profunda devoción a la que deberíamos aspirar como seguidores de Cristo y que nos capacita para enfrentar pruebas y peligros por su causa. Tal devoción es el resultado de la obra del Espíritu y de las oraciones de nuestros allegados, y es también una promesa que se cumple cuando nos entregamos al servicio bajo circunstancias difíciles. Cuando nuestra vida y obra terminen aquí, nos espera el gozo de la eternidad con Jesús. Que nuestros días y obras bendigan a otros con el amor de Dios mientras caminamos consagrados a Él y con la mirada fija en su promesa eterna. Los sacrificios que se ofrecen a Dios son oportunidades de mostrar su amor. Esperanza confiada. 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

Marcos Vidal recordando esos temas hermosos. Me encantan. Una canción en la noche. Dice Romanos 8:25, pero si esperamos lo que no vemos, con paciencia lo aguardamos. La vida de mi padre se caracterizó por los anhelos. Anhelaba sanarse, aunque el Parkinson deterioraba cada vez más su mente y su cuerpo. Anhelaba paz, aunque lo atormentaba una profunda depresión. Anhelaba sentirse amado y cuidado, pero solía sentirse totalmente solo. Se encontraba menos solo cuando leía su salmo favorito, el Salmo 42. Como él, el escritor tenía un anhelo desesperado, una sed insaciable de sanidad. Como él experimentaba una tristeza que sentía que nunca se iría y que casi le hacía olvidar momentos de gran alegría. Como mi padre, cuando olas de angustia y dolor lo acosaban, el salmista se sentía abandonado por Dios y preguntaba, ¿por qué? Cuando las palabras del salmo le llegaban y le confirmaban que no estaba solo, mi padre sentía que una paz tranquilizadora comenzaba a acompañar su dolor. Escuchaba una tierna voz que le aseguraba que aunque no tenía respuestas, Dios lo seguía amando profundamente. Y a veces, escuchar en la noche esa suave canción de amor era suficiente. Bastaba para que él se aferrara a atisbos de esperanza, amor y gozo. Y bastaba para que aguardara con paciencia el día en que sus anhelos serían finalmente satisfechos. Mientras esperamos la mañana, podemos descansar en la canción de amor nocturna de Dios. Una canción en la noche. 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

quietud de la noche, al entrar en su presencia. Dice Filipenses, nuevamente 1:21, para mí el vivir es Cristo y el morir es ganancia. Miren, cuando Dios quiere hablar, tomé otro libro para compartir con ustedes y es esta misma cita que les acabo de compartir. Dice Max Lucado, así como un padre necesita saber si su hijo está seguro en la escuela, nosotros anhelamos saber que nuestros seres amados están seguros en la muerte. Anhelamos la confirmación de que el alma va inmediatamente a estar con Papá Dios. ¿Pero nos atrevemos a creerlo? ¿Podemos creerlo? De acuerdo con la Biblia, podemos. La Biblia es sorprendentemente silenciosa sobre esta frase de nuestra vida, cuando se refiere a la etapa entre la muerte del cuerpo y la resurrección. No habla en altavoz, simplemente susurra. Pero en la confluencia de esos susurros se escucha una voz firme. Esa voz autoritaria nos asegura que al morir el cristiano entra inmediatamente en la presencia de Dios y goza de un compañerismo consciente con el Padre y con los que han partido antes. Al entrar en su presencia, para mí el vivir es Cristo y el morir es ganancia. Con esta linda reflexión te digo gracias por haberme acompañado en otra edición de Pildoritas y Reflexiones. Regala una sonrisa que no te cuesta nada y haces felices a los que te rodean. Te mando el abrazo tierno, Diosito cariñoso para ti. Ya saben, escríbanos un correo electrónico, visiten el Facebook oficial del programa, coloquen dedito arriba que les gusta, también síganme y síganme a través de Instagram, npinson, Pildoritas y Reflexiones. Nos encontramos en la próxima edición. No nos fallen, por favor. Chao, chao.

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0: buenas noches.
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adoramos, Señor. Levantamos su nombre en alto. Levantamos nuestras manos y nuestro corazón a ti, Señor, Rey de todo el universo, que estás cerca de nosotros, Señor. Maravilloso, Señor.

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puedas, quiero estar presente y no dejar que se pasen los años siendo indiferente, siendo un padre ausente. Quiero estar presente y convertirme en un espectador mientras ustedes crecen.

Y por las noches antes de acostarlos reír como siempre. Y disfrutar de hacer una oración mientras ustedes duermen.

0: Amén.
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1: Si tú quieres dejar que Jesús entre tu corazón, solo tienes que confesarlo con tu boca y decirle: Jesucristo, sé mi Señor. Él quiere abrazarte, quiere guiarte. Él te llevará a toda verdad y a toda justicia. Él enderezará tu camino. Él pagó un precio que ni tú ni yo podríamos pagar jamás: muerte. Él murió para que yo tenga vida, para que tú tengas vida. Y al entregar tu corazón a Él, pasarás de muerte a vida eterna. Porque todos hemos pecado y estamos separados de Dios, pero Jesús es el puente, Él es el camino al Padre. Él es el mediador entre Dios y los hombres. Si quieres que Jesús sea tu Señor, dile esto junto conmigo: Jesús, reconozco que he pecado y mi pecado me ha alejado de ti. Pero ahora yo decido volver a ti y entregarme por completo. Desde este momento quiero que tú seas mi Señor. Te doy todos mis sueños, mis planes, toda mi vida. Porque yo sé que tú me vas a dirigir mejor que lo que yo pueda hacer con mis propias fuerzas. Jesús, gracias por perdonarme, por lavarme y por darme vida eterna. Mi vida es tuya para siempre.

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Nadie nos ama como Jesús. Nadie nos levanta como Jesús. Nadie perdona como nuestro Dios. Y nadie te restaura como Jesús. ¿Cuántos lo creen en esta tarde?

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También aquellos que no han sido tocados hoy, hazlo, Señor, por favor, en el nombre de Jesús, en el nombre de Jesús.

0: Aleluya. Aleluya. Gracias, Señor Jesucristo.
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1: Aún recuerdo las travesuras de mis hijos cuando estaban pequeños. Algunas veces nos hacían reír y en otros momentos nos preguntábamos cómo instruirlos sabiamente, cómo corregir sin lastimar su autoestima y qué hacer para enseñarles a partir de la experiencia vivida. Por eso, en medio de cada momento de corrección, procuramos tener presente que necesitaban instrucción, afirmación y respeto. No importa lo que hagan nuestros hijos, debemos dejarles claro que siempre serán amados, porque el amor no debe condicionarse al buen comportamiento o bien a los buenos resultados académicos. Hagamos que ellos comprendan que siempre serán amados. Esto hará que se acepten, aprovechen su potencial y sean capaces de grandes cosas. Le habla Sixto Porras de Enfoque a la Familia.
2: Visite enfoquealafamilia.com.
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1: Buen día, ¿qué tal? ¿Cómo estás? Un gusto saludarte en este nuevo día. Día que hizo nuestro Dios, nos permite arrancar de esta manera

martes 22 de septiembre 2026. Así iniciamos Puesta a Punto por Obedira FM, sus emisoras asociadas, a través de internet y la app también. Este servidor, Efraín Mencia, juntos hacemos la mañana de Puesta a Punto hasta las 8 de la mañana, claro, con la Biblia, el mate y este amanecer. Y ande Yaratandero Basá, te conceda su gracia, su fortaleza, su guía para este nuevo día. Empezamos con el versículo del día, Mateo capítulo 5, versículo 6. Bienaventurados los que tienen hambre y sed de justicia, porque ellos serán saciados. Mateo capítulo 5, versículo 6. Gracias por la sintonía. Bienvenidos a Puesta a Punto.

0: linda la canción de Sid Condrey, se titula Mi Primer Amor. Sí, en el libro Apocalipsis encontramos ahí esta expresión que se usa para describir la experiencia de comenzar un andar con Dios, un tiempo de entrega, de fervor, de dedicación en la vida del creyente. Desafortunadamente, muchas veces, a pesar de perseverar o de comenzar en este caso el andar, ese caminar con Dios, muchos abandonan este amor. Y la Biblia, la palabra, nos exhorta a amar a Dios con el fervor del primer amor. En Apocalipsis 2, 4 al 5, por ejemplo, dice: tengo contra ti que has dejado tu primer amor. Recuerda, por tanto, de dónde has caído y arrepiéntete. Un nuevo sencillo, nueva canción de Sid Condrey. Cada día volver al primer amor, recordar esas palabras, como decía parte de la canción, esas palabras poderosas de Dios diciéndonos: te amo. 6 de la mañana con 15 minutos, la mañana de puesta a punto.
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0: Sí, vamos al pronóstico para esta jornada de martes, en donde la dirección de meteorología anuncia un ambiente fresco en Paraguay luego de una seguidilla de días calurosos. Las condiciones del tiempo siguen inestables en algunas zonas del país. 6 departamentos están bajo alerta por posibles fenómenos de tiempo severo esta mañana. En su pronóstico este martes, la Dirección de Meteorología e Hidrología anuncia una jornada fresca con cielos mayormente nublados y vientos del sur. La mayor parte del país no registraría lluvias o tormentas eléctricas hoy, pero sí podrían darse precipitaciones en algunas zonas de Bajo Chaco, como también en el norte de la región oriental. Poco antes de las 5, está activa una alerta meteorológica por posibles fenómenos de tiempo severo, lluvias y tormentas moderadas a fuertes en 6 departamentos, y son Concepción, San Pedro, Amambay, Canindeyú, Presidente Hayes y el suroeste de Boquerón. No se esperan precipitaciones o tormentas en Paraguay durante los próximos días. Bueno, y las temperaturas bajaron considerablemente hoy, luego de una serie de días calurosos. Este martes se esperan máximas de 20 grados centígrados en Asunción, 23 en Ciudad del Este, 18 en Encarnación, 29 en el Chaco, con mínimas de hasta 12 grados. Concepción, temperatura máxima para hoy 22, San Pedro también 22, Coronel Oviedo 20, Casapá 20, Pilar 18, Pedro Juan Caballero 25, Pozo Colorado 20 y Mariscal Estigarribia 23 de máxima. Los índices volverían a subir en los próximos días, con máximas de 24 grados mañana en la capital, y para el jueves anuncia 30 grados.
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el álbum Con Todo, el año 2010, y esta canción Eres Mi Fortaleza. Empezar el día, arrancar esta jornada diciendo: Señor, tú eres mi fortaleza, eres mi esperanza, has sido fiel. Es realmente una excelente manera de poder encomendar a Dios. Estamos confiando plenamente que Él es nuestra fuente de verdadera fortaleza. Así sea sobre nuestra vida, arrancando este nuevo día que el Señor nos concede. 6 de la mañana, 22 minutos. Los martes siempre estamos compartiendo con la audiencia también algunas novedades musicales que se van lanzando en el mercado de la música cristiana, de manera a conocer un poquito lo que se va lanzando. Así que los martes de novedades musicales la hemos denominado, de manera a compartir contigo. La primera que hoy te voy a compartir tiene que ver con una agrupación muy querida por la audiencia, Tercer Cielo. Acaba unos días de lanzar un sencillo que se llama Quiero Agradecerte. El tema pertenece originalmente a Los Catinas. Entonces esta nueva versión muy linda y una letra también muy propicia para arrancar el día diciendo: Señor, quiero agradecerte. Hay tantos motivos, ¿verdad?, para agradecer a Dios cuando arrancamos una nueva jornada. Así que no perdamos esa perspectiva de poder arrancar siempre cada nuevo día que se nos concede por gracia, hacerlo con agradecimiento. Así lo dice Tercer Cielo en esta canción. Se titula Quiero Agradecerte.

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1: Juan capítulo 4, versículo 10. Jesús le respondió: si conocieras el don de Dios y quién es el que te dice, dame de beber, tú le pedirías a él y él te daría agua viva. La serie que hemos iniciado se titula Encuentros que transforman. Título para la reflexión de hoy, el agua viva que satisface el alma. Bueno, en el contexto del pasaje encontramos esta conversación de Jesús y la samaritana. Comenzó cuando Jesús le pidió a esta mujer que le diera de beber. Ella se sorprende que un judío se dirigiera a ella y le pida ayuda a una samaritana. La respuesta de la mujer tiene una connotación social, una connotación religiosa que existía entre ambos pueblos, es decir, no se llevaban. Ahí en el versículo 9 dice, es que judíos y samaritanos no se tratan entre sí. Por eso la sorpresa. Entonces, Jesús lleva la conversación ahora a un nivel espiritual. Jesús le dice, si conocieras el don de Dios. La salvación, mi querido oyente, comienza con la iniciativa de Dios. No es un premio por hacer buenas obras o por tener una conducta perfecta. Es un regalo, es gracia de Dios. Esta verdad es fundamental. La vida eterna no se obtiene acumulando méritos, cumpliendo rituales o tratando de compensar nuestros errores del pasado. Se recibe por la fe. Por la fe en Cristo. Él ofrece perdón, reconciliación con Dios y una nueva vida. Muchas personas rechazan el regalo porque piensan que deben arreglarse primero. Dicen, cuando cambie mi vida, ahí voy a buscar a Dios. Pero el Evangelio afirma lo contrario. Venimos a Cristo tal como estamos y permitimos que Él comience la transformación en nuestra vida. La gracia no significa que el pecado no importe. Significa que Jesús hizo por nosotros lo que no podíamos hacer. En la cruz cargó con nuestra culpa y abrió el camino para que recibiéramos vida plena. En el versículo 13, Jesús le explica que quien bebiera de ella volvería a tener sed, refiriéndose al pozo donde estaba la mujer y Jesús. Todo recurso terrenal, mi querido oyente, tiene un límite. El dinero puede resolver algunas necesidades, pero no puede sanar la culpa. Una relación puede brindar compañía, pero no puede ocupar el lugar de Dios. El éxito puede abrir puertas, pero no puede garantizar nunca verdadera paz. El entretenimiento puede distraer, pero no puede restaurar el alma. Cristo no nos llama a despreciar todas las cosas terrenales, sino a colocarlas en su lugar correcto. Escuche, solo Dios puede ocupar el centro del alma, solo Dios. Jesús declaró que el agua que Él da se convierte en un manantial del que brotará vida eterna. Y esta imagen es poderosa, esta afirmación. Cristo no ofrece únicamente un alivio temporal o externo. Él produce vida. Vida desde el interior. Mi querido oyente, la religión puede modificar comportamientos por un tiempo, Pero la obra de Cristo, la obra de Cristo cambia el corazón. El Espíritu Santo comienza a formar en nosotros nuevos deseos, nuevas convicciones y una nueva manera de vivir. La fuente interior no significa que el creyente nunca va a tener dificultades. La mujer samaritana todavía tendría que enfrentar problemas, críticas, decisiones que tomara en su vida, pero ya no tendría que vivir dependiendo exclusivamente de las circunstancias para encontrar esperanza. Una fuente sigue brotando aún en temporadas secas. El creyente puede atravesar enfermedad, pérdida, rechazo, incertidumbre y aún así recibir de Dios una fortaleza que no proviene de sus propias emociones. En el versículo 15 encontramos que la mujer le responde: Señor, dame de esa agua. Pero ella estaba pensando literalmente en no tener que venir al pozo a sacar agua. Pero algo ya había comenzado en ella, el hecho de desear lo que Jesús le ofrecía. Este es un paso importante. Ante la propuesta de Jesús, ella ya se mostró interesada. Querido oyente, nadie busca agua si no reconoce que tiene sed, ¿verdad? De igual manera, una persona difícilmente buscará al Salvador mientras crea que puede vivir perfectamente sin Dios. Entonces, el primer paso hacia la restauración, importante, el primer paso hacia la restauración es reconocer la necesidad. La cultura nos enseña hoy en día a ocultar la debilidad, ¿verdad? Se nos dice que debemos ser autosuficientes, que tenemos que controlar todo, de no depender de nadie. Pero el Evangelio nos invita a reconocer nuestra necesidad, nuestra pobreza espiritual. De ninguna manera es humillante admitir que necesitamos a Dios. Es el comienzo de la verdadera vida. Es el comienzo de la sabiduría. Es el comienzo de la plenitud de vida. Cuando reconocemos nuestra necesidad de Dios. La mujer, esta mujer del relato de Juan 4, había intentado resolver su vida, pero había fracasado en todo. Ahora Jesús la llevaría más adelante a enfrentar su historia, pero primero, ¿qué hizo? Despertó en ella el deseo de algo mejor. Cristo no obliga a nadie a beber del agua viva. Él ofrece, llama, invita. Y la respuesta debe ser personal. No basta con que la familia tenga fe, que mi cónyuge tenga fe, que mis padres tengan fe, que la iglesia exista o que conozcamos inclusive algo de la Biblia. Cada persona debe acercarse a Jesús y recibir de Él. La mujer llegó al pozo buscando agua para ese día. Jesús le ofreció una fuente para toda la vida. Cada persona tiene sed. La pregunta no es si tenemos sed, sino dónde intentamos satisfacerla. Algunos persiguen éxito, placer, reconocimiento. Sin embargo, todo lo que no sea Dios va a terminar dejándonos nuevamente vacíos. Jesús no ofrece una simple mejora emocional. Él ofrece vida eterna, perdón y una relación restaurada con el Padre. Él quiere convertirse en la fuente desde la cual recibimos identidad, esperanza y dirección a nuestra vida. ¿Qué harás al respecto hoy? Dios y Padre, gracias por este nuevo día. Reconozco que muchas veces he intentado satisfacer mi corazón con cosas que no pueden darme la vida. vida plena. Perdóname por buscar en el mundo lo que solamente tú puedes ofrecer. Por eso hoy te entrego mi vida. Toma el control y ayúdame a vivir esa vida plena que solamente la encuentro en ti. En el nombre de Jesús. Amén.

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Qué linda la canción, indudablemente el título de la canción, cómo no recordar esta canción de rescate, ¿verdad? Esta versión es de Fede Eyeravide, el hijo de Ulises, era vocalista de Rescate, que hizo esta versión en vivo con RDB, y una excelente versión ahí que la compartimos hoy en Martes de Novedades. Una versión muy linda, y la voz muy parecía a Ulises, la de su hijo Fede, que hace semanas se casó el hijo de Ulises, Fede Eyeravide, y que junto a su hermana, recordemos, formaron la agrupación La Feria. Bueno, y esta novedad también muy interesante, y recordar esta canción, y sobre todo también la letra de esta canción, que se titula Indudablemente. Porque tu amor. 6:56 PM, luego del tiempo de reflexión. Bueno, ya disfrutando de nuestro matecito también aquí en mesa de trabajo. Oyentes que van reportando sintonía a través del 7220-1400. Y hablando de novedades, aquí vamos con esta novedad muy interesante, también muy linda, que la compartimos. Danilo Montero con Paul Baloch. Qué lindo tema. Nos encanta esta combinación de Danilo Montero y Paul Baloch. Baloch, digo bien, para este clásico. Abre mis ojos.

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1: Muy buenos días, queridos hermanos y hermanas. Ñande yara tandero basatu shaporá. A veces queremos que Dios haga algo nuevo en nuestra vida, pero sin cambiar nada por dentro. Jesús nos enseña que lo nuevo de Dios necesita un corazón dispuesto a ser renovado. El Señor Jesús dijo en el libro de Mateo, capítulo 9, versículo 17, lo siguiente: ni echan vino nuevo en odres viejos, de otra manera los odres se rompen, el vino se derrama y los odres se pierden, pero echan el vino nuevo en odres nuevos, y lo uno y lo otro se conservan juntamente. Jesús estaba

0: ya no sirven para recibir su nueva vida. Hoy es un buen día para preguntarnos, ¿qué cosas viejas necesito soltar para que Dios haga algo nuevo en mí? Señor, queremos que odres nuevos en tus manos. Ayúdanos a soltar lo viejo que nos impide crecer. Renueva nuestro corazón para recibir lo nuevo que tú quieres hacer. Que seamos obedientes a tu voluntad. En el nombre de Jesús, Tao Peixa.
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0: Título de la canción, Primera Piedra, cantautor nacional Blas Benítez. Qué lindo tema, ¿eh? 7:00 a.m, 11 minutitos en toda la República. Bueno, ahí nos enviaron un lindo mensaje, espectacular. Acabo de recibir aquí en el mensajero, al WhatsApp de la radio, 72201400. Buen día, bendecido martes de camino a la OFI, compuesta a punto y parada obligatoria Chipería. Leticia nos envió la foto, creo que es Mirna, ¿verdad? Mirna nos envió este lindo mensaje, qué espectacular, ¿eh? Sintonía de la radio, Obedira FM, parada obligatoria, como lo dice ella, Chipería Leticia, ya nos envió la foto. Ah, espectacular, ahí la... Para arrancar la jornada, un día espectacular de este martes 22 de septiembre. De repente ahí con el cocidito, ¿verdad, Mirna? Qué combinación espectacular. Gracias por hacernos parte de ello, por compartirnos. 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Así como Mirna. 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En Puesta a Punto también nos informamos.
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0: Vamos con las noticias. Salud amplía vacunación contra el dengue a personas de 6 a 60 años. El Ministerio de Salud Pública amplió el rango de edad para la vacunación contra el dengue, que ahora está dirigida a personas de 6 a 60 años. La estrategia se implementará de manera progresiva en zonas priorizadas, entre ellas Alto Paraná, de acuerdo con la disponibilidad de dosis y la capacidad de los servicios. La campaña también contempla a Asunción, Central, Paraguarita, Pua, Guairá, Presidente Hayes, Cordillera, Caguazú y Amambay. Salud prevé aumentar gradualmente la cantidad de vacunatorios para facilitar el acceso, considerando la disponibilidad de vacunas, las condiciones de conservación y la capacidad de atención de cada establecimiento. La vacuna desarrollada por Takeda protege frente a los 4 serotipos del virus y puede ser aplicada tanto a personas que ya tuvieron dengue como a quienes nunca padecieron la enfermedad. El esquema requiere 2 dosis con un intervalo de 3 meses entre ambas. Los estudios clínicos reportan una eficacia del 80,2% contra la fiebre del dengue y una reducción del 90,4% de las hospitalizaciones. El Mercado 4 busca conquistar la noche con música, cultura y más opciones para comprar. El Mercado 4 quiere dejar de ser un lugar exclusivamente asociado a las compras diurnas y comenzar a ganar protagonismo cuando cae la noche. La idea es sencilla: generar actividades atractivas que permitan a los ciudadanos acercarse después de su jornada laboral, disfrutar de propuestas culturales y al mismo tiempo también aprovechar las ofertas de uno de los principales centros comerciales populares de Asunción. Desde la Municipalidad de Asunción indicaron que la iniciativa busca incrementar el flujo de compradores durante las horas nocturnas, tomando como referencia la experiencia de grandes mercados municipales que combinan comercio, gastronomía, entretenimiento y cultura para mantener el movimiento durante más tiempo. Una de las primeras experiencias ya se puso en marcha con Mercado 4 Suena, un ciclo que llevó música en vivo al tradicional centro comercial. La intención es que este tipo de actividades continúe y que el mercado pueda sumar nuevas propuestas musicales y culturales. Tirse patida, la moda de adelgazar que puede traer riesgos sin control médico. La tirse patida es utilizada para el tratamiento de la obesidad y la diabetes tipo 2, pero su creciente popularidad también genera preocupación entre especialistas por el uso sin evaluación profesional. Náuseas, vómitos y diarrea están entre los efectos adversos frecuentes, mientras que existen riesgos más graves como problemas de vesícula, pancreatitis y deshidratación. La tirzepatía se convirtió en uno de los medicamentos más buscados por personas que buscan perder peso, pero especialistas advierten que su utilización no debe confundirse con una alternativa de consumo libre ni con una solución rápida para adelgazar. La doctora Elizabeth Valinotti, endocrinóloga del Ministerio de Salud, señaló que el tratamiento debe iniciarse luego de una evaluación profesional. La especialista explicó que la medicación puede ofrecer importantes beneficios a pacientes con obesidad y diabetes, pero que la dosis debe adecuarse a las características y necesidades de cada persona.

En otra información, por 4 años consecutivos el boriborí lidera el ranking de la mejor sopa del mundo. El tradicional plato paraguayo encabeza por 4 año consecutivo una de las clasificaciones gastronómicas más seguidas a nivel internacional, consolidando a la cocina nacional en el mapa culinario global. La gastronomía paraguaya vuelve a celebrar un logro que trasciende fronteras. El boriborí fue nuevamente reconocida como la mejor sopa del mundo, manteniéndose en la cima de una de las clasificaciones internacionales más influyentes dedicadas a la valoración de platos tradicionales de distintos países. Según el ranking actualizado del Taste Atlas al 15 de septiembre de 2026. Con este nuevo reconocimiento, el emblemático caldo paraguayo suma 4 años consecutivos de liderazgo mundial. No hay fecha fija para habilitación total del puente de la integración. El director nacional de migraciones, Jorge Kronawetter, explicó que la habilitación del puente de la integración, que une la ciudad paraguaya de Presidente Franco con la brasilera Foz de Iguazú, se realiza de manera gradual, tal como fue acordado con Brasil, con el objetivo de evitar el colapso del tránsito y completar obras pendientes. Afirmó que el paso pleno, similar al del puente de la Amistad, aún no tiene fecha fija. De acuerdo con Kronawetter, la apertura se definió por etapas. Primero se habilitó el transporte en lastre. Después, según relató, se permitió el cruce de buses de turismo en horario limitado y sobre todo en temporada alta. Y el director señaló que desde la semana pasada rige también una tercera fase, que es el tránsito vecinal fronterizo. Para usar esa modalidad, indicó que paraguayos y brasileños deben portar la tarjeta de tránsito vecinal fronterizo que acredita residencia en la zona. Según precisó, el documento se exige de ambos lados de la frontera. Recién después, afirmó, el movimiento irá escalando hasta volverse habitual. 7:19 a.m. Hasta aquí con las informaciones del ámbito nacional. En Puesta a Punto seguimos con más canciones.

0: Y en el martes de novedades musicales está Marcos Witt, una versión muy interesante. Participación especial en este tema de Ulises Gamaliel. Es el que hace el dúo con Marcos Witt para esta versión de Ser Llena la Tierra. ¿Qué tal? ¿Qué te parece?
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0: 7 de la mañana con 26 minutos, la mañana de puesta a punto con el matecito. Arrancando esta jornada de hoy, martes 22 de septiembre. A los amigos que se van sumando, los oyentes a través de la 102.1 FM o emisora, a una emisora asociada que tenemos ahí en Casapaca, Nindeyú, Itapúa, en El Chaco, Coronel Oviedo, Concepción, en Pilar, Capucú, Pedro Juan Caballero. Sí, un saludo muy pero muy cordial. O también amigos que a través de internet, en la página web de la radio, en www.vedira.com.py, o también a través de la app. Damos gracias a Dios que hay muchos recursos, ¿verdad? Herramientas para estar en sintonía en la radio. Donde estés y recibas el saludo cordial y sobre todo la bendición de Dios para este nuevo día, para otros que están seguramente ya en otro horario, quizás sea entonces resto de jornada. Dios contigo desde aquí, Asunción, República del Paraguay, Radio Vedira y puesta a punto con más novedades musicales, esta vez para presentarte Art Aguilera. Esta versión de Hay Libertad, también muy interesante, con Shekinah Ministry, nos traen esta versión de Hay Libertad.

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Él Vive, se titula esta canción, otra novedad musical que te presentamos hoy, como cada martes, a algunas novedades musicales. Josep Espinosa, Él Vive, Tetelestai, así se titula la canción. Muy linda. Y una canción esperanzadora, ¿eh? Cuando hablamos de que Él Vive. Sí, lindos temas en la mañana hoy. De lo nuevo te presentamos, a ver, teníamos a Art Aguilera, Hay Libertad, del de Marcos Witt con Ulises Gamaliel. Teníamos lo de Anilo Montero, Sid Condry, una lista interesante ya de novedades hasta aquí. 7 de la mañana, 40 minutitos con el matecito ahí disfrutando esta linda mañana de martes. Oyentes que van reportando sintonía, Santiago Vallejos, un saludo muy cordial. Ahí reportándose también Adolfo Jara a través del 7220140 desde Luque Altagracia, desde Guarambaré Oscar González. Clarita dice, ¿podrías felicitarle a Digna de Franco? Dios le regala un año más de vida, dedicarle un tema musical, dice Clarita, conectada a Obedira 24/7, dice eso. Entonces, para Digna de Franco, un saludo muy cordial, especialmente de parte de Clarita, en este día tan especial para vos, Digna, un saludo muy cordial. Que pases lindo. Cristina desde Iturbe, excelente la programación, dice Gregorio Pereira. Mucha fuerza para Jenny, ahí también recuperación plena para vos. Darío Martínez también ahí reportándose. Santiago Vallejos, damos gracias a Dios también por la recuperación de tu hijo, mucha fuerza. Seguimos orando también, Llegando al trabajo, acompañada de la mejor radio, buena reflexión, bendiciones, dice Lucy Ortiz. Gracias, Lucy, para vos también. De Yeratán de Robasal, saludo de Josefina. Algún tema Lily Goodman, dice. Tema libre. Ah, bueno. Súper. Cecilia también dice, ya aquí ya estoy en sintonía. El querido José Gil, excelente el programa, el clima, la música, dice. Eso, para arrancar el día con todo, ¿verdad, José? Luis Rosling, como siempre, también reportando sintonía a través del 7220140. Seguimos con más canciones. Aquí va Paola Marino con el tema Si mi Dios está.

0: El de Paola Marino se titula Si mi Dios está. 7:46, seguimos avanzando. Linda la mañana, mucha fuerza ahí para la jornada de hoy, jornada laboral, el estudio, los proyectos para hoy. Dios sea contigo, Quiero mencionarte esto también que tiene que ver con nuestros buenos amigos de Car Supply. 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Está reportando sintonía a Gladys Jara desde Argentina, oyentes que están conectados a través de internet, y espectacular la foto porque nos envía desde el colectivo ahí, línea 107, qué espectacular, escuchando la radio, en la línea 107 desde Buenos Aires, Argentina. Así que Gladys, gracias por hacernos parte de tu inicio también, de tu mañana. Un saludo muy pero muy cordial, Un saludo a la tía Digna, bendecimos su vida, dice Rebeca y Carlitos, le queremos mucho, dice. Bueno, ya llegó el saludito, Maravilloso el programa, ¿me podrías volver a enviar el enlace para del grupo WhatsApp de Puesta a Punto? Sí, sin problema. ¿Cómo explicar? Vamos a enviar el link, exactamente, sí. Sin ningún problema. Bueno, seguimos avanzando rápidamente. Vamos ahora a los deportes.
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0: Bueno, Juegos Olímpicos Santa Fe 2026. Las Yacaré conquistan el bronce y Paraguay ya llega a 24 medallas. La selección paraguaya femenina de Rugby 7, las Yacaré, conquistó ayer lunes la medalla de bronce de los Juegos Suramericanos de Santa Fe 2026 al derrotar a Uruguay por 22-2 en el partido por el tercer puesto. Y con esta nueva presea, el Team Paraguay alcanza las 24 medallas de la competencia. Siguiendo con los Juegos Suramericanos, Paraguay ya con rival confirmado en semis. La selección paraguaya sub-20 de fútbol masculino ya tiene rival confirmado para las semifinales de los Juegos Odesur. Recordemos el muy buen inicio que tuvo la selección derrotando a Argentina. Y ahora entonces con este resultado último frente a Uruguay de manera invicta, ahora ya conoce su rival. La selección paraguaya sub-20 ya conoce a su rival en las semifinales de la modalidad de fútbol masculino de los Juegos Suramericanos Santa Fe o de Sur. Chile aseguró su clasificación este lunes en la tras derrotar 3-2 a Colombia y medirá a la albirroja en semifinales de la competencia. Por otro lado, primera movilización en Estados Unidos con 15 albirrojos. La selección paraguaya absoluta comenzó oficialmente su preparación en Estados Unidos con miras a los amistosos, recordemos por fecha FIFA, amistosos que Paraguay tendrá frente a Bolivia y Colombia. La albirroja realizó su primera movilización en el predio de la Universidad George Mason con la presencia de 15 futbolistas que estuvieron a disposición del entrenador Gustavo Alfaro. El resto de los convocados irá incorporándose con el correr de las horas. En total, Alfaro citó a 28 jugadores para esta gira, en la que Paraguay afrontará dos compromisos de preparación.

0: Bueno, teníamos a Os Almirantes, el tema Gloria a mi Señor, con la cual, bueno, lentamente estamos cerrando esta segunda edición de la semana de Puesta a Punto. Gracias por la sintonía. Tengas buen resto de jornada. Sigas en sintonía en instantes interactivos.
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0: Bueno, vamos cerrando con la frase del día. Una de John Piper. ¿Cuál es la raíz más profunda de tu gozo? ¿Lo que Dios te da o lo que Dios es para ti? John Piper, nuestra frase para el día. Repito, ¿cuál es la raíz más profunda de tu gozo? ¿Lo que Dios te da o lo que Dios es para ti? Gracias por la sintonía. Cerramos nuestra tarea de hoy deseando que sigas en sintonía a la radio o ir a FM. Si Dios permite, nuestro reencuentro mañana a partir de las 6 en otra edición de Puesta a Punto. Ciegos todos van a ver.

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Dos preciosas canciones al inicio de nuestro encuentro en el día de la fecha. ¿Cómo estás? Un gusto saludarte, un gusto estar de vuelta de este lado de la comunicación. Martes 22 de septiembre, una jornada fresca. Qué cambio, ¿no? El descenso de la temperatura. Digo, en comparativa a la temperatura que teníamos el día de ayer y la de hoy, que voy a actualizar un poquito y te digo cuánto tenemos de temperatura a estas horas de la mañana. Estamos con 13.4, ¿eh? 13.4 de sensación térmica, 48% de humedad en el ambiente. Hoy meteorología anuncia que vamos a tener vientos del sur a lo largo de la jornada. No hay probabilidades de lluvia. Sí, de temperaturas frescas hasta más o menos en horas del mediodía es donde sube un poquito más. Más o menos a 18, 20, que va a ser la máxima para el día de hoy. Espero que estés arrancando de la mejor manera. Nosotros estamos aquí como radio, como programa interactivos, ya dispuestos a acompañarte con la mejor música, con el cargamento musical que tenemos hoy para compartir contigo. Noticias, comentarios, visitas. A las 10 de la mañana tenemos a la gente de Biblia bajo la lupa. Así que quédate con nosotros, que esto ya arrancó. Bienvenidos.

Qué linda la canción de Cristín Di Clario, ¿eh? Él viene otra vez. Claro, es una promesa de él. Él dijo, es necesario que yo vaya. Va a venir otro como yo, refiriéndose a la persona del Espíritu Santo. Y después Jesús le hace una promesa a los discípulos y les dice, así como ustedes me ven ir, voy a volver. Pero ya va a volver de manera diferente, va a volver en gloria, con el objetivo de llevar a su pueblo junto a él, en el lugar en el que ha preparado para cada uno de nosotros. Linda canción la de Cristín Di Clario. Llegan los primeros mensajitos, las primeras sugerencias musicales al WhatsApp 0972-201-400. Adelante, pueden seguir enviando, que ya en su momento voy a estar leyendo. Recién hablábamos aquí con Lucas de que el tiempo va a bajar la temperatura 2 días, pero después sube de vuelta, Sí, hoy baja la temperatura, estamos con, decíamos ya, con 13 grados. 13 grados, vamos a mirar un poquito. ¿Cuánto dije al inicio? 15 grados, 15, sensación térmica de 13. Bueno, mañana miércoles vamos a tener temperatura de 10, la mínima, 24 la máxima. El jueves 13 la mínima, 30 la máxima. Y atendé, a partir del viernes vuelve a subir. Mínima de 19, máxima de 35. Viernes. Sábado mínima de 23, máxima de 36. Así que bueno, vamos a quitar la campera hoy, mañana, pero ya el jueves vamos a meter de vuelta. Sí, jueves, viernes, temperatura de 30. 35 y el día sábado 36 de máxima. Bueno, ahí está. Vamos a tener un fin de semana largo ya con temperaturas más elevadas según el informe meteorológico. 8:14, hay más canciones para compartirla contigo. Jay Khalil y este tema. Adelante.

Qué linda la canción que escuchábamos con este intérprete. La paz que tú me das no se compara con nada. El tema que escuchábamos con Lemuel Rivera. Que Dios te bendiga, Eliseo. Quiero felicitar hoy a mi mamá, ña Emerita, y a mi querida nieta Elisa Daniela. Que Dios bendiga su vida de parte de Jacinta Ojeda. Muy bien, llegó el mensaje, llegó las felicitaciones para ña Emerita. Y también para Elisa Daniela. Buen día, Eliseo Lucas. Bendecido martes en sintonía en mi trabajo, dice Gladys. Y me envía un poquito el pronóstico del tiempo en Buenos Aires el día de hoy. 5 grados en Villa Devoto, ¿eh? 5 grados, mirá vos. Bueno, nosotros estamos aquí con 13. Que Dios te bendiga desde el barrio Julio Correa, te saludo. Que Dios les bendiga, gracias. Un gusto escucharte después de un buen tiempo. Fuerte abrazo y bendiciones, Milciades, desde la República del Luque. Saludos, Milciades, a la familia. Que tengas una excelente jornada. Gracias por este saludo. César Sosa también nos envía un mensaje. Este es el día que hizo Jehová. Nos gozaremos y nos alegraremos en el Eliseo, me dice Salmo 118:24. Estamos siempre en sintonía en el móvil trabajando. Fuerza para hoy, César. Gracias por este mensaje. 8:27 minutos. Hay más buenas canciones para compartirla contigo. Adelante.

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1: Bueno, Peña ve a Latinoamérica como potencia tecnológica y aboga por transición en Venezuela. El presidente paraguayo instó a posicionar a América Latina como un destino estratégico para la inversión tecnológica y la inteligencia artificial durante un encuentro celebrado ayer en la sede del Banco Interamericano de Desarrollo. El mandatario paraguayo subrayó que la región debe dejar de ser vista de manera fragmentada y presentarse como un bloque con enormes oportunidades para la transformación digital global.

0: Paraguay está listo para crecer y liderar, afirma ministro de Industria. El ministro de Industria y Comercio, Marco Riquelme, sostuvo que Paraguay está listo para crecer y liderar. Fue en un posteo que hizo en el marco de la realización de un foro desarrollado ayer en Nueva York, Estados Unidos, en el que expuso las oportunidades del país para las inversiones. Desde Nueva York, en el Paraguay Forum 2016, llevamos un mensaje claro al mundo. Paraguay está listo para crecer, para liderar, afirmó el secretario de Estado, al señalar que las ventajas competitivas y las oportunidades que ofrece el país hacen de Paraguay un destino para grandes inversiones. Del ámbito internacional, vamos con la siguiente información. Asamblea General de la ONU, los líderes mundiales se reúnen para tratar el tema guerras, crisis climática y el avance de la IA. El encuentro anual va a contar con la participación de unos 130 jefes de Estado y de Gobierno. El secretario general Antonio Guterres va a pronunciar el discurso inaugural, mientras que los presidentes Donald Trump, Emmanuel Macron y Lula da Silva, entre otros mandatarios, van a brindar sus discursos el día de hoy.
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Hay un pasaje que se encuentra en Romanos capítulo 7, versículo 15, y son las declaraciones de el apóstol Pablo, que es el escritor de Romanos, diciendo: lo que hago no lo entiendo, pues no hago lo que quiero, sino lo que aborrezco, eso hago. Quizás la descripción más vívida de la lucha con el pecado que se lleva a cabo en la vida del creyente se encuentra en este pasaje. Romanos, versículo 7, capítulo 7, versículo 15 en adelante. En los versículos 15 y 16, el escritor describe el problema. Lo que hago no lo entiendo, pues no hago lo que quiero, sino lo que aborrezco, eso hago. Y si lo que no quiero, esto hago, apruebo que la ley es buena. Nota que solo hay un jugador en estos dos versículos: el yo. Se menciona 9 veces en este pasaje el yo. Y nota también que esta persona tiene un buen corazón. Está de acuerdo con la ley de Dios. Pero este cristiano de buen corazón tiene un problema de comportamiento. Él conoce lo que se supone que debe hacer, pero por alguna razón no puede. Él está de acuerdo con Dios, pero termina haciendo las cosas que odia. Y ya en los versículos 17 en adelante, 17-21, descubren la razón de este problema de comportamiento. Y él dice ahí: de manera que ya no soy yo quien hace aquello, sino el pecado que mora en mí. Si estoy haciendo lo mismo que no quiero, yo no lo estoy haciendo, sino el pecado que mora en mí. ¿Cuántos jugadores hay ahora? 2 jugadores. El primer jugador, el yo. El segundo, el pecado. Pero el pecado claramente no soy yo, solo habita en mí. Pero el pecado me impide hacer lo que quiero hacer. Estos dos versos dicen que no soy bueno, que soy malo o que soy pecado. Absolutamente no. Los pasajes lo que están diciendo es que tengo algo dentro de mí que no es bueno, es pecaminoso, es malo, pero no soy yo. Si tengo una astilla en mi dedo, puedo decir que tengo algo en mí que no es bueno, pero no soy yo el que no es bueno. Yo no soy la astilla. La astilla está clavada en mi dedo y no es buena. Entonces, podemos decir: yo no soy pecado y no soy un pecador. Soy un santo, o por lo menos, si le tenés a Cristo en tu vida, sos un santo que está luchando con el pecado que me ocasiona hacer cosas que no quiero hacer. Romanos capítulo 6, versículo 12 nos dice que es nuestra responsabilidad no permitir que el pecado reine en nuestras vidas. El pecado va a reinar si usamos nuestros cuerpos como instrumentos de injusticia. Debo renunciar a tal uso y someter nuestros cuerpos a Dios como instrumentos de justicia. ¿Qué dice allí el pasaje? Romanos 6, 12 dice: no reine pues el pecado en vuestro cuerpo mortal, de modo que lo obedezcáis en sus concupiscencias, ni tampoco presentéis vuestros miembros al pecado como instrumento de iniquidad, sino presentaos vosotros mismos a Dios como vivos de entre los muertos, y vuestros miembros a Dios como instrumentos de justicia.

Bueno, la reflexión la titulamos Un santo que lucha. En minutos la vas a encontrar en la web de Obedira, www.obedira.com.py. Un santo que lucha.

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Qué linda canción, ¿eh? Son las 9:37. Hoy te cuento que a las 10 de la mañana en el bloque de Biblia bajo la lupa vamos a tener al profe Rainer Siemens con nosotros hablando, ¿sabes de qué tema? ¿Hay una obligación a las relaciones sexuales en el matrimonio? En forma de pregunta. ¿Hay una obligación a las relaciones sexuales en el matrimonio? Vamos a colocar la lupa bajo Primera de Corintios capítulo 7. Ya me voy a ir ahí a Primera de Corintios capítulo 7 porque sé que el profe me va a decir, anda un poco a este pasaje y ya lo voy a tener preparado. Aquí ya lo tengo. Primera de Corintios capítulo 7 versos 1 al 7. 1 al 7. Ese es el pasaje que hoy vamos a colocar bajo la lupa. Lo vamos a analizar bíblicamente junto al profe y vamos a estar desarrollando este tema. 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Bueno, son las 9:41, hay más canciones para compartirla contigo y a las 10 de la mañana estamos con Biblia bajo la lupa.

No es lo mismo decir lo que se piensa que pensar lo que se dice. Pero por aquello de hacer el ejercicio, vamos a ejercitar la lengua.

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1: Bueno, una edición más de Biblia bajo la lupa junto al profe Rainer. ¿Qué tal, profe? ¿Cómo te va? Bienvenido.
2: Muy bien, Eliseo, y nuevamente un gusto de poder compartir este espacio contigo y toda la audiencia que nos sigue fielmente.
1: Totalmente, así es. ¿Qué tal todo por el Senda, profe?
2: Antes bien, bastante bien. Sí. Estamos a mediados de semestre. Todo el mundo ya siente el cansancio.
1: Sí, seguro.
2: Sí, viste, a esta altura del año uno ya espera las vacaciones.
1: Sí. Ya está contando los días.
2: Ya estamos contando los días, las tareas, todo lo que nos falta. Pero, buenas noticias. Si usted quiere participar del SEMTA por un día, sí. A ver si el SEMTA es una opción para usted. Ajá. De estudio en Teología y Música, 2 de octubre.
1: 2 de octubre.
2: Viernes 2 de octubre es su oportunidad, entonces puede venir al SEMTA a partir de las 7 de la mañana, sí. Un viernes y participar un día en las clases y pasar el día con nosotros justamente para analizar si el SEMTA es una opción de estudio para usted.
1: ¿Cuánto se paga, profe?
2: Nada, es abierto al público.
1: Mira, todo un día.
2: Hasta el mediodía.
1: Qué bueno.
2: Quizás acá hay gente que dice, bueno, yo conozco un joven, una joven, que necesita estudiar en el SEMTA. Esta es la oportunidad de mandarles a nosotros y para que vean un poco cómo nosotros funcionamos y analicen si es una opción el SEMTA para ellos o para ellas.
1: Vos sabés que esto es algo interesante y me parece algo novedoso también, ¿verdad? Algo que les caracteriza un poco a ustedes porque no veo que muchas universidades hagan algo parecido. Sin embargo, me parece algo muy interesante el SEMTA, el ir yo y participar, el conocer de primera mano cómo es, cómo se siente.
2: ¿Cómo se siente estar en una clase conmigo, por ejemplo?
1: Exacto. Y después uno analiza y dice,
2: claro.
1: ¿Se ajusta a lo que quiero o voy a esperar un poquito más, ¿verdad?
2: Claro, y así mismo es. Entonces, esa es la opción. De que ustedes puedan participar justamente con nosotros en el SEMTA un día para analizar si el SEMTA puede ser una casa de estudios para ustedes.
1: Pero supongo que debe ser agradable una clase con ustedes. Nunca estuve, pero...
2: Ahí tiene que preguntar a mis estudiantes.
1: Vamos a preguntarle a ellos. ¿Por qué no en algún
2: momento? Me conocen o me dicen que soy exigente. Dicen, no sé.
1: Ah. No, pero eso está bien, profe, ¿verdad? Es positivo eso.
2: Está bien eso, sí.
1: Sí. Siempre que uno con amabilidad sea exigente, está todo bien. El tema es cuando uno es exigente y encima otra vez, ¿verdad? No usa de la amabilidad y ahí es donde quizás, pero conociéndole a usted, es un hombre amable, empático.
2: Cuesta de repente a la hora de corregir exámenes ser empático.
1: Seguro.
2: Sí. Pero, tratamos. Claro.
1: Pero empático digo, por ejemplo, supongo que usted entiende muy bien cuando se acerca a un alumno y le dice, profe, estuve con esto,
2: claro.
1: Me surgió aquello, ¿será que me podrías dar esta facilidad?
2: Trato de moverme lo máximo que sea posible.
1: Ahí está. Bueno, hoy nuestro tema, yo ya he adelantado en una de las entradas anteriores, nuestro tema va un poquito en torno a espera que voy a leer, porque era una pregunta. Voy a leerlo y ahí ya te doy, profe, para iniciar con todo. ¿Hay una obligación a las relaciones sexuales en el matrimonio? ¿Hay una obligación a las relaciones sexuales en el matrimonio? 1 Corintios, capítulo 7, verso 1 al 7. Yo ya estoy ahí.
2: Adelante. Sí, hay una obligación a las relaciones sexuales en el matrimonio. Esta pregunta suele surgir a base de este texto. Porque en el versículo 4, Pablo dice, y lo leo rápidamente, la mujer no tiene autoridad sobre su propio cuerpo, sino el marido. Y tampoco el marido tiene autoridad sobre su propio cuerpo, sino la mujer.
1: Claro. Sí.
2: Y en el versículo 5 dice, no os privéis el uno del otro. Entonces, pareciera que hay una obligación a mantener relaciones sexuales regularmente en el matrimonio.
1: Sí.
2: ¿Cuál es el problema con una interpretación de este texto que no respeta?

0: a sus esposas.
1: Mira, la Biblia dice.
0: La Biblia dice. Acá dice, la esposa no es dueña de su propio cuerpo, sino el marido. No os abstengáis el uno del otro. Entonces, yo ahora tengo el deseo.
1: Claro.
0: Y ya que tu cuerpo me pertenece.
1: Claro.
0: Tenemos que tener en este momento relaciones sexuales.
1: Exacto.
0: Y no hay nada que mata más la pasión, el amor conyugal, que las relaciones sexuales obligadas. Las relaciones sexuales que se sienten como un deber.
1: A la fuerza.
0: A la fuerza. Y esto en muchos matrimonios hasta justifica relaciones abusivas, ¿sí? Forzadas, obligadas, ¿sí? Donde la sexualidad no se entrega más como un don gratuito por amor al otro.
1: Claro.
0: Entonces, muchos esposos, especialmente esposos, exigen esto de sus esposas independientemente de cómo la esposa se siente. Si está en una depresión, si, no sé, partió, tuvo un parto hace poco tiempo, quizás tiene lesiones, quizás fue abusada en el pasado y tiene ciertas inhibiciones por eso.
1: Sí.
0: Entonces, muchas veces este versículo bíblico se utiliza como garrote para exigir y obligar relaciones sexuales. Y quisiera simplemente decir al inicio que este texto bíblico nunca lo podemos leer del contexto bíblico mayor. ¿Sí? Contexto. Contexto es lo que viene antes y después en el texto. Contexto es la situación histórica, cultural, pero contexto también es lo que toda la Biblia, cómo este versículo está integrado en el conjunto.
1: En el sentido general de la Biblia.
0: En el sentido general de toda la Biblia. Y hay demás. Disculpe, y hay demasiados versículos que hablan del sacrificio, del servicio sacrificial del uno al otro.
1: 1 Corintios 13, por ejemplo.
0: 1 Corintios 13, el amor no busca lo propio, no busca lo suyo. Entonces, interpretar este versículo bíblico como una exigencia obligada ya ni funciona en el contexto de la primera carta de Pablo a los Corintios. Y quisiera que leas, por ejemplo, también Efesios 5:28. Efesios 5:28.
1: Efesios 5, versículo 28 dice, le digo, ¿en qué versión quiere que lea?
0: No importa.
1: Reina Valera, 28,
0: sí.
1: Dice, así también los maridos deben amar a sus mujeres como a sus mismos cuerpos. El que ama a su mujer, a sí mismo se ama.
0: Entonces, Efesios 5 exige del varón, del marido,
1: que ame.
0: Que ame. Y lo compara o compara el amor del marido hacia su esposa con el sacrificio de Jesucristo en la cruz.
1: Es decir, qué alta la vara de comparación.
0: Claro. ¿Cómo es que yo amo a mi señora, a mi esposa, sacrificándome como Cristo en la cruz? Eso es la vara. Entonces, en este contexto más general de la Biblia, no podemos interpretar 1 Corintios 7, 4 y 5 como una obligación a la sexualidad cuando el esposo así lo desea, especialmente los esposos.
1: Muy bien, muy bien.
0: Entonces, esto ya es el contexto general de la Biblia.
1: Ya.
0: Pero pareciera que sí hay una obligación al sexo acá. Entonces, para aclarar la duda, entonces tenemos que entender y comprender este texto en el contexto general, cultural, a la situación a la cual fue escrito. Y ahora quisiera que sí leas este texto, 1 Corintios 7, 1 al 7.
1: Estoy. ¿Le puedo leer en la traducción Lenguaje Actual?
0: Sí.
1: Dice, en cuanto a aquello que pusieron en la carta que recibí de ustedes, de que es mejor no tener relaciones sexuales, por supuesto que es mejor.

0: aunque mejor aún es que cada hombre tenga su propia esposa y que cada mujer tenga su propio esposo para que no caigan en relaciones sexuales prohibidas. El esposo debe tener relaciones sexuales solo con su esposa y la esposa debe tenerlas solo con su esposo. Ni él ni ella son dueños de su propio cuerpo, sino que son el uno para el otro. Por eso, ninguno de los dos debe decirle al otro que no desea tener relaciones sexuales. Uh-huh. Sin embargo, pueden ponerse de acuerdo los dos y dejar de tener relaciones por un tiempo para dedicarse a orar. Pero después deben volver a tener relaciones. No vaya a ser que, al no poder controlar sus deseos, Satanás los haga caer en una trampa. Por supuesto, les estoy dando un consejo, no una orden. Yo preferiría que tanto los solteros como las viudas se quedaran sin casarse como yo. Pero a cada uno Dios le ha dado capacidades distintas, a unos de una clase, a otros de otra.
1: Ya es un lenguaje muy actual, pero...
0: tiene un poquito de agua.
1: Sí, yo no sé lo que está pasando hoy. Pero creo que está acertando el sentido de este texto. A ver, ¿qué está diciendo Pablo acá en el versículo 1? En el versículo 1, Pablo está respondiendo, dice, lo que ustedes me escribieron en una carta. Mm. Entonces, Pablo ahora responde a una pregunta que los corintios le mandaron a través de una carta.
0: Ok.
1: En algunos programas pasados ya hablamos de los corintios y de sus inmoralidades sexuales. En 1 Corintios 5, versículo 1, se habla de un hijo que tiene relaciones o que tuvo relaciones sexuales con su madrastra. Uh-huh. Pablo le pide que le echen.
0: Sí.
1: En 1 Corintios 6, 15, uh-huh. Pablo habla del tema de que algunos miembros de la iglesia de Corinto uh-huh. se juntan con prostitutas.
0: Sí.
1: Entonces había mucha inmoralidad sexual en la iglesia de Corinto.
0: Ese era el contexto de la iglesia.
1: Era el contexto, pero aparentemente también había otra corriente, una corriente ascética. Ascetismo significa que yo trato de alejarme de todos los deseos corporales y físicos, que yo trato de reducir comida,
0: ajá.
1: Bebida, los placeres de la vida y también la sexualidad.
0: Mm.
1: Porque ustedes tienen que imaginarse, Corinto fue una ciudad griega.
0: Sí.
1: Y en la filosofía griega hubo en el pasado tendencias que denigraban lo corporal y físico.
0: Mm.
1: Entonces, obviamente, esta gente que se había convertido a la fe cristiana venía con estas ideas griegas de que lo corporal, lo físico, lo material, lo palpable, lo que yo puedo tocar en mi cuerpo...
0: No es bueno.
1: No es bueno.
0: Mm. Mm.
1: Entonces tenés esos dos extremos. Tenés depravación sexual, por un lado,
0: sí.
1: en la iglesia de Corinto, y Pablo trata esto en los primeros seis capítulos, especialmente capítulos 5 y 6.
0: Mm.
1: Y en el capítulo 7 trata, digamos, lo opuesto, una vida ascética que se niega a la sexualidad. Entonces, aparentemente hubo matrimonios que llegaron a la conclusión de que sería mejor, por esas ideas griegas que tenían, de la filosofía griega, de no tener más relaciones sexuales dentro de sus matrimonios.
0: Ok.
1: Entonces, esto parece ser la situación acá. Entonces, ¿cómo Pablo trata esta situación? Dice primero que es bueno que el hombre no toque a una mujer. Es el versículo 1. Obviamente nosotros sabemos que Pablo vivía una vida en celibato.
0: Sí.
1: Entonces, Pablo dice que es bueno que un hombre no toque a una mujer.
0: Mm.
1: Incluso en el versículo 7, dice que el celibato es un don. Mm. Dios le dio a cada uno una manera de vivir. Algunos tienen el don del celibato, otros no tienen el don del celibato.
0: Sí.
1: Y quisiera que también leas el versículo 34 de 1 Corintios 7.
0: El 34 dice... acá, yo quisiera no verlos preocupados. Los solteros se preocupan de las cosas de Dios y de cómo agradarle. También las viudas y las solteras se preocupan por agradar a Dios en todo lo que hacen y piensan. En cambio, los casados se preocupan por las cosas de este mundo y por agradar a su propia esposa. También las casadas, lo mismo que las jóvenes comprometidas, se preocupan por las cosas de este mundo y por agradar a su propio esposo. Por eso tienen que pensar en distintas cosas a la vez.
1: Claro. Entonces, lo que Pablo hace acá es claramente él elogia los beneficios del celibato en el ministerio. Mm. Y vamos a ser honestos. La iglesia, hoy en día casi no nos podemos imaginarnos, la iglesia por cientos y cientos de años fue construida por personas que vivían en celibato. Mm. Porque se podían realmente dedicar plenamente al ministerio sin tener que estar ocupado en una familia. Pero Pablo dice... esto es un don. La mayoría de las personas vive en el matrimonio. Esto él lo reconoce en el segundo versículo donde dice cada uno que tenga su propia mujer y cada mujer que tenga su propio hombre. Es decir, los que no tienen este don, bueno, que vivan entonces.
0: Que se case.
1: Que se casen, que viven en el matrimonio y en especial en un contexto como la ciudad de Corinto, donde había muchas tentaciones y depravaciones sexuales. Pablo dice, bueno, mejor es vivir dentro del matrimonio para que no le demos ocasión a Satanás para que caigamos. Uh-huh. Entonces, el matrimonio es una protección en este contexto que nos protege de las inmoralidades sexuales. De las tentaciones, sí. De las tentaciones sexuales. Bueno, entonces, en los versículos 3 y 5 viene... y analiza este caso de esos matrimonios que se niegan a tener relaciones sexuales el uno con el otro. Mm. Esos son los versículos 3 y 5. Ahí tenemos justamente esto. No os abstengáis el uno del otro. El cuerpo de la mujer pertenece al marido y el cuerpo del marido pertenece a la esposa. Mm. Bueno, para comprender esto, nosotros tenemos que entender que Pablo... fue un erudito judío, un rabino. Y las instrucciones que él da acá reflejan mucho lo que los judíos de su tiempo decían. Recordémonos que según Génesis 1:28, la multiplicación era un don de Dios, era un mandamiento. Entonces los judíos, obviamente, a diferencia de los griegos, esperaban que las relaciones sexuales eran una parte normal, general del matrimonio, porque apuntaban a la multiplicación.
0: Claro.
1: Y también los eruditos judíos, los teólogos judíos del tiempo de Pablo, solían analizar Éxodo 21:10. Y quisiera que leas ese versículo.
0: Sí.
1: Éxodo 21:10.
0: Éxodo 21:10 dice... Éxodo 21:10. Acá dice, si toma como esposa a otra mujer, no podrá privar a su primera esposa de sus derechos conyugales, ni de alimentación y vestido.
1: Acá la ley de Moisés analiza el caso que un hombre toma una segunda mujer, un caso de poligamia. Mm. En estos casos, la ley manda que este esposo no se olvide de los derechos de su primera esposa, de ropa, vestimenta, comida, y también de los derechos conyugales. ¿A qué se refieren esos derechos conyugales? La esposa tenía un derecho a relaciones sexuales regulares.
0: Okay.
1: Entonces, para el tiempo de Pablo, los eruditos judíos... analizaban en qué consistía o consistían exactamente estos derechos conyugales. Y hoy en día, y voy a mencionar algunos ejemplos enseguida, hoy en día estos debates nos parecen hasta cómicos. A partir de cuando yo fallo en mi deber conyugal de tener relaciones sexuales con mi esposa. Había O había, por ejemplo, un erudito judío llamado el Rabino Hillel. Mm. Y el Rabino Hillel decía que el esposo solamente puede abstenerse de su esposa por una semana máximo. Después ya peca contra esta ley.
0: Mira.
1: Al menos que se dedique al estudio de la Torá, del Antiguo Testamento. Ahí puede abstenerse por un mes, pero no más que eso. Mm. Fíjate cómo esto suena un poco similar a lo que Pablo dice acá. Sí. El erudito, el erudito Shammai decía que el esposo solamente puede abstenerse hasta 2 semanas.
0: 2 semanas.
1: Realmente. Después de 2 semanas ya incumple esta ley. Mm. Pero el mejor ejemplo que tenemos es del Rabino Eliezer. Mm. Según Eliezer, la frecuencia de las relaciones sexuales también dependía del trabajo que uno hacía. Obviamente un rabino, Eliezer, que no tenía un trabajo físico, no era un albañil, no sé,
0: claro,
1: tenía mucha fuerza, cada día tenía que ocuparse de las necesidades de su esposa, pero labradores por lo menos 2 veces por semana, pastores que pasaban mucho tiempo en los campos por lo menos 1 vez por semana, y los marineros por lo menos cada 6 meses tenían que volver a casa para cumplir con sus deberes conyugales. Es más, los ancianos de la aldea podían multar a esposos o esposas que se negaban a cumplir sus deberes conyugales.
0: Mira.
1: Entonces, hoy esto quizás nos parece curioso o incluso algo cómico, pero esto es el trasfondo, el contexto histórico de estos debates. Y si leemos este texto bíblico, nosotros claramente notamos acá que Pablo acá escribe como un erudito judío, presuponiendo que la sexualidad es algo regular en el matrimonio, que la abstinencia es la excepción.
0: Okay.
1: Y solamente si dicen que quieren dedicarse a la oración por un tiempo.
0: Sí.
1: Esa es la situación de la que Pablo habla acá.
0: Muy bien.
1: Pero nosotros no podemos divorciar este texto de las demás cosas que Pablo dice del matrimonio. Por ejemplo, que el esposo se sacrifica por su esposa como Cristo se sacrificó en la cruz.
0: Muy bien.
1: Entonces, si solamente leemos este texto aislado, sin el trasfondo cultural y sin el contexto más amplio de Pablo, esto se convierte en un texto que se puede mal interpretar y mal utilizar para justificar relaciones sexuales abusivas dentro del matrimonio.
0: Muy bien.
1: Y algo como último, yo creo que Pablo escribe de experiencia, porque yo creo que Pablo en algún momento de su vida estuvo casado. Él fue un rabino judío. Un erudito judío, se esperaba que los rabinos judíos
0: sean casados.
1: Él también fue integrante del Sanedrín, fue el órgano legal que condenó a Jesús y a Esteban.
0: Sí.
1: Y los integrantes del Sanedrín generalmente tenían esposas. Probablemente su esposa había fallecido, o lo que también puede ser que Pablo era divorciado porque su esposa le había dejado quizás al momento cuando él se convirtió a la fe cristiana.
0: Okay.
1: Pero ciertamente Pablo parece que escribe, Pablo escribe como alguien que sabe, y él ahora vive en celibato porque tiene este don de Dios. Entonces, en ese sentido, no os privéis el uno del otro. Pero esto tampoco es una obligación a la sexualidad en todo momento cuando yo tenga o sienta la necesidad y quiera.
0: No puedo utilizar como un argumento de que no te podés negar, dale, sí, porque la Biblia dice. En ese sentido es donde no se puede aplicar, teniendo en cuenta el contexto general
1: Claro.
0: De la Biblia y del propio escritor.
1: Del propio escritor.
0: Muy bien.
1: No sé si hay preguntas.
0: Hay preguntas. Si el esposo, con la figura de Cristo de servicio, ¿debería buscar darle el mejor placer a su esposa antes de sí mismo? Y en muchos momentos, ¿el sexo no será el único placer para darle a la pareja, sino de discernir lo que necesita en ese momento? Es una pregunta que hace.
1: Y claro, la sexualidad, en primer lugar, la sexualidad no apunta a mi placer, sino la sexualidad, en la sexualidad yo apunto a que mi pareja tenga el máximo placer. Uh-huh. Y mi pareja apunta a que yo tenga el máximo placer. Uh-huh. Y sí, hay también otras maneras de tener un profundo placer, en el sentido de, no sé, hacer un viaje en conjunto, salir el fin de semana, charlar, dialogar, mirar una película en conjunto. Es decir, hay muchas maneras de comunión y de entablar una relación.
0: Ajá. Bueno, hay más mensajes. ¿Le puedo leer más?
1: Sí.
0: Profe, entonces mi marido ya debe estar multado. Él, desde casado, es poca la relación sexual, y con decirte que no estamos más juntos hace 3 meses. Pero él es mi esposo y dormimos toda la noche. ¿Qué será que es pasado un tiempo que me engañaba, pero desde hace 10 años que es así? A ver si me podés, no estoy entendiendo ahí, P-E-V-S-E, Pepse un tiempo, que es pasado un tiempo, me engañaba, pero desde hace 10 años que es así.
1: Bueno, es...
0: Pensé un tiempo. Ah, la señora pensó un tiempo que le estaba engañando el marido. Por eso no quería tener relaciones.
1: Sí.
0: Pero hace 10 años que es así el hombre. Pero tienen que buscar ayuda, profe. Tres meses sin tener relaciones.
1: Sería interesante quizás una consulta médica.
0: Sí.
1: También... Yo no digo que en este caso sea así, pero lo que en la consejería también encontramos a veces es que muchos maridos o esposos son tan atados a la pornografía, incluso en el trabajo, se masturban varias veces al día y por lo tanto llegan muy cansados y ya ni quieren tener relaciones sexuales con la propia esposa.
0: Bueno, hay que ver qué hay detrás.
1: Definitivamente hay que ver lo que hay detrás. La gente me suele preguntar, ¿cuántas veces a la semana es normal? Bueno, no sé, una vez, dos veces, tres veces. Es de pareja a pareja distinto. Quizás sea normal cada 2 semanas. Pero meses o años casi sin relaciones sexuales, ahí... Me pondría a analizar cuál es la causa.
0: No, ¿sí? Hay que buscar ayuda.
1: Hay
0: que buscar ayuda. Es mucho, 10 años de vivir esto, 3 meses sin. Bien, hay que buscar ayuda. Buenos días. En la Biblia, ¿a qué se refiere con inmoralidad sexual? Bíblicamente, ¿qué es inmoralidad sexual? Pregunta el oyente.
1: La porneia, la palabra griega, es todo tipo de inmoralidades sexuales, es decir, relaciones sexuales, todo tipo de relaciones sexuales fuera del matrimonio.
0: Ilícitas sería.
1: Ilícitas, sí. Bueno. Prematrimoniales, extramatrimoniales, también de homosexuales, lesbianas, todo tipo de relaciones sexuales ilícitas.
0: Ok. Bueno, no sé si hay más mensajes, ¿no? Hasta ahí. Hasta ahí son los mensajes. Muy bien, excelente. Bueno, vamos, ahí está escribiendo de vuelta, si alcanzamos voy a leer tu mensaje, oyente, ¿sí? Si alcanzamos, leo tu mensaje. Estamos llegando al final de nuestro podcast, yo quiero darte un poquito del tiempo para palabras finales.
1: Entonces, las relaciones sexuales son una ocurrencia regular del matrimonio, pertenecen al matrimonio, son buenas, y sí, no nos debemos abstener, es decir, evitarlas, eso sí, Pero este versículo, estos versículos bíblicos, que el cuerpo de la esposa pertenece al marido y el cuerpo del marido pertenece a la esposa, o no os abstengáis el uno al otro, tampoco los podemos tomar como un garrote para exigir la sexualidad siempre y cuando se nos antoje.
0: Muy bien. No puedo utilizar como un argumento de manipulación.
1: De manipulación, porque ahí este texto bíblico se vuelve en una justificación para el abuso dentro del matrimonio.
0: Muy bien.
1: Y eso no es la intención de Pablo.
0: Bueno, quizás muchas esposas hoy este programa agarren y le envíen a sus esposos, ¿verdad? Que quizás por cuestiones laborales no pueden estar escuchando. Y lo más probable es que le envíen, o el esposo a la esposa, ¿por qué no, verdad? Porque fuiste muy claro. Fuiste muy claro. Hay que analizarlo todo bajo su contexto. Dos mensajes te leo y con eso nos vamos. ¿Te parece? Creo, ¿cómo es que una esposa va a querer tener sexo con su esposo, profe? Si es maltratada psicológicamente por tu esposo o físicamente.
1: Y claro.
0: Tienes razón.
1: Claro. Y claro, y ahí está. Y muchas veces, justamente en esos contextos, en estas situaciones, se saca este versículo para justificar incluso el abuso.
0: Muy bien. Me pasan, por favor, números, porque yo ya no aguanto la situación, dice. ¿Dónde le recomendás buscar ayuda? Médica, en primer lugar, creo. Y luego con un, con algún, ¿cómo diríamos? Con algún...
1: Yo creo que hace...
0: Consejero.
1: Hace falta gran honestidad. Dicho sea de paso, lo que quiero terminar. La semana pasada me hice chequeos médicos, también chequeos oncológicos. La gente que nos sigue sabe que yo pasé por dos tratamientos de cáncer.
0: Sí.
1: Y durante estos tratamientos de cáncer, mis deseos sexuales fueron, digamos, no tan presentes.
0: Okay.
1: Pero es una cuestión que entonces hablamos con mi esposa. Entonces hubo comunicación en eso.
0: Okay.
1: Por el estrés, por los propios tratamientos, los medicamentos, etcétera. Estoy muy feliz, dicho sea de paso, porque estoy con bastante salud. Eso me pone muy feliz.
0: Qué bueno.
1: Pero hay tiempos en un matrimonio donde por diferentes motivos, uno o los dos van a tener menos deseos. Entonces hay que hablarlo.
0: Okay.
1: Si el deseo se prolonga o la ausencia del deseo, yo creo que hay que buscar la razón, la causa. Y ahí uno tiene que ser muy honesto. Quizás yo tenga o el esposo tenga un problema con la pornografía y la masturbación compulsiva. O quizás sea una razón médica, quizás hay algo hormonal. Entonces yo diría... ver con un clínico, con un médico general, hacerte un buen análisis, hormonas, no sé, tiroides, todo lo que hay,
0: sí.
1: A ver y después consultar con los profesionales médicos.
0: Claro.
1: Y la otra cosa es la buena sexualidad, la base para una buena sexualidad siempre es la amistad entre esposo y esposa. Invertir en una buena amistad.
0: Claro.
1: Entonces, hay diferentes aristas por las cuales nos podemos ir en este caso.
0: Muy bien, muy bien. Confianza, conexión emocional.
1: Claro.
0: Luego va a ir fluyendo
1: claro.
0: Las demás cosas. Muy bien, profe, gracias por tu tiempo.
1: Muchas gracias.
0: Gracias. Seguimos.
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Marky con la canción Nadie Como Tú, un tema año 2020-26 que compartía con nosotros prácticamente en los minutos finales de programación el día de hoy, ¿eh? Bueno, aquellos que me preguntan por el programa de hoy con el profe Rainer, lo van a encontrar en la web de Radio Obedira, ¿sí? Van hasta el podcast, que es nuestro podcast aquí en la mañana, Biblia Bajo la Lupa. También lo encuentran en la plataforma Facebook y en nuestro canal de YouTube, ¿sí? Nuestro canal de YouTube. Muy bien. Bueno, minutos finales de programación. A las 11 de la mañana se llega la licenciada Miriam Ojeda para acompañarlos a todos ustedes en lo que va a ser la edición de hoy de Enfocados, ¿eh? 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Dios mediante, mañana vamos a estar de vuelta juntos a partir de las 8 de la mañana con una o dos canciones más. Yo me voy despidiendo, deseándote un feliz resto de martes. Que Dios les bendiga. Chau.

lo podemos hacer mucho más mejor, ¿ok? Vamos, cuando yo digo estamos de fiesta con Jesús, ustedes responden con un fuerte, con bulla. Manos arriba, ¿ya? Manos arriba. Ok, uno,

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1: Aún recuerdo las travesuras de mis hijos cuando estaban pequeños. Algunas veces nos hacían reír y en otros momentos nos preguntábamos cómo instruirlos sabiamente, cómo corregir sin lastimar su autoestima y qué hacer para enseñarles a partir de la experiencia vivida. Por eso, en medio de cada momento de corrección, procuramos tener presente que necesitaban instrucción, afirmación y respeto. No importa lo que hagan nuestros hijos, debemos dejarles claro que siempre serán amados, porque el amor no debe condicionarse al buen comportamiento o bien a los buenos resultados académicos. Hagamos que ellos comprendan que siempre serán amados. Esto hará que se acepten, aprovechen su potencial y sean capaces de grandes cosas. Le habla Sixto Porras de Enfoque a la Familia.
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Bueno, tremendo comienzo de esta manera con lo que creo que son grandes clásicos aquí en Enfocados. Primeramente teníamos a Danilo Montero. Ya por el año 2019 nos regalaba este popurrí de canciones, éxitos suyos en una versión en vivo. Seguidamente de eso escuchábamos aquí nada más de fondo a Marcos Witt, que en el año 2001 nos regalaba este temón, tema titulado Vive. Bueno, así vamos iniciando esta jornada de Enfocados, hermosa jornada, ¿verdad? Se me hace a mí nomás, pero creo que bajó un chistito más la temperatura, ¿verdad? Bueno, el día no está tan soleado como el día de ayer, pero es un precioso día igualmente que el Señor nos está regalando para, bueno, disfrutarle, hacer lo que decía Marcos Witt, vivir en abundancia, qué lindo. Bueno, ¿qué tal estás el día de hoy? ¿Cómo va tu jornada? Coméntanos pues al 0972-201-400 cómo te estamos haciendo compañía, desde dónde nos estás escuchando. Y bueno, lo que quieras también comentarnos enviando tus saluditos, por qué no también tus pedidos musicales, que como siempre tratamos de hacerlos sonar aquí en esta estación de radio. ¿Y qué te parece si ya vamos avanzando en esta lista de canciones, esta selección que tenemos para el día de hoy? A continuación, ya nomás suena Vani Muñoz con el tema titulado Hambre. Bienvenidos.

0: Bueno, y linda la canción de Elevation Worship, tema del año 2019, titulado Echo. Bueno, quiero compartir el día de hoy este pasaje que encontraba en Gálatas, capítulo 1, versículo 10. Versículo que me parece bastante interesante, ¿no? Creo que voy a compartirlo en la versión de Dios Habla Hoy, que dice lo siguiente, y creo que lo ubicamos, o por lo menos lo conocemos bastante bien, ¿no? Yo no busco la aprobación de los hombres, esto dice Gálatas. Gálatas capítulo 1, versículo 10. Yo no busco la aprobación de los hombres, sino la aprobación de Dios. No busco quedar bien con los hombres. Si yo quisiera quedar bien con los hombres, ya no sería un siervo de Cristo. Tremendo, ¿no? Yo me estaba preguntando, ¿por qué será que esto dijo esto Pablo, verdad? Y creo que parte de esa respuesta se encuentra en versículos anteriores, en donde habla un poco de una situación que se estaba viviendo en Galacia, ¿verdad? Donde probablemente el evangelio, o sea, el mensaje de las buenas nuevas, las buenas noticias, el mensaje de Jesús, dicho en otras palabras, estaba siendo distorsionado, ¿no? Y lo que estaba diciendo aquí Pablo es que si alguno predica un evangelio diferente del que han recibido, entonces decía él mismo, quede bajo maldición, ¿verdad? Y ahí viene este pasaje en donde dice, ¿busco acaso el favor de la gente o el favor de Dios? Y hay que entender algunas cosas interesantes en este pasaje. O sea, no es que Pablo no estaba diciendo a los gálatas, no me importa para nada caerle bien a absolutamente nadie, ¿no? Lo que estaba diciendo es, mi prioridad máxima en la vida es primeramente agradar al Señor. Y si agradando al Señor resulta que yo le caigo mal a la gente, bueno, no era luego mi prioridad caerle bien a la gente, ¿verdad? O sea, distorsionando el evangelio, no voy a buscar caerle bien a la gente. O sea, lo que prima para mí es ser un siervo del Señor, decir las cosas como son, como corresponden, vivir como corresponde, como le agrada al Señor, no como le agrada a la gente, ¿verdad? Entonces, a partir de eso, ese es el espíritu de este pasaje, que me parece algo muy interesante. Más todavía que hoy en día, pienso más con el auge de todo lo que son las redes sociales, en donde muchas veces uno tiene que buscar ser políticamente correcto. O no solamente en las redes sociales, ¿verdad? En la vida, en sus relaciones, muchas veces tiene que, por el bien común, tratar de acomodarse, o a veces uno busca ser políticamente correcto. Hay un riesgo de estar tal vez torciendo lo que creemos o nuestros valores. Entonces, qué importante es tener en cuenta esto, y que esto rija nuestras relaciones, que esto rija nuestras redes sociales, que esto rija absolutamente todas las áreas de nuestra vida. Primero, que nada, soy sierva de Jesucristo, vos sos siervo de Jesucristo. Y luego está lo demás, ¿no? Eso no significa que no vamos a decir las cosas con gracia, eso no significa que no vamos a tener misericordia en nuestras palabras, en nuestra manera de expresarnos, pero tener bien definido nuestro norte, ¿no? ¿A quién le debemos cuentas al final de absolutamente todo y a quién estamos buscando agradar? Y ojalá que sea el Señor. Ojalá que sea el Señor. Y así debe ser. Bueno, estaba aquí mirando un poquitito nuestro sistema de mensajes. Ya recibía un mensajicito de audio de un oyente que creo que nos dejaba su pedido musical, ¿verdad? Vamos a escuchar.
1: Hola, hermana, ¿qué tal? Bendición.
0: Bendiciones.
1: Acá estoy escuchando su programa y cocinando. Y quiero escuchar una música, cualquier música nomás de clase C, por favor. Bendición.
0: Bueno, mi querida hermana, por supuesto, podemos agregar algo a nuestro listado de canciones, algo de clase C. Comentando, nadie está cocinando el día de hoy. Bueno, por aquí también un mensajito me estaba llegando que decía: hola, podríamos escuchar Hoy de Funky. Tema titulado Hoy, ¿verdad? Que creo que es un clásico del año 2011. Y por supuesto, claro que sí, podemos escucharlo. A continuación, suena este pedido musical. No hice ayer.

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Bueno, muy lindo tema escuchábamos de parte de Terrian, que recientemente, hace unas semanas nada más, nos regalaba este muy buen tema, y tema que da también nombre a su álbum, nuevo álbum de ella, Mad Beat World. En este mundo grande y loco, decía ella en la letra de sus canciones. Que bueno, constantemente, de acuerdo al mensaje que ella deja en esta canción, el mundo constantemente trata de tumbarnos hacia abajo, ¿verdad? Quitarnos ese gozo, robarnos esa alegría. Y bueno, en medio de eso tenemos el gozo del Señor ilimitado, que nos ayuda a hacerle frente a este mundo grande y loco. Eso decía ella en la letra de sus canciones. Por aquí me envían un mensaje tremendo. Hola Miriam, bendiciones. Guille soy. Y las fotos de unas tortillitas, ¿verdad? ¿Tortillita o marinera? Tortillita, ¿verdad? Lástima, estoy lejos, dice. Si no te pasaba calentito, dice. Mi querida Guille. Y vos sabés que se valora muchísimo la intención. Con eso ya me alegra el corazón, mi querida Guille. Y bueno, buen provecho. Qué gusto cuando la audiencia así va compartiendo su menú del día, ¿verdad? Hasta se me antoja y todo. Espectacular para un tererupa. Bueno, estaba mirando un poco en las redes sociales esta información que me llamaba bastante la atención. Una iglesia en Brasil tomó, dice que, 8 puentes. O sea, ocuparon, fueron, se acercaron hasta estos puentes ubicados en Brasil para orar e interceder en contra del suicidio. Hace poquito hacíamos referencia a esto, ¿no? Teníamos el Día Mundial de Prevención del Suicidio, ¿verdad? 8 puentes, te decía, de Tubarão, en Santa Catarina, Brasil, se convirtieron, según comentan, en puntos de intercesión. Cuando miembros de una iglesia salieron a orar, a clamar por quienes enfrentan depresión, ansiedad y pensamientos suicidas. Y esta movilización comenzó primeramente con un tiempo de adoración, también un tiempo de enseñanza de la palabra dentro de la congregación, y después todos salieron hacia diferentes puntos de la ciudad con un mensaje en medio de este septiembre amarillo, diciendo: la vida merece ser defendida, ¿no? Y según muestran también las imágenes, con manos levantadas, inclusive una pancarta enorme que decía sí a la vida. Oraron por personas que han perdido la esperanza, por sus familias, por quienes están también atravesando momentos de dolores, momentos emocionales, que a veces en el día a día uno no puede percibir, ¿verdad? Entonces se levantó ahí una iglesia en Brasil a orar por estas personas, ¿no? Y en puntos en donde usualmente a veces personas utilizan para quitarse la vida, ¿verdad? Que es arrojarse de ciertos puentes, ¿no? El pastor Joelson da Silva recordó que incluso frente a la desesperación existe esperanza en Jesús. La iglesia también pidió que la paz de Dios alcanzara la ciudad, ¿no?
y que aquellas personas que en estos momentos se encuentran sufriendo puedan encontrar acompañamiento y restauración. ¿Qué cosas tan importantes? Acompañamiento y restauración. Y bueno, de por ahí podríamos decir la oración es necesaria, pero también es necesario acompañar, ¿verdad? Escuchar, orientar hacia ayuda especializada también. Y bueno, eso forma parte de lo que es defender la vida. Pero qué linda esta acción que tomó una iglesia en Brasil al, creo yo, desarrollar un culto casi casi normal. Y luego de eso salir, dirigirse directamente a puntos como estos, ¿no? A 8 puentes para orar e interceder por personas. Porque sí, hay que decirlo, en este tipo de cosas también la batalla espiritual forma parte de situaciones como estas, ¿no? Es una herramienta muy poderosa que la iglesia tiene al alcance y creo yo sirve como base. Y luego de ahí, exactamente como decía también esta información, hay que recurrir a ayuda, ¿no? Aquí me escribe oyente agradecida. Me está enviando, creo que, una invitación para una celebración en una iglesia. El 24 de septiembre celebran con nombre y todo, me gusta. Celebramos Ñande Yarañe Ara. Mes de la Biblia. La iglesia bautista fundamental de Luque. Qué lindo. Y me dice aquí mi querida Mercedes, todos invitados para celebrar el Día de la Eterna Palabra de Dios. Oyente agradecida. Qué lindo, mi querida. Qué lindo. Este mensajito dice, viajando en el colectivo desde Argentina, escuchando Radio Bedira. Bernie soy. Dios bendiga a mi hermosa nación Paraguay. Bendiciones, Miriam. Efesios 6:18, mira un poco.

justamente el pasaje acerca de la oración, ¿verdad? De Efesios 6:18, orando en todo tiempo con toda oración y súplica en el Espíritu y velando en ello con toda perseverancia y súplica. Súplica por todos los santos. Qué lindo pasaje. Gracias, mi querido. Aprovecho para hacer un saludito a nuestra gente linda. Me dice desde Argentina. No me dejó la ciudad, pero gente que reporta sintonía desde Argentina. Solemos tener gente linda de Buenos Aires, de Formosa, de Clorinda, de Resistencia. González Catán, ¿así se llama? ¿Sí? Ah, bueno. Vamos a tratar de registrarlo ahí en la memoria para poder acordarnos en nuestro saludo ya casi. Ok, provincia de Buenos Aires, González Catán. Bueno, un abrazo entonces a nuestra gente linda de Buenos Aires que reporta sintonía. Qué lindo. Me llega un mensajito también de mi querido Darío. Me imagino un saludito como siempre, con un mensaje interesante. Vamos a escucharlo en breve. Bueno, siguen acá escribiendo. Dice, escribiendo. Y mientras esperamos que nos mande todito su mensajito, vamos a ir a más buena música. ¿Qué te parece si escuchamos algo de Baez? Uno de los nuevos temas lanzados por Baez. Este tema titulado Nadota. Suena así.

Bueno, tremendo clásico sonando aquí en Enfocados. Escuchábamos a Tercer Cielo, una agrupación que creo yo que no necesita demasiada presentación. De tan solo escuchar probablemente alguna que otra melodía, de por ahí el timbre de la voz de este dúo, uno directamente ya los ubica como la agrupación que son, Tercer Cielo. Y escuchábamos algo de ellos porque tengo una interesante, curiosa noticia acerca de esta agrupación. Vagando por las redes sociales estaba viendo un poco el perfil de los chicos de Tercer Cielo, en donde se les etiquetó en un evento. Vamos a decir lo importante. En la cuenta de Miss Universo Colombia Oficial encontraba una publicación etiquetada juntamente con los chicos de Tercer Cielo, en donde daban la noticia de que iban a tener a este dúo, a este matrimonio de músicos cristianos en una noche de Miss Universo Colombia. Y te leo la información que publicaban en la cuenta de Miss Universo Colombia Oficial. Decía: una noche inolvidable, merece una voz que ha trascendido fronteras. Imagínate la introducción que dan para este dúo, ¿no? Y decían: nos emociona anunciar a Tercer Cielo. Con más de 2 décadas de trayectoria, 3 nominaciones al Latin Grammy y canciones que han conquistado el público internacional como Yo te extrañaré, Creeré y Mi último día. Que dicho sea de paso, son 3 canciones que podés escucharla básicamente en casi cualquier estación de radio. Ha trascendido, por lo menos estos 3 temas han trascendido lo que son las radios cristianas, ¿no? Yo sé que estás aquí. Y continuaban diciendo: Tercer Cielo llega a nuestro escenario para hacer de esta noche un momento aún más especial, digo bien. Interesante. El evento, tengo entendido, va a ser el 10 de octubre en Barranquilla. Me imagino que hay otros artistas invitados. Pero curioso, ¿verdad? Que inviten a una agrupación cristiana para formar parte de un evento así. Me parece que es una tremenda oportunidad para los chicos de Tercer Cielo de hacer brillar la luz del Señor, ¿no? Con el mensaje que traen en sus canciones, ¿no? Y yo me preguntaba nomás, atendiendo el tema del evento, ¿verdad? Que valga la redundancia, es un evento que destaca, digamos, la belleza, ¿no? La belleza física. Me preguntaba nomás si por esas ironías de la vida no sonaría el tema de Hollywood. ¿Conoces el tema clásico de Hollywood? Ya por el año 2008 más o menos, en donde hacen una tremenda contraposición a lo que es la vanidad, ¿verdad? Lo tenemos ahí de fondo. ¿Recuerdas este tema?

0: Bueno, así sonaba esta canción de Hollywood de Tercer Cielo, que decía yo, ¿será que de por ahí se atreven a interpretar esta canción? Yo aplaudiría. Sería una de esas ironías de la vida, pero qué mensaje también deja esta canción, ¿verdad? Que en medio de todas las cosas que el mundo aplaude, bueno, qué importante es cuidar lo interno. Pero yo sueño con que esta canción suene en esa noche de Miss Universo Colombia. Por lo demás, bien por Tercer Cielo, que se gana una tremenda oportunidad, tremendo escenario de transmitir el mensaje de las buenas nuevas por medio de sus canciones. Tenemos ahí un audio, te decía, de nuestro querido Darío. Darío Martínez, ¿lo escuchamos?
1: Buen día, ¿qué tal, Miriam? Saludos. Bien. Y bendiciones, feliz y bendecido martes para todo y para todos los oyentes de Radio Bedira. Excelente nuestra programación, un lindo día. Después del Día de la Juventud, otro lindo día más que nos regala nuestro Creador, Dios Todopoderoso. Así que es para disfrutar, no hace frío ni calor, está muy agradable la temperatura después del calorcito de ayer, ¿verdad? Y una música quisiera pedirte si se puede, ¿verdad? Con Cristo vale la pena caminar si se puede. Por favor, gracias. Que tenga un excelente día.
0: Bueno, sí, se ponía en contacto con nosotros Darío Martínez. Sí, sí, sí. Vamos a buscar este tema, mi querido Darío. ¿Por ahí me puedes ayudar? Mencionándome el artista que canta este tema, ¿no?
2: Como la de la revista.
0: Sí, para poder ubicarlo un poquito mejor. Pues me suena, pero como dicen los chicos, después me ha ocupado, ¿verdad?
3: Tienes que salir en algo raro, de lo cual se habla en todos lados.
0: Por aquí me decían, ¿verdad? Este oyente que no se escuchaba desde Argentina. Me decía, soy vecino de Ana, me dicen. Eras. Y después fuiste a Buenos Aires, ¿así? ¿Lo entiendo correcto? Otro mensajito. Pasen, porfa, soy soldado de Alex Campos. Blas, soy tu fan número 2. ¿Cómo es eso de la numeración? Porque me suele escribir también la número 3. Por ahí creo que se manifestó alguien diciendo número 4. ¿Cómo hacen para distribuirse la numeración? Una bromita. Bueno, vamos a anotar también este pedido musical de Alex Campos. Hablando de pedidos musicales, nos pedían algo de clase C, ¿verdad? Algo de clase C. Bueno, ya que estamos, suena la canción Sonríe de clase C.

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Muy bien, así escuchábamos a Lousan Melgar con este tema Falla. Lousan Melgar, hijo de Julio Melgar, quien, bueno, hace algunos años ha partido la presencia del señor, pero ha dejado también su legado musical en la vida, en este caso de su hijo, Lousan. Qué bueno, por ahí lo podemos apreciar un chiquitito el timbre de voz un poco familiar, ¿no? Que de por ahí también ha heredado Lousan de parte de su padre, ¿no? Ya con un estilo obviamente diferente, un estilo propio, no tan similar al que hace su padre, por lo menos en esta canción, pero bueno, con la misma calidad. Bueno, en breve vamos a estar compartiendo algunos mensajitos que fueron llegando en este tiempo. 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Bueno, tenemos algunos mensajitos. Buenos días, querida Miriam Ojeda, que Dios te bendiga. Puede ser el tema Viento Recio de Puerto Seguro. Dios te bendiga. Este mensajito era de mi querido Carlos, ¿verdad? Sí, Carlos González. Bueno, un gran abrazo, querido Carlos. Puede ser, sí. Estira a escuchar algo de Puerto Seguro, ¿no? Más todavía, creo yo, un tremendo clásico. Como Viento Recio del año 2004, ¿no? Por acá mi querido Blas me dejaba también un mensajito de voz, creo yo, explicándome, ¿verdad? Explicándome por qué lo del fan número 2, ¿verdad? Me decía, así como un locutor decía, ¿tu locutor número 2? Bueno, yo ya directamente, claro, porque hay muchos que, me decía él, dicen que son número 1, entonces yo ya agarro nomás el puesto número 2. Tremendo, querido Blas. Un gran abrazo. Puede ser un tema de rescate, indudablemente. Ah. Mirando un poco por nuestra ventanita de cabina de radio, digo, sí, estira a escuchar indudablemente de rescate en este horario, ¿verdad? Bueno, vamos a preparar el temita. Y me dice esta persona, me recuerda mis primeros pasos con Jesús hace 16 años aproximadamente. Mira un poco. Justo la vez pasada creo que sonaba también este tema. Si mal no recuerdo, era este tema. Y hubo gente que reaccionó con ese tema. Claro que sí, podemos escuchar, hacerle un espacio a nuestra lista de canciones. Buenas, Luis Martínez hoy.
te estoy escuchando acá en Brasil. Soy de Paraguay. ¿Puedes pasar una música de Roberto Orellana cualquiera? Y bueno, buscaremos entonces algo de Roberto Orellana para esta persona que nos está escribiendo directamente desde Brasil. Bueno, un gran abrazo. Muy buen día, Miriam. Bendecido martes. Excelente el programa. Estamos con frío acá en Buenos Aires. Por la mañanita hizo 2.7 grados. Así que no nos quiere dejar el invierno. Se resiste, ¿verdad? 11 graditos en Buenos Aires. Por acá tenía yo en la temperatura también. Vamos a ver si lo puedo actualizar. 19 graditos. Se siente el viento, haciendo referencia a la canción Viento Recio, que está fuertito acá por Asunción, por lo menos. Bueno, mi querida Gladysita, te mandamos un abrazo también. Buenas siestas, Miriam. Bendiciones. ¿Puedes pasar la música de Si Tú Te Vas, de Jaime de León? Y puedo imaginarme de 777. Saludos, Luciano de Upacaraí. Parece, oye, es un martes de clásicos, ¿no? Me parece muy buena la sugerencia. Hola, mi querida Miriam, hoy quisiera felicitar a mi querida madre, dice doña Emérita, y a mi querida nieta Elisa. Elisa Daniela, porque hoy es su cumpleaños y quisiera una música de cumpleaños para las dos. Mis grandes amores, dice, un abrazo, mi reina querida Miriam. Ah, este es un mensajito de nuestra querida Jacinta. Bueno, mi querida Jacinta, mando un gran abrazo. Siempre es motivo de gratitud. ¿Y por qué no decirle de fiesta también cuando alguien está de cumpleaños en la casa, no? Bueno, van pasando los minutos, son 56 ya, y contando y sumando los minutos que pasan de las 12 del mediodía. Y vamos a ir a cumplir pedidos musicales. Nos pedían este muy buen tema de Rescate, titulado Indudablemente, y suena así.

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0: Bueno, qué lindo, así sonaba este pedido musical que nos hacían de Puerto Seguro, año 2004, mirame, Viento Recio.
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0: ¿Recordás que hace un ratito, casi al inicio del programa Enfocados, habíamos compartido un lindo pasaje de Gálatas 1:10? Donde Pablo decía, yo no busco la aprobación de los hombres, sino la aprobación de Dios. No busco quedar bien con los hombres. Si yo quisiera quedar bien con los hombres, ya no sería un siervo de Cristo. Y hablábamos un poquitito de esto, ¿no? De que nuestro objetivo en la vida, nuestro máximo objetivo, tiene que ser agradarle al Señor, ¿no? Y podríamos hablar un montón de cosas a partir de eso. Trabajar un poco en el tema de nuestra identidad, ¿verdad? Que es una de las tantas cosas que nos ayudan justamente a mantenernos dentro de lo que son nuestras convicciones y valores en el camino del Señor y mantener un poco nuestra vista en agradarle a Él. Bueno, quería compartirte un poco esta historia que me pareció bastante oportuna sobre un jugador de la NFL, o sea, estamos hablando de fútbol americano. Para nosotros aquí, por lo menos en Paraguay, no es un deporte tal vez demasiado conocido o demasiado observado, demasiado apreciado. Para nosotros es nuestro fútbol, ¿verdad? No el fútbol americano, que es algo totalmente diferente, con reglas, balón, cancha, dimensiones, un montón de cosas que se diferencian de nuestro fútbol tradicional, ¿no? Bueno, este jugador de fútbol americano, de nombre Tim Tebow, reveló en su momento cómo el rechazo de esta competencia de la NFL en su momento sacudió su identidad, ¿no? Y que para él comentaba, según comentaba, fue una de las cosas más difíciles en esa etapa de su vida, ¿no? Un poco para que lo conozcamos y ubiquemos, Tim Tebow, o Tebow, alcanzó la cima del fútbol americano, ganó el trofeo Heisman, conquistó 2 campeonatos nacionales universitarios y llegó a jugar en la NFL. Pero años después, él reconoció que uno de sus mayores desafíos comenzó cuando el fútbol dejó de definir su futuro. En una entrevista relativamente, sí, reciente, hace poquito nada más, el 16 de septiembre, Tebow recordó especialmente su salida de lo que sería para nosotros un club, ¿verdad? El Jacksonville Jaguars, allá en el año 2021. Y dice que en ese momento, al momento de su salida, cuando varios medios estaban mostrando, inclusive tengo entendido, la mala temporada que tuvo lastimosamente a nivel deportivo, vivió sus peores momentos,

repetidos constantemente en las pantallas, ¿no? Y esta situación le llevó a él a preguntarse si así él iba a ser recordado por siempre, ¿verdad? Y una cuestión bastante irónica también que ocurre en el deporte, que cuando uno tiene una buena temporada, vamos a decirlo así, es un ídolo total, ¿no? Todos los hinchas aman al deportista que tiene una muy buena temporada o está pasando por un buen momento a nivel físico y de rendimiento, ¿no? Pero cuando se llega la mala temporada, a veces como hinchadas somos bastante crueles y esperamos lo mejor de ese deportista, ¿no? Y bueno, él decía, ha sido una de las cosas más difíciles que he tenido que superar. Y aunque duró años, o mejor dicho, aunque durante años había enseñado públicamente que la identidad debía encontrarse en Cristo, porque dicho sea de paso, es una persona que estudia la palabra del Señor y que en varios momentos de su vida ha declarado su fe. Y bueno, él ahí, enseñando la palabra del Señor y de manera pública, a él le había enseñado que la identidad debía encontrarse en Cristo y no en los logros. Y Thibaut admitió que tuvo que enfrentarse personalmente a esa misma lección. O sea, lo que él estaba enseñando también tuvo que pasarlo en su momento y aprender esa lección. Y bueno, con el tiempo él entendió que estaba luchando con su orgullo y también con separar lo que sucedía en el campo de quién era realmente él como persona, ¿no? Un hijo de Dios, más que vencedor, ¿verdad? En contraposición con la temporada que él estaba pasando, ¿verdad? Y bueno, su reflexión inclusive también forma parte de lo que es su próximo libro devocional que va a ser lanzado prontamente, este 29 de septiembre, donde aborda este tema de la identidad, también lo que es el valor personal, la esperanza, todo esto desde su punto, no solamente desde su punto de vista, sino que también desde su fe cristiana. Y un medio que comentaba también esta información decía, Tivo resume ahora su mensaje de una manera poderosa. Nuestro valor no depende de los aplausos, las victorias ni de la aprobación de otros. Para él, su identidad permanece en Cristo. Y ahí está lo que decíamos en el pasaje de Gálatas capítulo 1, versículo 10, ¿no? Si uno buscara agradarle a los hombres, en algún momento se va a desviar también en cuanto a su propósito de agradar al Señor. Entonces, que esa sea nuestra primera meta siempre, agradar al Señor. Y bueno, si en el camino agradamos a los hombres, gloria a Dios, se debe a la gracia del Señor sobre cada uno de nosotros. Bueno, bendiciones Miriam, saludos para Beatriz Teresa y Francisco de Fernando de la Mora. Estamos trabajando y es un gusto escuchar tu programa, excelente la música. Estamos en Caballito Capital, Buenos Aires. Este mensajito era de parte de David, otro oyente más de Argentina. Un gran abrazo mi querido David, que siempre se comunica con nosotros, fielmente. Bendecida tarde, buena. Me dice acá, buena cara en este día nublado. Pasen la música de Rojo, No Me Soltarás. Estoy escuchando de Mariano Roque Alonso. Bueno, creo que Milciades nos enviaba este mensajito. Bueno, a propósito de pedidos musicales, vamos a ir a cumplir probablemente dos pedidos musicales que nos hacían. Vamos a ver, dependiendo del tiempito, ¿no? Nos pedían algo de Jaime de León, algo bien específico, tema titulado Si Tú Te Vas, y suena así.

0: Bueno, qué buen día para recordar estos temas que sí, evidentemente son clásicos. En este caso era un tema de 777, tema titulado Puedo Imaginarme, que dicho sea de paso es la versión de 777. Estoy nomás tratando de recordar... Sí, la agrupación era Mercy Me, la que había lanzado en su momento, creo que allá por el año... No sé si el año 2012, la versión original de este tema, que obviamente no se asemeja en estilo musical a esta versión, ¿no? Una versión como más alternativa, una balada. Y bueno, aquí tenemos esta versión de 777, una especie de urbano, ¿no?
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0: Ya por supuesto con algunas interpretaciones originales del grupo. Entre algunas de las fechas curiosas que estaba mirando el día de hoy, ¿sabías que hoy se recuerda el Día Internacional del Mimo? Sí, del mimo. Pero no de mimo de cariño. Ese no. De los que se dedican a la pantomima. Así se llama. ¿Sí? Y estaba leyendo un poco de que la idea un poco de celebrar este Día Internacional del Mimo surgió del actor y mimo francés, que no me voy a animar a intentar siquiera pronunciarlo como debería ser en francés, pero es algo así como Jean-Bernard Laclau, quien propuso festejar este arte sería cada 22 de septiembre en conmemoración a la muerte de Marcel Marceau, que es otro gran exponente, probablemente creo que habrá sido el primer exponente de lo que es la pantomima, ¿no? Aunque también se desconoce la fecha oficial en la que se instituyó esta celebración, las fuentes nos hacen ver que dicho día comenzó a festejarse allá por el año 2011, con la participación de varios países en el mundo, entre ellos, obviamente, Francia, España, Argentina, Venezuela, Costa Rica, Guatemala, Colombia, Chile, Estados Unidos, Uruguay y Perú. Bueno, no veo aquí el nombre de nuestro querido país, pero de por ahí tenemos algunos artistas también que se dedican o dedicaron, ¿no?, a este arte. Bueno, algo más acerca de esto, para aclarar un poquitito más. ¿Qué es lo que son los mimos, verdad? Son actores que sin utilizar palabras representan, por ejemplo, historias por medio de movimientos, gestos, básicamente lo que es expresión corporal. Son unos capos en eso. No sé si en algún momento llegaste a ver en algún video de, ponele, TikTok, Instagram, algunos mimos que por lo general suelen estar en ferias, en eventos, puede ser eventos de niños también, ¿no? Muy simpáticos algunos de esos videos que circulan en TikTok. Ahora hablemos un chiquitito del origen, ¿no? Proviene de la antigua Grecia esta práctica donde se realizaban obras de distintos géneros. Dice que este arte se fue expandiendo paulatinamente a otras regiones como por ejemplo Sicilia o Sicilia, Roma, Alejandría, entre otros. Y bueno, fue tomando forma con el correr del tiempo. ¿Qué más?
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0: Vieron varios representantes y varios nombres, entre ellos Marcel Marceau, que nació en justamente el 22 de marzo, de 1923 en Estrasburgo, Francia. Interesante, y te estoy contando todo esto, de origen judío, durante su adolescencia tuvo que, inclusive cuentan que tuvo que abandonar su hogar junto a su familia debido a la invasión de las tropas alemanas durante la Segunda Guerra Mundial, y se estableció en Limoges. Su padre, cuentan que fue arrestado por la policía secreta de los nazis, o sea, la Gestapo, y enviado a Auschwitz, que era un campo de concentración, y en donde lastimosamente murió en el año 1944. Esto fue el padre, ¿no? Y debido a la situación, él y su hermano cambiaron su apellido al de Marceau, a fin de ocultar lo que era su origen judío, ¿no? Y bueno, posterior a eso se alistaron en la resistencia francesa y luego a las fuerzas de la Francia Libre de Charles de Gaulle. Te cuento esto a modo de historia, me fascina algunos puntos de lo que es la historia.
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0: Hablando un poquitito más de este señor Marcel Marceau, tuvo, dice, una gran admiración por Charles Chaplin. Lo llevó a interesarse por la actuación, iniciando su carrera actuando para las tropas francesas de ocupación. Y al finalizar la guerra comenzó a estudiar lo que es el arte dramático en la Academia Charles Dulinen, de un teatro en París. Y en el año 1947 creó un personaje de nombre Bip. Así se llamaba este personaje, que tenía un suéter a rayas, pantalones negros anchos y un sombrero con una flor roja, ¿no? Y dicho personaje enfrentaba diversas desventuras y, bueno, se convertiría en aquel tiempo en un ícono de este arte. Muy interesante, logró él captar en cada interpretación a muchos espectadores. Mezcló también cuestiones como, por ejemplo, la acrobacia, el ballet y, bueno, otras cositas más. Murió finalmente el 22 de septiembre del año 2007, producto de una enfermedad. Interesante la vida de este señor, que, bueno, en nombre de él se celebra el Día Internacional del Mimo.
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0: Por aquí alguien me envía una información, me dice: Charles Chaplin es ampliamente considerado como el mimo más famoso de la historia del cine mudo. Bueno, interesante, che, ¿eh? Y sí, son películas que no necesitaban luego de ningún tipo de voz, te descuidas ni siquiera efectos especiales, por el grado de expresión corporal que tenía, ¿no? Los gestos, absolutamente todo comunicaba. Me venía nomás algo a la mente, decía. No sé si en algún momento vieron este video circulando de, por ejemplo, no digo nada, pero mi cara lo dice todo, ¿verdad? Mi cara viene con subtítulos. Muchos de nosotros seríamos buenos mimos, ¿verdad? Con la expresión facial nomás luego ya demostramos absolutamente todo. Bueno. Acá me preguntan lo siguiente. Hola, mi querida, Dios la bendiga mucho. Quería saber si la música anterior a la actual, que pasaron, que decía Si Tú Te Vas, es cristiana la música. Caro de Argentina, mando saludos a la radio, fiel oyente, mi querida Caro. Un gran abrazo para vos también. Así es, Jaime Barceló. Tema titulado Si tú te vas, tema añejo. No tengo el dato del año en el que era lanzado o escuchábamos por primera vez, por lo menos a mano, ¿verdad? Pero sí, un tema muy sonado en esta estación de radio en su momento. Y bueno, que sigue sonando hasta el día de hoy. Y es pedido solicitado por nuestra audiencia también muy a menudo. Bueno, hablando de pedidos musicales, vamos a ir a otro pedido musical. Me pedían algo de Rojo, ¿no? Específicamente el tema No me soltarás, y aquí suena.

Tremendo el mensaje de esta canción de La Feria, tema titulado Más que suficiente, año 2023. No sé ustedes, pero a mí me urge que La Feria vaya lanzando más temas, ¿no? Un álbum más. Necesitamos otro álbum para darlo a conocer a nuestra querida audiencia. Aunque este tema, excelente. Excelente tema musical de parte de estos chicos. Recordemos, hijos de Ulises Eyeravide, ex vocalista de Rescate. 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Hace un ratito nos escribía alguien desde Brasil, me decían. Me decían, creo que desde la ciudad así específica que nos estaba escuchando. Pero bueno, nos pedía algo de Roberto Orellana, ¿no? Sí. Y bueno, creo que merece la pena que suene uno de los clásicos, o por lo menos de los tantos clásicos que nos ha regalado Roberto Orellana. En este caso, del año 2001, él llega el tema Un Milagro.

Bueno, así escuchábamos otro clásico que, dicho sea de paso, que nuestra audiencia nos pidió varios clásicos, ¿no? Bueno, y se prestaba también en clima para escuchar temas como este. Así que, bueno, agradecemos a nuestra audiencia. Te agradezco a vos que estuviste ahí acompañando la programación. Y por supuesto la invitación a que te sigas quedando por Obedira FM. En breve va a llegar nuestra querida Fabi Garcete en una nueva edición de El Radar. De mi parte es todo hasta aquí. Si el Señor nos permite, nos encontraremos mañana en otra nueva edición de Enfocados, puntualmente a las 11. Chaucito.

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2: Aún recuerdo las travesuras de mis hijos cuando estaban pequeños. Algunas veces nos hacían reír y en otros momentos nos preguntábamos cómo instruirlos sabiamente, cómo corregir sin lastimar su autoestima y qué hacer para enseñarles a partir de la experiencia vivida. Por eso, en medio de cada momento de corrección, procuramos tener presente que necesitaban instrucción, afirmación y respeto. No importa lo que hagan nuestros hijos, debemos dejarles claro que siempre serán amados, porque el amor no debe condicionarse al buen comportamiento o bien a los buenos resultados académicos. Hagamos que ellos comprendan que siempre serán amados. Esto hará que se acepten, aprovechen su potencial y sean capaces de grandes cosas. Le habla Sixto Porras de Enfoque a la Familia.
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Bienvenidos todos y todas en esta nueva edición del Radar. Día martes, segundo día de la semana de nuestro programa. Son las 14:16. Me complace poder saludarte. Realmente es un privilegio, un honor, un regalo de Dios poder compartir contigo todos los días en este programa de 14 a 17 horas, donde cada día aprendemos un montón. Ustedes saben todo lo que aprendí en este mes de la juventud, con todos los podcasts que tuvimos, con Guille, con Fío, con Pauli. Ayer estuvo con nosotros también Lisette. Y bueno, todavía no termina la serie. La próxima semana termina lo que es el mes de la juventud y luego vamos a estar anunciando lo que vamos a tener en el mes de octubre. Lo cierto es que, mi querido, mi querida, me siento muy bendecida por poder acompañarte el día de hoy. Vos podés ponerme aún mucho más contenta enviando tus mensajes al 0972-201-400. Pedime la música que querés escuchar. En realidad le vas a pedir a nuestra querida Miriam, porque ella es la que se encarga de ponerle música a este programa, y realmente siempre muy buena música. Así que envía tu mensaje al 0972-201-400. Hoy vamos a tener fútbol de todo, así que conectate a nuestra frecuencia 102.1 FM. Esto es El Radar al aire.

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1: 16 grados en toda Asunción, cielo cubierto, tarde fresca, cielo mayormente nublado, vientos moderados del sur y lluvias dispersas. Ya para la madrugada, fresco a frío, cielo nublado a parcialmente nublado y vientos del sur. 14 a 10 grados en el transcurso de la madrugada.
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1: Qué lindo consejo nos da Primera de Tesalonicenses 5:16. Es como para encarar tu día a día, encarar tu tarde. Dice, estén siempre alegres, oren sin cesar, den gracias a Dios en toda situación, porque esta es su voluntad para ustedes en Cristo Jesús. O sea que la voluntad de Dios es que estemos siempre alegres, que oremos, que es el medio de gracia que Dios nos dio, que es la oración, y que le demos gracias en todo tiempo. O sea, si vos le querés sacar una sonrisa a Dios y todo el día te pasas orando, decís, Señor, te quiero agradar, ¿qué puedo hacer, Señor, para agradarte, para sacarte una sonrisa? Bueno, te digo, tenés que estar siempre alegre, y no alegre porque quizás tu situación está en perfectas condiciones. No, alegre porque Dios está contigo en cada una de las situaciones, porque sos su hijo, porque sos su hija. Orar sin cesar. Bueno, si vos querés estar conectado a Dios todos los días, tener una relación íntima con Él, ¿cómo la puedes tener? Orando. Y después dice, den gracias a Dios en toda situación. Dar gracias a Dios en toda situación, aunque parezca mala, es decir, ¿sabes qué, Señor? Yo sé que vos tenés el control de esta situación y que no vas a hacer absolutamente nada que pueda dañar mi corazón. Todo lo que vos tengas para mí va a ser bueno, porque yo verdaderamente te entregué mi vida. Y de esa manera, ¿qué va a pasar? Vamos a estar viviendo la voluntad de Dios, que es estar en Cristo Jesús día a día. Así que, mi querido, mi querida, si hoy no lo hiciste todavía la mañana, bueno, es una oportunidad perfecta para poder agradecer a Dios por las maravillas. Incluso en medio de la prueba, en los momentos difíciles, no te olvides de decir gracias.

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1: ¿Sabías que sudar es una función normal y necesaria de nuestro cuerpo? 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Pero hay algunas cosas que debemos de tener en cuenta. 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La cantidad de sudor puede variar según el clima, la actividad física, emociones y otros factores. Así que sudar no siempre significa que algo esté mal. Escucha tu cuerpo, hidratate y consulta si notas cambios que te llamen la atención.
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Espero que me entiendas todo lo que tengo que decir, pero creo que entiendes que este es nuestro hasta aquí. Nuestro hasta aquí. Y es que

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Bendiciones desde Tarragona, España. Después de un día largo, trabajo aquí haciendo la cena, tomando tereré y a full con Obedira. Me llamo Sergio Alonso. Saludos, mi querido Sergio. Qué bueno poder saber que nos estás escuchando desde tan lejos. Qué privilegio realmente que nos dejen entrar en las puertas de sus casas. Bueno, tengo algunos consejitos que darte. Enseguida se viene Fernando Álvarez. Vamos a hablar un montón de fútbol. Se viene el calendario FIFA. Convocados, hay mucha, pero mucha información deportiva dentro de un ratito con nuestro querido compañero. 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
1: Aquí estoy con mi querido compañero Fernando Álvarez, momento de distendernos un poquitito, hablar de lo que es el deporte en general, ya sea tenis, fútbol, juegos de sur, y aquí ya está con nosotros el capo, el experto. ¿Cómo estás, mi querido Fer? Bienvenido.
2: Hola, Fabiana, un gusto nuevamente estar acá, también el saludo para toda la audiencia, y realmente da gusto, ¿verdad? Más que nada, con este clima también. Para...
1: ¿A vos te gusta este clima, Fer?
2: Me gusta este clima, la verdad que...
1: ¿Más, sos de, más de calor o este...?
2: Me gusta más este clima, pues el calor que tenemos acá suele ser muy sofocante, pero obviamente también disfruto del calor. Ayer, por ejemplo, parecía más que verano.
1: Sí,
2: más que la primavera, pero parecía verano el calor que teníamos, pero sí... da gusto, y más todavía con toda la información que tenemos para compartir en cuanto a lo deportivo. Tengo muchísimo.
1: Te pasaste viendo fútbol la otra vez, ¿no?
2: Exactamente. Tuvimos lo que es el plano local, torneo de tanto de primera como intermedia, Copa Libertadores.
1: Pero yo te hablo de la Copa Libertadores, sí, y de la Sudamericana. Tus candidatos pasaron de...
2: Y la verdad que el que pensé que voy a ganar la Sudamericana quedó fuera. San Pablo.
1: San Pablo.
2: Se quedó afuera, pero contra Boca, un equipo grande también. Y Libertadores, sí, mis candidatos sí, aunque uno de ellos es Palmeiras. Palmeiras sí estuvo al borde de la eliminación y, bueno, sigue siendo el equipo casi imbatible. Ganó en penales, una serie muy ajustada, pero sigue ahí y creo que de vuelta llega a la final contra Flamengo. O sea, se vuelve a repetir la historia de siempre en los últimos años en la Copa Libertadores, dos equipos brasileños que dominan el mercado internacional.
1: ¿Qué pasó del Santos de Neymar?
2: Y ahí sí, una muy buena pregunta. Me acuerdo que hablamos mucho el martes pasado. La verdad que fue una serie muy apretada la que le tocó al Santos. Enfrente está otro equipo brasilero fuerte, que es el Atlético Mineiro. De hecho, Santos estaba clasificando hasta el minuto 90. Imagínense, estaba clasificando Santos, no jugó Neymar, no estuvo en el partido. Y prácticamente ya en el final el gol de Mineiro lo manda a los penales, a la definición. Y ahí ganó Mineiro. Le dejó afuera el equipo del Santos y, bueno, no va a poder llegar a una final el equipo de Neymar en este caso, que, como comentábamos el martes anterior, él estaba armando justamente un equipo a su alrededor, o sea, apoyando incluso económicamente, pero, bueno, no alcanzó la plata o no alcanzó la parte deportiva y quedó fuera.
1: Faltó la garra guaraní.
2: Exactamente, faltó la garra guaraní. Hay un jugador paraguayo ahí, pero no fue suficiente. Necesitaba alguien más.
1: Algún paraguayo más en el equipo. Bueno, hablemos más ordenadito, porque yo ya te estoy mezclando todo, porque estaba ansiosa por saber eso. Hablemos del torneo clausura. ¿Qué pasa en nuestro torneo clausura?
2: Bueno, el torneo clausura mantuvo al puntero, pero acá yo agrego un asterisco grande.
1: ¿Cuál es el pero?
2: El pero es que se le acercaba muchísimo equipo al puntero, que es Libertad. Libertad dejó pasar una gran oportunidad de mantener la ventaja que tenía. Empató ante Ameliano, un partido muy difícil para Libertad. El partido se jugó el día sábado, donde el equipo de Ameliano se quedó con 10 jugadores ya en el primer tiempo. Y todo el mundo pensaba, bueno, Libertad sale el segundo tiempo y le arrasa con todo. Cosa que no ocurrió, de hecho Ameliano se pone en ventaja y todo el mundo decía ahí otra vez, ¿será que Libertad será capaz de dar vuelta a este marcador? Y bueno, la siguiente jugada, un error del arquero Ameliano, termina en gol de Libertad, termina empatando 1-1, pero quedó esa sensación sí, que realmente Libertad está en condiciones de salir campeón, o si está así en este momento donde gana un partido, el siguiente ya no gana, después pierde, después gana, así, ¿verdad? O sea, está... No es un equipo estable, si podemos decir de esa forma. Claro. Está ahora mismo en la punta de la tabla, pero enseguida le voy a comentar contra quién juega y ahí se van a sorprender de que podría cambiar la punta y uno que hasta ahora no tomó la punta del campeonato.
1: Bueno, entonces en la punta sigue Libertad.
2: Sigue Libertad y ahí justamente viene el tema. Se le acercaron muchísimo. Y el que más aprovechó es Olimpia, justamente, que también hablamos el martes anterior.
1: Ganó Olimpia su partido.
2: Ganó Olimpia 3-0, cierto. Jugaba contra un equipo ya prácticamente descendido, que es San Lorenzo. Ya está prácticamente condenado, una cuestión matemática así mínima que le mantiene todavía con chance de salvarse, pero es muy difícil. Y ganó Olimpia, pero demostrando también ya otras cosas más interesantes. De hecho, ya apareció Gabriel Ábalos, que también hablábamos uh-huh. que le faltaba el gol. Ya apareció el primer gol de Gabriel. Y el equipo de Olimpia, que en este caso viene en una buena racha, ganando prácticamente todos los partidos. Solamente tuvo un empate en el camino con Guaraní, si mal no recuerdo. Y con eso quedó a un solo punto de Libertad. Y ese también ya es otra cosa para el campeonato. No es lo mismo.
1: Ellos van a jugar entre ellos todavía.
2: Exactamente.
1: Y ahí ya te pillé el detallito.
2: Entonces, ahí está. ¿Verdad? Ahí quería llegar. Justamente ajá. el próximo partido para el equipo de Libertad es contra Olimpia.
1: Mira un poco. Justito ese partido va a ser.
2: No, ese va a ser literalmente siempre un clásico. El clásico blanco y negro. Pero creo que más allá de la historia que por sí tiene. Este partido es el famoso partido de 6 puntos. Creo que de hecho hablaron de eso los jugadores de Olimpia. Creo que fue Rodney Red el que mencionó ese detalle. Es un partido clave, tanto para Olimpia como para Libertad. Pues si gana Olimpia, le saca la punta a Libertad. Y si gana Libertad, se vuelve a alejar de Olimpia. O sea, están esas dos variables.
1: Yo creo que este partido es el que va a marcar el campeón.
2: Sí, de hecho que pienso lo mismo.
1: A mí me parece, o sea, no sé, algunos me van a decir, sos mujer, no entendés de fútbol, o faltan muchas fechas, porque la verdad uh-huh. es que falta todavía una segunda rueda, ¿verdad?
2: Sí,
1: la falta mitad. Todavía, pero viste que hay partidos que marcan un antes y un después en uh-huh. un equipo, ¿verdad? Sí. Tanto como perdiendo o como ganando también. Yo creo que este partido entre Libertad y Olimpia puede marcar el rumbo del campeón del torneo clausura.
2: Exactamente, y más todavía teniendo en cuenta en que hace un mes atrás Olimpia no era el Olimpia que estamos hablando hoy en día, un equipo que estaba prácticamente en el fondo de la tabla. Algunos se van a recordar, antes del clásico estaban igualados con Cerro en el fondo, estaban noveno y décimo respectivamente uh-huh. y hoy en día Olimpia estamos hablando de que tiene la posibilidad de llegar a la punta del campeonato y demostrando ya un juego bastante mejorado de lo que era hace un mes atrás. Y lo de Libertad creo que está ocurriendo lo inverso, ¿verdad? O sea, estaba muy bien al inicio, pero como que después empezó a demostrar...
1: Está bajando los decibeles.
2: Exactamente, está bajando los decibeles, empezó a mostrar debilidades. De hecho, se salvó contra Cerro aquel partido que empata con el penal que falla Cerro ya en los últimos minutos. Pero 3 días después pierde con Nacional, categóricamente 3-0. Y ahí uno decía, ¿será que Libertad está para salir campeón? O sea, ya no hacíamos esa pregunta. Y ahora de vuelta le tocó empatar ante Emiliano, donde tenía prácticamente todo a su favor para ganar y no aprovechó. Claro. Y ahí es donde uno siempre empieza a hablar. Hay una famosa frase en el fútbol, la suerte del campeón, que es una frase muy típica en el fútbol paraguayo. De hecho, siempre se habló, por ejemplo, el año pasado me acuerdo mucho en el clausura que Guaraní le faltó eso y Cerro sí tuvo.
1: Claro.
2: Y capaz que eso le puede faltar a la Libertad y capaz Olimpia sí tenga. O sea, todavía no sabemos, pero se puede encaminar hacia eso y más todavía con este partido que se viene en la próxima fecha.
1: ¿Vos crees que los refuerzos Olimpia fueron fundamentales para que ellos estén hoy como están? Y también, ¿qué opinás de Derlis González? Nuevamente, porque muchos decían que esa lesión en realidad fue porque iba a entrar a jugar unos 8 minutos nada más del partido y tipo, ¿qué voy a entrar a jugar 8 minutos?
2: Claro,
1: ¿qué opinás vos de esa situación?
2: Bueno, la verdad, respondiendo primero lo de los refuerzos, creo que sí, de a poquito están respondiendo los refuerzos, principalmente lo de Gabriel Ábalos, que de por sí ya jugó bien, o los primeros minutos ya demostró las cosas que ya venía haciendo tanto en la selección como en Independiente Argentina. Y luego, por ejemplo, Ronnie Reyes, que era un jugador que Olimpia no lo tenía en cuenta, porque estaba jugando en Ecuador, sin embargo, tuvo que volver a Paraguay. Y le soluciona también otros factores, o sea, otros detalles que necesitaba Olimpia. Así que de a poquito creo que están encontrando la vuelta para los refuerzos y están funcionando, de hecho, aportando con goles. Capaz lo de Team Payne sigue todavía ahí entre...
1: En duda,
2: que algo es más marketing. Exactamente,
1: claro.
2: Pero las veces que jugó Team Payne, Olimpia ganó. O sea, ese es un dato a favor de Team.
1: Ah, mira un poco, tiene que jugar entonces el próximo partido,
2: claro,
1: si Olimpia quiere ganar.
2: Exactamente, por lo menos un minuto que entre un
1: Bueno, por lo menos es la mascotita del Olimpia, vamos a decir.
2: Y sí, le viene bien a Olimpia. Y respondiendo a lo otro, lo de Derly González, sí, ya una situación que se viene arrastrando, creo que desde el año pasado incluso, donde él ya tuvo una lesión y vuelve a la cancha prácticamente sin estar al 100%. Y ahí es como que el jugador no dimensiona en que eso le va a afectar al futuro. O sea,
1: claro,
2: siempre piensa en el presente, yo quiero entrar a la cancha. O sea, de hecho, todo jugador, ¿qué quiere hacer? Quiere jugar. Pero hay que decir la verdad, un jugador siempre tiene que ser consciente y también, no quiero usar la palabra, pero voy a usar responsable en decir, profe, yo no estoy al 100%. Si querés, espérame 2-3 semanas, me voy a poner las pilas, voy a estar al 100% y ahí contá conmigo para lo que sea. Y capaz que este no fue el caso y de hecho se viene hablando mucho también de él por lo extrafutbolístico, que es el tema de su salario, se viene hablando mucho, o sea, yo creo que son más rumores de la prensa también de cuánto él cobra, que no hace falta entrar en detalles, pero también eso afecta al jugador. O sea, nosotros le vemos a los jugadores como si fuera son máquinas, literal.
1: No, y que puedes criticar, puedes decir lo que quiera de ellos porque vos sos el fanático y él es el jugador.
2: Exactamente.
1: Prácticamente decís que es tu empleado.
2: Exactamente, y realmente los jugadores también tienen sus situaciones personales, familiares, capaz hay situaciones dentro del propio equipo que no sabemos, no nos imaginamos lo que ocurre puertas para adentro, vamos a decirle. Pero sí, un jugador que en teoría sigue siendo joven, pero lastimosamente le viene complicando su carrera este tema de las lesiones. Y creo que pasa por una cuestión de que no se recuperó al 100% en el momento que tuvo la lesión del año pasado, por ejemplo. Y bueno, y viene arrastrando eso. Él quiere apurar su reaparición, vamos a decirle, entre comillas, en las canchas, pero no está. No está. Y de hecho ahora iba a tener esa oportunidad y parecía mentira. Cuando lo llamó el técnico, le dice, no, me duele otra vez en la zona de la lesión y no puedo entrar. Y ahora quién sabe si juega este año. O sea, ahora ya es una duda si realmente va a jugar o no. Cierto, falta todavía la mitad del campeonato clausura, pero así como viene la mano, está muy difícil.
1: Bueno, entonces partidazo para este fin de semana, a comprar los pororós, a hacer el asado o no sé, cada uno ahí a su gusto, ¿verdad?
2: Y te agrego un detalle, se juega el día lunes que es feriado, ojo.
1: ¡Ay, no! Entonces asadacho, full, ¿verdad? Sí. Y por lado Libertad y por lado Olimpia. ¿Vos por quién pensás que va a terminar
2: ganando,
1: vencedor de este partido? Es una opinión.
2: No, y por eso, ahora mismo, por
1: mira
2: actualidad...
1: Mira que vos sos cerrista.
2: Sí, pero sin problema. Por actualidad, Olimpia. Hoy en día me gusta más Olimpia que lo que era Libertad, o sea, lo que está haciendo Libertad. Pero si me hacías hace 2 semanas la pregunta, te iba a decir Libertad. O sea, porque ya. Para mí el fútbol siempre es una cuestión de momentos. Capaz que Libertad tiene hoy en día la ventaja en la tabla de puntuaciones, pero si vemos futbolísticamente, creo que Olimpia está mejor y también creo que viene en una buena racha Olimpia y eso es positivo. O sea, cuando vos tenés muy buenos resultados en los últimos partidos, obviamente eso te da como un plus para encarar esta clase de partidos que son prácticamente como finales. Porque así como mencionabas, prácticamente puede marcar el rumbo del campeonato de
1: una
2: este
1: final
2: partido.
1: Anticipada parecerá este partido. Bueno, yo para hacerte la contra, Fer, voy a decir que va a ganar Libertad.
2: ¿En serio?
1: ¿Libertad? Sí, para tener disensión de opiniones nomás, ¿sí?
2: Está bien,
1: pues
2: claro,
1: yo no
2: claro.
1: Soy cerrista, ni olimpista, ni Libertad, yo soy de Racing. Entonces voy a agarrar y darle mi voto de confianza a Libertad. Bueno, ¿cuáles son los otros partidos que quedan?
2: Sí, bueno, de hecho... La fecha en realidad ya arranca el día viernes, 16:30. Lindo partido anteriormente. Hoy en día capaz no es tan bueno futbolísticamente. Luqueño versus Guaraní. Dos equipos, es cierto, Luque sí está todavía en la zona baja, trata de salir del fondo. Guaraní sí un equipo que viene levantando de la mano el Chiqui Arce. Porque el Chiqui Arce agarró Guaraní y está invicto. O sea, le cambió la cara al equipo de Guaraní. A las 19 horas el día viernes también, para mí, uno de los partidos importantes de la fecha. Nacional versus Ameliano. Ojo con este partido, porque Nacional está a 2 puntos de Libertad también. No, no hablamos mucho de Nacional, pero Nacional está ahí calladito.
1: Mira, ¿qué es lo que puede pasar? ¿Qué pasa, por ejemplo, de repente si hay un empate en este partido entre Libertad y...
2: Olimpia.
1: Y Olimpia, y Nacional gana? ¿Cómo queda ahí la tabla?
2: Nacional toma la punta del campeonato. ¿Por qué? Porque le iguala a Libertad y ahí se tiene en cuenta cómo salió el resultado entre ellos. Y Nacional le ganó a Libertad. Así que, ojo, nadie le está teniendo buena a Nacional.
1: No, y por eso ahí yo está. Te estoy diciendo.
2: Claro, claro.
1: Mira, que estamos hablando de que Libertad le puede ganar o que Olimpia le puede ganar. Y no pensamos en un empate. Que Nacionalcito se vaya metiendo ahí. Mira, que Nacional es un equipo que siempre pelea.
2: De hecho, te tiro un dato adicional.
1: ¿Hasta cuándo, Roque? ¿Cómo es?
2: Cuando no Roque
1: puede aparecer.
2: Puede aparecer, exactamente. Y te tiro un dato. Nacional, en los últimos 5 partidos, solamente en 1 recibió gol. En los otros no le metió un gol a Nacional.
1: ¿Quién es el arquero de Nacional?
2: Es Santiago El Quili Rojas, que de hecho ahora
1: está convocado.
2: Está convocado. Hay que ver ahí quién le va a reemplazar, pero hay que decir Nacional.
1: O sea que no va a jugar el arquero.
2: No, no va a jugar el arquero Nacional. Pero
1: ahí está el detallito también.
2: Ahí está otro detalle, pero sí tiene ya una estructura bien consolidada, vamos a decirle, defensivamente. Pero ojo, ojo con Nacional. Pues casi nadie habla de Nacional y está trabajando muy bien con un técnico que es cierto, todavía no pudo coronar con un título, que es Víctor Bernay, pero el año pasado, por ejemplo, con Guaraní hizo un gran trabajo y ahora de vuelta con Nacional en su segunda etapa ya en Nacional.
1: Bueno, ya me dijiste todos los partidos entonces.
2: Tenemos el sábado 16:30 Rubio Ñu, 2 de mayo. Ojo, 2 de mayo viene en caída para abajo, ¿verdad? Pero
1: mira, que ahí puede Rubio Ñu hacer la gran 3 de noviembre.
2: Exactamente.
1: Le gana ahí a 2 de mayo y después.
2: Y se va para arriba. Pero igual 2 de mayo está también ahí expectante. O sea, puede ganar la misma cosa de Nacional. Puede ganar 2 de mayo. Por ahí se da el empate Libertad Olimpia. Y bueno, alcanza la... Le va a igualar por lo menos a Libertad.
1: Claro.
2: Luego tenemos el día sábado Trinidense Cerro Porteño. Las 19 horas en Itagua. Un Cerro Porteño que... entre que gana, empata, se ilusiona, está a 6 puntos ahora la punta. Da poquito, también está, pero más a mitad de tabla.
1: Más o menos raspando.
2: Trinidense sí, un equipo que también empezó con todo, se desinfló, pero obviamente quiere seguir sumando para entrar a Copa Internacional el año que viene. Y luego se cierra el lunes la fecha. ¿Por qué lunes? Porque domingo juega la selección. Y enseguida ya vamos a detallar también eso. Lunes, San Lorenzo Recoleta. La verdad, el partido menos atractivo de la fecha. San Lorenzo, de hecho, si pierde este partido, ya queda condenado automáticamente desciende. Recoleta está tratando de sumar puntos para clasificar a Copas Internacionales. Y el partido estelar de la fecha, el clásico a las 19, Libertad Olimpia. En cancha de Libertad.
1: En cancha de Libertad. Ah, una ventajita también que tiene Libertad.
2: Exactamente.
1: Ok. Bueno, esos son los partidos entonces para el torneo clausura. Hablemos un poco de Intermedia. ¿Qué pasa en Intermedia?
2: Intermedia pasó de todo este fin de semana.
1: ¿Qué pasó? Contamos, Fer. No estoy enterada nada. Mira que ya no estoy siguiendo Intermedia.
2: Tampoco
1: ni...
2: nada.
1: No.
2: Bueno, te comento como primera información. Cayó el puntero. Perdió General Caballero de Juan León Mallorquín.
1: ¿Contra quién perdió?
2: Contra Paraguari, en un partidazo.
1: Mira un poco.
2: De hecho, Paraguari es el equipo que está en una racha bastante positiva. Obviamente ya no le alcanza para pelear por el ascenso.
1: Pero está molestando.
2: Está molestando y le está tumbando a todo. Ojo, le está tumbando a todo de a poquito y ahora le tocó al líder. Perdió General Caballero, pero General Caballero tiene algo por ahí. No sé si es la suerte de campeón que hablábamos antes. Y también cayó el segundo, que es 12 de junio.
1: 12 de junio es el equipo más inestable que hasta ahora.
2: ¿En qué participó en Intermedia al menos?
1: Sí, porque el año pasado le pasaba lo mismo instancia. No sabe aprovechar cuando los rivales no...
2: Exactamente, cuando no pueden ganar y eso. Y parece mentira, y 12 de junio tampoco gana. Y de hecho perdió muy mal esta fecha. Perdió de local 4-0.
1: ¿Contra quién?
2: Contra Independiente de Campora.
1: Mira un poco contra quién. Y mira que a estas instancias ya hay motivación.
2: Sí.
1: Motivación aparte.
2: Ahí.
1: No quiero nomás decir, pero motivación aparte.
2: Sí.
1: Obviamente para ganar. Obviamente para ganar. Pero, también para perder, pero claro. Se dice que más se acepta para ganar.
2: Exactamente. Creo que ahí sí todos reciben con los brazos abiertos, vamos a decirle, pero sí cayó el equipo 12 de junio y el otro equipo que está arriba sí pudo aprovechar esta caída o este tropezón de los dos de arriba, Santani. Santani le ganó 3-0 a Sol de América. Un partido que en los papeles, vamos a decirle, era muy difícil, pero resolvió de forma sencilla el equipo de Santander.
1: Y trepó en la tabla.
2: Y ahora está segundo. Está segundo.
1: Con 12 de junio.
2: Con 12 de junio, pero por diferencia de gol está arriba Santander. O sea, un detalle importante.
1: Ay, ay, ay, 12 de junio. Le falta, parece, la suerte de campeón.
2: Le falta la suerte de campeón. Ahora mismo General Caballero tiene 50 y a 2 puntos. O sea, con 48 Santander, 12 de junio. Y hay un equipo más que de vuelta se metió en la conversación. Benjamín Acebal, casi nosotros le descartamos.
1: Sí, de Benjamín ganó. Otra vez.
2: Exactamente, le ganó a Tempestero y con esto llegó a 42 puntos y queda a 6 de la zona de ascenso. Mira que el martes pasado yo me acuerdo que yo le puse una cruz a Benjamín y me dicen lo de Benjamín. Espera, no te voy a apurar, me dijeron. Ahora va a ver lo que podemos hacer y bueno, ganaron este partido. Y le quedan 5 partidos todavía a la gente de Benjamín.
1: O sea, que los que están peleando son el General Caballero, luego le sigue Santaní, 12, y está Benjamín Acebal.
2: Exactamente.
1: Ahora yo te hago la pregunta clave, mi querido Fer. ¿Ellos juegan entre ellos?
2: Sí.
1: Sí. Pero no esta fecha, o esta fecha.
2: No, esta fecha todavía no, pero sí.
1: Casi hacia finales, peor.
2: Te anticipo. Última fecha. General Caballero, 12 de junio. Imagínense.
1: Ay, no. Ese se puede definir quién es el campeón, el campeón y quién es el vice.
2: Exacto. O puede ser un ejemplo de tío. General Caballero por el campeonato y queda tercero o cuarto, incluso 12 de junio.
1: Ay,
2: y se queda sin ascenso. O sea, ojo. De hecho, para el próximo martes te voy a preparar la ruta final de estos cuatro equipos. O sea,
1: vamos a hacer tipo mundial así.
2: Exactamente.
1: Nada, ¿verdad?
2: Claro, sí.
1: Tenemos que hacer eso.
2: Tenemos que hacer eso. Porque realmente siempre el torneo intermedio es apasionante y ahora es mucho más apasionante en esta instancia final. Pues nosotros miramos siempre lo de arriba. Pero también está la parte de la pelea por el descenso. Y ahí hay
1: ¿quiénes
2: cuatro
1: pelean
2: equipos
1: abajo?
2: Ahí tenemos a Fernando La Mora, que está más o menos
1: ganando. No me menciones eso, por favor.
2: No, omitimos esa parte.
1: Vamos a omitir esa parte.
2: Después el que pelea Encarnación, que ganó también. Así que Encarnación, creo que ahora salió justamente con esta victoria de la zona del descenso. Luego está Tacuarí, un equipo histórico que el tiempo que estuvo en primera era un dolor de cabeza para los grandes. Y ahora se puede ir a la tercera división, imagínense. Y el otro es mi equipo que lastimosamente creo que no le dan los números, 3 de noviembre. 3 de noviembre empató ahora ante Guaireña 1-1 y con este empate prácticamente está...
1: No le da los números. Ya salió de la racha.
2: Ya salió de la racha y peor todavía tiene que jugar ahora contra General Caballero de Mallorquín. Así que está difícil la tarea para la gente de San Pablo. Ya está difícil.
1: Y sí, pero prácticamente ya bajó ya.
2: Y puede darse el milagro que gane estos 5 partidos. Espera algunos que otros resultados y se salva. Puede ser.
1: O sea, ni si gana todos los partidos, tiene que depender todavía de otros resultados.
2: Tiene que depender, porque si ganaba este partido ante Guaireña, ahí sí capaz ya dependía solo de lo que tenía que hacer. Pero con este empate, que antes no estaban los planes, ahí sí otra vez tiene que ver qué ocurre en otras canchas.
1: Yo creo que el 3 de noviembre lo que va a hacer ahora es molestar. Sí. Molestar al general, molestar...
2: Y de hecho juega con general.
1: ¿Qué pasa? Que en esta instancia hay equipos que son los molestosos y hay equipos que van peleando, ¿verdad? Ya sea abajo o arriba.
2: Exactamente. Y creo que, si mal no recuerdo, 3 de noviembre ahora juega con general y en la siguiente juega con Tacuarí. Con Santaní. Sí que va a estar en el camino de los dos.
1: De
2: sí,
1: arriba.
2: Exactamente.
1: Motivación full,
2: obviamente.
1: Tiene que ganar.
2: Y ahora va a recibir uno y después recibe el otro.
1: Tiene que ganar.
2: Claro, tiene que ganar.
1: Sí, tiene que ganar. No, creo que le dé motivación porque tiene que ganar, pues.
2: Y también, ¿verdad? Pero obviamente suma.
1: Se supone que tiene que ganar.
2: Se supone.
1: Y bueno, entonces esos son los partidos programados para el fin de semana.
2: Exactamente.
1: ¿Hay otros partidos más?
2: Hay más, pero yo creo que estos son los más importantes.
1: Los más importantes.
2: Y hay que decir que quedan 5 fechas, son 15 puntos que va a pasar de todo. O sea, que uno de estos equipos haga los 15 es muy difícil.
1: Ahora te pregunto, ¿quién sale campeón para vos? ¿Seguís con la misma...?
2: Sigo. De hecho, desde el momento que dije, está en racha, es cierto, perdió ahora el último, pero Mallorquín, General Caballero.
1: ¿Quién la acompaña?
2: Sube de vuelta a Santaní, de vuelta...
1: O sea, para vos es General y Santaní.
2: General y Santaní.
1: El 12 Chau y 12 Benjamín Chau.
2: Benjamín Chau, no tengo
1: ¿Le
2: nada.
1: ¿Le querías a Benjamín?
2: Le quería, pero obviamente no...
1: ¿Te parece Chau ya ahora?
2: Chau ya, aunque ahora otra vez se ilusiona de a poco, pero igual creo que Santaní sí o sí sube.
1: Ok, 2 equipos del interior entonces.
2: Sí, de hecho... los 4 que pelean son del interior, pero hay que decir que en el caso de Santaní, bien al norte, en el caso de Mallorquín, bien al este. O sea, me gusta que esté más descentralizado el fútbol.
1: En distintos sectores
2: puntos
1: del país.
2: Y de hecho, algún día ojalá tengamos más equipos en primera división y que tengamos más equipos del interior también. Eso sería genial. Algo como en Argentina. Bueno, Argentina ya exageró, tienen 30.
1: Bueno, entonces bajan el 3. ¿Y cuál era el Tacuarí?
2: Está Tacuarí y Fernando o Encarnación. Entre esos 4 están los descendidos.
1: Entre esos 4. Bueno, vamos a saber más la próxima semana otra vez. Bueno, hablemos de la albirroja. Se siente ya el Mundial 2030. Mucha polémica en cuanto a la convocatoria. ¿Quiénes son esos muchachos convocados por Alfaro que nadie los conoce? No. Y obviamente, mira, con eso no te digo nada. Está súper bien. O sea, yo lo veo del lado positivo. Está súper bien que no lo conozcamos y que le dé la oportunidad a estos muchachos. Yo pienso de ese lado, sinceramente, porque ahí pues vos sacas... Orlando Gil es un gran ejemplo.
2: Claro.
1: Nadie daba ni mil por él.
2: Sí.
1: Nadie lo conocía a Orlando Gil. Viene y hace un mundial increíble y es el ídolo máximo ahora de la selección paraguaya.
2: Exactamente, sí.
1: Estos dos muchachos convocados, uno creo que es Cuenca Sí, y otro cuenta. No sé quién, ¿verdad? Uh-huh. Se estaban quejando mucho en los medios deportivos del por qué lo convocan a estos chicos. Uh-huh. Miren que estos chicos pueden ser las futuras estrellas de la no hay que subestimar los ojos de Alfaro. Uh-huh. No hay que subestimar los ojos de nuestro profe Alfaro. ¿Y vos qué pensabas?
2: Bueno, como primera aclaración, hay que explicar a la audiencia que esta es la primera convocatoria post-mundial. Después de lo que vivimos, toda la euforia de Alemania, bueno, lastimosamente no nos alcanzó contra Francia. Esta es la primera convocatoria migrando justamente, primero la Copa América, que dentro de 2 años, y luego el Mundial 2030, que en teoría vamos a hacer local, un partido por lo menos. Puede ser más, depende de tío Ale. Pero
1: Hola tío Ale, por
2: ahí un saludo. Pero sí, hay que encarar pensando justamente en eso, que hay muchos de los jugadores que estuvieron en el Mundial, en 4 años ya van a estar cerca de los 40. Entonces, pensando en eso, hay jugadores que ya quedaron fuera de la lista. El caso, por ejemplo, de Gustavo Velázquez, que es el capitán de Cerro. Pero ya
1: no.
2: Y yo creo que no. Capaz llega a la Copa América, pero para el siguiente Mundial ya muy complicado. Claro. Está Gatito Fernández, que también, de hecho, ni en Cerro ya no venía jugando. Y hay así varios casos que ya son jugadores que van a tener una edad un poco más avanzada, uh-huh, para ese Mundial.
1: Gustavo Gómez, ¿qué tal está de edad?
2: Gómez creo que llega bien para el 2030, sí, pero sería su último Mundial. Obviamente va a depender de su situación en ese momento. Pero sí, en esta convocatoria hay figuras jóvenes e inesperadas, ¿verdad? De hecho, uh-huh, el caso de Cuenca sí creo que es muy criticado por la prensa porque Cuenca no juega. Ese es un detalle.
1: Ah, ahora entiendo. O sea, Cuenca no juega luego.
2: Cuenca, hay que decirle a la audiencia, se fue al Milan de Italia y prácticamente no tuvo participación ahí. Uh-huh. Recorrió algunos de otros equipos.
1: ¿Y cómo le vieron si no juega?
2: Y ahí está la pregunta.
1: ¿Quién es su representante? No. Esa es la pregunta principal.
2: No, ahí me compromete, vaya. No, pero
1: tiene un representante.
2: Sí, no, tiene.
1: Voy a googlear y voy a buscar.
2: Te digo, el mejor de Paraguay. Así no. El mejor representante del Paraguay.
1: Es paraguayo.
2: Es paraguayo, sí. Es paraguayo y obviamente una empresa que también tiene su filial en Argentina. O sea, una empresa grande que tiene los mejores jugadores que están en la selección justamente.
1: Ah, ya.
2: Pero sí, un jugador que cuando empezó recién en campeonato pintaba para ser la figura de la, uh-huh, selección, lastimosamente no tuvo muchos minutos en cancha en Europa. Y bueno, está recorriendo varios equipos. Más allá de eso...
1: Pero nunca juega.
2: Casi nunca juega. O sea, si juega, juega muy poco.
1: Y decimos, ¿vos cuántos años tiene?
2: Creo que ahora está por los 22, por ahí, 21, 22.
1: ¿Y no tuvo sub-21, por ejemplo, de Paraguay, de la selección paraguaya o algo así?
2: Estuvo convocado, pero obviamente jugó, o sea, casi no le vimos, ¿verdad? Muy poco le vimos. Jugó algunos que otros partidos. De hecho, estuvo convocado en la eliminatoria anterior, creo que fue el combo con Brasil, si mal no, uh-huh, recuerdo. Entró unos minutos y ahí lo ya llamó la atención de la prensa y del público en general. ¿Cómo va a jugar un jugador que no tiene minutos en su club, ¿verdad? Más o menos así, uh-huh, ya fue la polémica aquella ahí. Y bueno, ahora se acentúa esa polémica porque literalmente casi no juega el jugador. En, uh-huh, este caso, Huguito Cuenca. Huguito, te digo, pues sigue siendo chico, ¿verdad? Se fue muy rápido a Europa. Capaz que...
1: Y ahora muy rápido a la selección paraguaya.
2: Exactamente.
1: Y bueno, la suerte que tienen algunos jugadores, ¿verdad? Sí. Otros hace años ya están jugando, se los ve y no se, uh-huh, los convoca.
2: Exactamente.
1: Y otros que no están jugando y van convocados, ¿verdad?
2: Exactamente. Pero más allá del caso de Cuenca, hay otro caso que a mí particularmente me gusta mucho, porque yo sigo mucho el fútbol argentino, es un central, Clever Ferreira. Ese también fue un nombre así, ¿quién es este? Más o menos, uh-huh, se dijo la gente.
1: Pero juega.
2: Juega, es un central, un zaguero central, un defensor que está hace un tiempito ya en Argentina. Juega en Atlético Tucumán, un equipo que es más de mitad de tabla para abajo.
1: De segunda división, dijeron.
2: No, está en primera hoy en día, uh-huh, pero es candidato siempre a ir a la segunda justamente de Argentina. Pero como un dato adicional, hace menos de 15 días le metió un gol a River, imagínense. Uh-huh. Estamos hablando de un jugador que ya tiene varios goles en Argentina, justamente por su buen juego.
1: Weber.
2: Clever.
1: Clever.
2: Clever Ferreira, que su buen juego aéreo, y varios goles de cabeza, así que eso va a sumar también a la selección. Y obviamente se va a complementar con Gustavo Gómez, Omar Alderete, va a aprender mucho.
1: Yo creo que, ¿y qué puesto juega este muchacho, este Cuenca?
2: Cuenca es más un volante ofensivo. O sea,
1: para
2: jugar por
1: bueno,
2: fuera.
1: Bueno, ¿quiénes están como volantes ahora en Paraguay?
2: Ramón Sosa, por ejemplo. Ramón Sosa, que esperemos que pueda jugar ahora en la selección.
1: Ahora, después, ¿quién más está?
2: Está Gustavo Caballero, que en teoría te puede jugar de 9, pero también juega por los costados. Ajá. Está en esa posición. Y después tenemos, obviamente, los Enciso, que es intocable, claro. Almirón, que son ya referentes de la selección.
1: Okay.
2: Pero por ahí tendría que pelear su lugar Cuenca. O sea, más bien de a poco ir ganándose un lugar, que es medio complicado.
1: Porque lo del central, por ejemplo, yo creo que ya está haciendo la convocatoria pensando que Gustavo Gómez también de repente puede... El puesto de Gustavo Gómez,
2: sí, de Gustavo,
1: ¿verdad?
2: Gómez, sí.
1: Bueno, de repente que Gustavo Gómez ya esté jugando de repente su último mundial y todo eso. Viste que ya se hace, sí, mira también a lo que es
2: proyectar
1: el futuro, ¿verdad? Creo que había un lateral izquierdo también que... tuvo un partido en el Mundial, no recuerdo cómo se llamaba.
2: Maidana,
1: por ejemplo, que ya se hizo en miras a lo que sería también el reemplazo a Junior Alonso, que creo que es el mismo puesto. Y bueno, es lo que está mirando también, creo, Alfaro, ¿verdad?
2: Sí.
1: Por eso te pregunté el puesto, porque es importante también poder analizar de esa...
2: Exactamente, y de hecho convocó también a otro central que ahora está en Cerro, pero prácticamente hizo toda su carrera nacional, que es Alexis Cañete, un jugador que Cerro lo trajo ahora para Clausura, y de hecho del momento que entró rindió bastante bien, o sea, promedia buenas puntuaciones, vamos a decirle, cada partido, y se destaca también por llegar al gol. De hecho ya tiene 2 goles en Cerro en poco tiempo, prácticamente ni 10 partidos jugados. Para un central ya es un buen número, y también como un plus que él tiene, este puede jugar de lateral. Te puede jugar tanto por la izquierda como por derecha. O sea, prácticamente le puede colocar en cualquiera de todos los puestos de la defensa. Y le va a sumar mucho eso también a Alfaro. Y después, entre los otros convocados, la vuelta del Kili Rojas, que ya hablábamos también hace rato.
1: El arquero,
2: que de hecho es el reemplazante de Gatito Fernández.
1: Sí.
2: Luego, el regreso de Matías Villasanti, que de hecho, él sigue siendo joven y ojalá que pueda llegar.
1: Pero él era que se lesionó.
2: Se lesionó mal el año pasado, no alcanzó el tiempo de recuperación para jugar el Mundial. Ahora Alfaro lo tiene de vuelta en cuenta, de hecho es el capitán de Gremio en Brasil. Luego uno de los que capaz no estaba en los planes, pero está haciendo un buen papel en su equipo en Ecuador, Hugo Quintana. Huguito Quintana, que jugó en Olimpia el torneo anterior, de hecho marcó varios goles importantes para que Olimpia salga campeón. Y ahora tiene la oportunidad de mostrarse también en la selección. El mismo representante de Huguito Cuenca, pero por ahí viene la mano. Pero sí, un jugador que te puede aportar mucho también, le va a aportar mucho a Alfaro. Y arriba, grandes novedades. La Pantera Morales, no sé si te acuerdas de la Pantera Morales. Robert Morales.
1: Ese es tu jugador. A vos te gustaba mucho cuando empezaba el tema Guaraní. Yo me acuerdo que Robert Morales para vos era el próximo Roque Santa Cruz.
2: Más o menos. Lastimosamente se quedó ahí por el camino, pero ahora de vuelta,
1: volvió con todo.
2: Con todo, está en el Toluca de México. Vamos a ver si puede aprovechar esto como un envión anímico también. Luego está uno de los mejores delanteros hoy en día del fútbol paraguayo, Hugo Benítez. O sea, opinión particular, personal. Hugo Adrián Benítez, delantero nacional, que es jugador de la cantera Olimpia, está ahora nacional, marcando goles también decisivos.
1: Seguro va a volver en Olimpia, ¿no?
2: Capaz Olimpia le vuelva a buscar. Y luego también otro nombre que es casi similar al caso de Hugo Cuenca, que es Enzo González. Un jugador formado en Libertad, muy bueno, o sea, una aparición espectacular, más o menos como el caso de Enciso, Julio Enciso. De Libertad se fue directo a la Premier, a Inglaterra. Y ahí está Enzo González con pocos minutos, pero... Bueno, está ahí en Inglaterra, por ahí también viene su convocatoria. Esas son las principales novedades de la selección, que va a tener 2 amistosos y el primero va a ser el día domingo. Por eso no hay partidos el día domingo del campeonato Clausura.
1: O sea, este domingo juega Paraguay.
2: Este domingo juega ante Bolivia.
1: Difícil,
2: Bolivia, una selección lastimada porque estuvo ahí a un pasito en entrar al Mundial. El último paso falló y bueno, quedó fuera y ahora tienen... Obviamente la ilusión de jugar el siguiente Mundial, que creo que todos los equipos de Sudamérica van a estar, pero igual tiene que hacer el camino a la eliminatoria, todo eso. Y luego el segundo partido de Paraguay ante Colombia. Colombia sí, para mí una selección ya top, si podemos decir, a nivel mundial incluso.
1: Claro que sí,
2: Hizo un buen
1: Mundial. Ahora ya James Rodríguez ya no está en la selección, uno de sus referentes, ¿verdad? Pero tiene otros jugadores también que son referentes de Colombia.
2: De hecho, uno repasa así los nombres y todos están jugando en las ligas más importantes de Europa.
1: Bueno, entonces Paraguay juega el domingo y después el otro partido, ¿cuándo me dijiste que era?
2: El siguiente partido es el viernes 2 de octubre, no este viernes, el siguiente recién.
1: El siguiente viernes.
2: En la ciudad de Nueva Jersey, donde salió campeón del mundo de España, pero no en ese estadio.
1: ¿Va a estar Orlando Gil?
2: Está hablando
1: también aquí. Convocado. Bueno, esa es entonces la convocatoria a Paraguay. Vamos a ver qué tal le va a nuestra querida Albirroja con miras ya a lo que es la Copa América, ¿verdad? Sí, ¿cuándo es la Copa América?
2: 28.
1: 2028.
2: En teoría se juega otra en Estados Unidos, todo en Estados Unidos.
1: Ok, ¿y en dónde jugamos contra Bolivia?
2: Bolivia, Estados Unidos, en la ciudad de Washington.
1: No, nosotros, ¿dónde
2: ahora,
1: jugamos?
2: Ahora, ¿en Estados Unidos? En Estados Unidos, Washington. D.C. La gira es en Estados Unidos en este caso, para Paraguay. Uh-huh. Pues Bolivia sí sé que tiene un partido en Estados Unidos, pues tiene que venir a Argentina, o sea, claro. Va a recorrer un poco el equipo boliviano.
1: Bueno, Fórmula 2 rápidamente, Joshua Dorsen, ¿qué pasa con Joshua?
2: Bueno, Joshua Dorsen, de hecho, ahora, minutos antes de entrar al aire... acabo de recibir una noticia que es histórica para el deporte paraguayo. Ajá. Se subió a un auto de Fórmula 1. Imagínense. Primer paraguayo que tiene el honor de subirse a un auto de Fórmula 1. Uh-huh. Hizo algunas pruebas para el equipo Mercedes, que de hecho Mercedes uh-huh. es el mejor equipo de la Fórmula 1. O sea, uh-huh. imagínense el logro que está consiguiendo Joshua. Obviamente esto no significa que el domingo ya va a correr Fórmula 1, no.
1: ¿Se subió a probar?
2: Se subió a probar, es un proceso que hacen los equipos donde uh-huh. los pilotos, que son justamente pilotos de pruebas, como el caso de Joshua, se suben a vehículos de años anteriores para desarrollar los próximos vehículos o el vehículo vigente, actual.
1: Claro.
2: Y en este caso se subió a un vehículo Mercedes 2025, o sea que el que usó el año pasado el equipo de Mercedes Fórmula 1, Joshua pudo manejar hoy. Obviamente, o sea, en realidad entre ayer y el domingo. Así que obviamente esta es una experiencia también muy importante para su carrera. Y hablando específicamente de la Fórmula 2, este fin de semana le toca correr en Bakú. Bakú uh-huh. es en Azerbaiyán. Un circuito que le viene muy bien a Joshua. Así como hablamos uh-huh. hace poco que le va bien en Italia, acá en Azerbaiyán también le suele ir muy bien. De hecho, hace 2 años atrás ganó la carrera corta. Fue el que ganó la carrera sprint. Y luego el año pasado salió segundo en la carrera más larga. O sea, estamos hablando uh-huh. de que cada año hace un podio. Y en esta edición también innova la Fórmula 2 porque van a haber 3 carreras. Así que ojo con Joshua, porque ahí ganan las 3 y no uh-huh. sé qué hacemos el martes que viene. Pero sí, ojalá que sí, por lo menos una gane. Claro. Hay una carrera corta el día viernes. Eso sí, los horarios son complicados, te digo. Son a la 1:15.

0: Antes no ganaba, o sea, de hecho, una de las medallas de oro sorprendió bastante. Julio Mirena en patinaje de velocidad. Uh-huh. Capaz no está en los planes. El caso de Erika Alarcón, sí, patinaje artístico, de hecho, ya ganó en los juegos anteriores. Y luego tenemos en remo siempre nuestra representante Nicole Martínez. Uh-huh. De hecho, hay un buen equipo armado, ganado muchísimas medallas. O sea, de los 25, creo que 7 fue de la disciplina de remo. Y luego tenemos en golf, que también sorprendió. Ganó Sofía García, el individual femenino. Y luego también por equipos ganamos en mixto, sería. Varones sí. Con mujeres, ganamos también la medalla de oro en golf. Y luego hay varias medallas de plata. Capaz la más resonante, porque fue la última de plata que ganamos el domingo en handball. Uh-huh. Paraguay ante Argentina. La final, vamos a decirlo entre comillas, porque en realidad es todos contra todos. 25-25 terminó el partido. Por un gol no ganamos la de oro. O sea, ganábamos el partido y ganábamos la de oro. Con el empate, Argentina quedó con la de oro. Paraguay quedó con la de plata. También capaz no estaban los planes, pero obviamente suma eso. Y después, obviamente, hay varios de bronce. Por ejemplo, ayer Ravi de 7 mujeres ganaron también la medalla de bronce. Y creo que la posible siguiente medalla de oro, o una de las posibles siguientes medallas de oro, es la de fútbol masculino. Uh-huh. Haciendo un gran torneo con la figura estelar de Eduardo Delmas, justamente el jugador uh-huh. de Olimpia, que algunos ya están hablando de que después esto se va directo a Europa. Obviamente uh-huh. ahora está el mercado cerrado, pero está haciendo una gran tarea. Y Paraguay pinta como el favorito a ganar en esta disciplina. O sea, fútbol uh-huh. masculino, posiblemente tengamos también una medalla de oro.
1: Bueno, esperamos entonces esa medalla. Estamos completitos hoy, Fer,
0: sí,
1: ¿verdad?
0: Sí, completitos.
1: Completitos. Nos reencontramos el martes otra vez.
0: Así será.
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1: Vivimos en tiempos tan, pero tan inestables. Yo no sé si vos pensás lo mismo que yo, pero es impresionante cómo cada persona parece que tiene su propia verdad. Lo que hoy se considera bueno, mañana podría cambiar, podría ser malo. Lo que hoy piensan las multitudes, mañana podrían pensar de otra forma. Las redes, las culturas, las opiniones de otros influyen demasiado en cómo pensamos y por ende en cómo vivimos. Porque lo que pensamos se vuelve muchas veces acción. Y si tenemos un pensamiento, vivimos en base a ese pensamiento. Pero Jesús no solamente nos dijo de que Él conocía la verdad, sino que Él dijo, yo soy el camino, yo soy la verdad y yo soy la vida. Eso está en Juan 14:6. Andar en la verdad de Cristo significa mucho más que decir que creo en Él. Significa permitir que su verdad transforme realmente nuestras decisiones, nuestras palabras, nuestras relaciones, nuestra manera de vivir. En Efesios 4:15 también dice, en cambio hablaremos la verdad con amor y así creceremos en todo sentido hasta parecernos más a Cristo, dice. En otra versión dice, hasta llegar a la estatura de Cristo. Me encanta esa versión. Y mira qué interesante, porque Pablo no separa la verdad del amor. Pablo, al contrario, une la verdad con el amor. Dice, verdad con amor, porque verdad sin amor, ¿qué es? Dureza. Verdad sin amor es falta de empatía. Pero el amor sin verdad termina justificándolo todo, ¿verdad? Es como que aportamos a la autocomiseración muchas veces si no hay verdad, ¿verdad? Si solamente hay amor. Andar en Cristo, mi querido oyente, ¿qué significa? Andar en Cristo es aprender a preguntarnos, ¿lo que estoy pensando está realmente de acuerdo a la palabra de Dios? Y muchos se cuestionan hoy en día eso, pero no es que se cuestiona, no escapa de la realidad, ¿verdad? Es como que dijo fulano y sultano y yo ya lo tomo con una verdad. No hago un análisis sobre si eso es realmente verdad o es nada más un chupetincito que de repente te endulza y termina dañando todo tu organismo, ¿verdad? Entonces, preguntarnos, qué interesante sería que todos los días vos te preguntes por cada cosa que escuchás, lo que estoy escuchando está de acuerdo con la palabra, lo que estoy haciendo refleja al Cristo a quien sirvo, la manera en que trata a otros demuestra la verdad de Jesús transformando mi vida. La verdad de Cristo, como hablábamos en la semana, no siempre va a ser cómoda, al contrario, va a incomodar y muchas veces vos te vas a sentir incómodo. Porque muchas veces va a confrontar a aquellas personas que amamos y que queremos justificar muchas veces. Puede ser a tu hijo, imagínate tener que justificar a tu hijo, a algún pariente. Pero precisamente por eso nos libera. En Juan 8:31-32 dice, si ustedes permanecen fieles a mis enseñanzas, conocerán la verdad y la verdad los hará libres. La verdad, mi querido oyente, no solamente se escucha, se practica. No se trata de decir soy cristiano, sino de caminar cada día bajo la autoridad de Cristo. Hoy pregúntate, ¿estoy siguiendo la verdad de Cristo o simplemente aquello que me resulta conveniente? Y decirle al Señor si te está costando y si te das cuenta que te cuesta demasiado eso. Señor, ayúdame a conocer tu verdad, a amarla, a vivirla, aun cuando confronte mis propios deseos del corazón. Que mi vida no solamente hable de Cristo, sino que refleje también a Cristo.

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Bueno, yo ya me tomé un cafecito porque me estira, me espera un largo tráfico hasta la ciudad de Luque City. Ha sido un placer poder acompañarte el día de hoy. Mañana otra vez estoy contigo a partir de las 14 horas. Así que quédate prendido todavía la programación. Ese día se viene Querencita, ¿sí? Para poder acompañarte en lo que resta, ahí en el tráfico, cuando todo es más pesado. Bueno, ella le va a poner ritmo y, por supuesto, muy buena voz también para la tarde linda de Contracorriente. Mañana otra vez estoy contigo a partir de las 14 horas. Bendiciones. Chau, chau.

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estas entradas. Soy normal pero diferente porque tengo a Cristo en mi andar. 72201400 más tus tres últimos de Zula y ya estás participando. Tenés una horita y algunos más de minutos para poder ser parte de esto y disfrutar de este temazo en vivo este viernes. Sí, lo venimos escuchando todo el mes, así que sí o sí se te habrá quedado esta frase. Quédate con nosotros, ver para allá el buen y rico y delicioso tereré, o si no, a la hora de la merienda, cocido con leche, café con leche, o para los amantes de hoy, materos. ¿Qué combinación llegó al mate la fecha de hoy? Bueno, tenemos una tarde hermosa para compartir aquí en Contracorriente. Bienvenidos.

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0: como gema mensaje, vamos a poder leer. Bendiciones, tarde de mate. Y quiero escuchar el tema César Escapini, Demasiado Amor. Y desde bueno, desde Asunción te escuchamos. Gracias, gracias. Hola, Karen, muy buenas. Bien fría la tarde. Si se puede leer Gilberto Daza, yo tengo. Sí, entra Maribel desde Tirada escuchando a mi familia. Querida Maribel, hoy estamos en exclusiva nacionales. O sea, si tenés un artista nacional de tu preferencia, sin ningún problema vamos a pasarlo. Por ejemplo, teníamos a Loconó, Juanca y Blas. Y tenemos todavía un montón de artistas nacionales para disfrutar de la tarde. Así que si te suena uno que sea nacional, bienvenido sea. Igual voy a pasarlo, no hay problema. Hola, mi querida Karen, siempre te escucho desde Stanislao. Está buenísima la programación, nos dice el querido Edgar. Gracias, gracias. Acuérdense que tienen que decirnos una de las frases de este temazo. Normal, pero diferente. Ya estás participando por entradas para el concierto lanzamiento del EP, justamente este, Normal pero Diferente, de Adolfo Torres, este viernes. Es un temazo, ¿qué les voy a decir? Bien, pasa nuestra tarde, también los videos musicales que vamos a ir sonando en lo que pasa en la tarde también. 24 minutos de las 5 de la tarde, acá en la pecera siempre con un rico tititi, bien frío. Aunque afuera está frío, el TV no es igual si es que no es frío. Y si no fuera frío, tomaría mate. Pero no somos muy fan del mate de aquí, pero apoyamos a los materos. La combinación de hoy. El mío es cedrón y burrito, sí, esos dos. De la marca, ojalá estuviera auspiciado, pero no. Así que a disfrutar la tarde ahí con el rico mate, aquí con el buen tereré y en exclusiva con tu compañía y tus videos musicales.
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0: manera amó Dios al mundo que ha dado a su Hijo unigénito para que todo aquel que en Él crea no se pierda, mas tenga vida eterna.
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Escapismo musical ya al aire. Recuerden que tenemos par de entradas para el concierto, entonces tenés que mandarnos una de tus partes favoritas o frases favoritas de este tema, Normal pero diferente, que lo vinimos escuchando desde todo el mes, desde que salió Frey, que se convirtió en nuestro himno nacional aquí de La Pecera, porque nosotros somos contracorriente y somos normales pero diferentes. No somos nosotros igual al mundo y no nos amoldamos al mundo. Y cuando sientes que te amoldas al mundo, decirlo: Señor, no permites que me amolde al mundo actual, sino renovame, sacudime, haceme descuajeringame y volver a armarme con los pensamientos del reino, con los principios del reino, para poder caminar en este mundo según tu reino. Porque Jesús ha predicado: el reino de los cielos se ha acercado, y ahora nosotros ya no somos del reino de las tinieblas, sino del reino de los cielos. Así que está. ¿Quieren? Buenas tardes, bendecido día. Hoy día fresquito. Podría ser la canción Avivanos de la banda nacional Non. Y saludos para los alumnos de SEN de CFA Villa Ayes. Ya sonó Non, sonó en el opening, luego estaba Más que Vencedor, sonó ya en la tarde. Si tenés otro artista nacional, bienvenido sea. Pero justito a los 4 minutos del programa, Más que Vencedor sonaba fuertísimo de la banda Non. Buenas tardes, quiero escuchar la música que dice Diego. Yo ya tereré. No sé quién canta, pero quiero escuchar. Sí, ¿sabes quién canta? Disciples.

está Disciples en el tema Mi Paraguay, pedido musical de la audiencia. Compañeros, les recuerdo otra vez, si quieren ser parte del concierto lanzamiento del Profe Adolfo, manden un mensajito de cómo yo puedo ser normal, pero diferente en este mundo. ¿Qué principio lo aplicas vos que la gente una vez dijo, este es diferente a los demás? 72201400 más tus tres últimos de Zula y ya te puedes llevar una de las entradas. Así que los dos primeros que me digan, púrete. Yo puedo ser normal pero diferente, no publicando macanadas en las redes sociales. Ya está. Es una forma de ser diferente a la sociedad. No repetir malas palabras, no utilizar expresiones vanas. Bueno, hay muchísimas cosas. Yo le estoy tirando ideas. Ahora vos, ¿qué idea tenés cuando nosotros hablamos de ser normales pero diferentes en este mundo? Y ya te puedes llevar una de las entradas de para el concierto de Adolfo Torres este viernes. A ver, puede ser Patria Celestial del Grupo Judá. Vamos a buscarle. Acá me ha mandado mi amigo que le encanta viajar. Bendiciones camino Pedro Juan Caballero, una alabanza de Agape. Y justito sonó Agape con el tema Es Agape Luego. Puso bien ahí, pura transmisión de pensamientos. Pido y ya sonó, sí que dice, viste que sí, hermoso. Ahí los que nos están viendo por Radio TV pueden ver el paisaje. Qué bello. Hermoso. Ojalá estuviera yo también en ruta también y llevar la pecera conmigo a la ruta, ¿no? Y hacemos viaje, pecera y viaje. Me encanta. Bendiciones, saludos a Keren. Feliz día de la juventud. Podríamos escuchar Fuimos Paralelos de algo de Alex Campos. De Alex Campos, soy Clarita, mate a full. Querida Clary, hoy estamos en puro nacional. Si tenés tu artista favorito de nacional, podés mandarlo al 72201400 también. Muy bendecida tarde, Keren, hermoso día que nuestro Dios nos regale. Y justo te va a pedir el tema de Agape, ya pasaste, gracias. Te estoy escuchando de la radio Camino a Casa, nos dice la querida Gladys. Hoy ya hice dos pájaros, dos pedidos musicales en un solo temazo. Kerencilla, vaya pa' acá, rumba en car... ¡Hey! ¿Qué vas a ir a hacer por encarnación pleno martes? Yo tomé pastilla porque me mareo. Desastre, pero jamás desconectaba la radio de mi compañía siempre. Algo de nada más, nos dice el querido Manu. Che, Manu, ¿qué tal le fue en su concierto? No me pude ir porque tenía un montón de actividades justo ese sábado. Pero ¿qué tal estaba? Pásame por la foto del detrás, del de bambalinas. ¿Cómo se dice? Que disfrutes tu viaje, acá con los nacionales como corresponde. Buenas tardes, quiero escuchar la música que dice Diego. Ah, ese ya leía. Ahora uno de Nahuel y Abel, gracias reina, saludos de Itaza, soy Felipe. Nahuel y Abel, los brotherless. Tengo uno ahí, puretena, fíjame enseguida. Hola, estoy escuchando la radio y tomando tereré, soy Félix. Puedes saludar a todos los jóvenes de la iglesia Fuente de Vida. Ayer estuve en el concierto, dice, predicando, tenemos que ser valientes. ¿Será, querido Félix? ¿No será que se te pasó algunos pasitos prohibidos por ahí? Buenas, ¿quieren? ¿Qué temas son nuestros nacionales? A disfrutar nomás, por mi parte, cualquier tema. Es género, rock, polka, pop, congregacional, cumbia, rap, metal, new metal y todas las fusiones, etcétera, etcétera. Lo que venga nomás, ya dice el querido Mitchell desde las Perlas del Sur. Ah, mira, Manu se va hacia tu valle, Mitchell. Hace un cartelito que diga bien Will Herman, Manu. Y allá vas a ver que ya llegó a Encar. La pura verdad, te amo mi tereré, dice así. Amamos lo nacional. A ver, vale, con Keren, puede ser Kerigma, porfa. Entra también Kerigma. Entra Kerigma. Tengo acá uno de mis artistas también favoritos, mis agrupaciones favoritas, que lo escucho desde que tengo más o menos memoria. Y acá está. Ustedes lo escuchan y van a su cédula, se cae en el 2010 por ahí.

0: O sea que me suena, pero no me atiendo como dónde podría haberle escuchado en otro... En otro sencillo este tema, Una Patria Más Allá del Grupo Judá, en Nacionales, y espectacular. Y volviendo otra vez contra corriente, nosotras, nuestra ciudad no es aquí, nuestra ciudadanía no es aquí, sino está en los cielos. Así que ahí está.
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0: Parará. Manu dice que le fue súper bien, pero ya está desastre el viaje, Mario, también. Dios mío. Sí, ya te digo ya. No, ando para misionerito, parece. Pero bueno, existen lentes que te ayudan con el mareo. Pareces una cosa, como una mosca así con cuatro cosas que son antimareo para los buses. Ahí, Michel dice, bienvenido desde ya el señor Manu, entonces. Se va por el tema laboral ese. Pero ya está, Michel está con terror para esperarte, querido Manu. Mi respuesta dice, vivir normal sería demostrando el carácter de Cristo para nuestros consemejantes. Quiero participar por el sorteo para el congreso, dice. Para el concierto. Desde MQB KQP. Ya entra ya para el sorteo, mi querido Santiago, sí. Ya entra ya para el sorteo del... Para disfrutar este concierto EP. ¿Hace cuánto que no se van a un concierto bien así? Encima en el teatro Ignacio Apan, 19:30 horas. Y ya está. Entremos un saludo. Espérame que te escuchen un ratito. No, con ese tema Judá me hicieron llorar este martes. ¿Por qué pico, mi querido Roberto? Demasiada nostalgia. Yo creo que sí, porque el día está nostálgico luego. Ahora terminó ese viento fuerte. Para los que extendieron su ropa el día de ayer, tuvieron que ir a buscar a dos cuadras de su vecino porque el viento estaba fuertísimo. En la zona de San Pablo y partes de Alto del Paraná, los vientos fueron tan fuertes, ráfagas tan fuertes, que lograron alzar un vehículo encima del otro. Eso está viralizado en TikTok. ¿Qué fuente tan fidedigna ahora? Pero sí, alzaron el video y también en otros medios lo han publicado, las fuertes ráfagas de viento que hubo hacia esa parte, y ya casi a un nivel de mini tornado, le diríamos. Así que allí está el dato de ayer. Si es que secaron su ropa, lo secaron súper bien, pero a retirar o buscar de la casa del vecino. Sí, de tan fuerte que vino. Actualmente en Asunción, ciudad bella, 19 graditos la temperatura máxima. Tenemos una sensación térmica de 19 también. Humedad al 40%. La tarde va a ir ahí entre fresco y cálido y mayormente nublado, pero vientos moderados. En la noche y madrugada vamos a tener un descenso considerable de 15 a 10 grados. Y vamos a amanecer también con cielos así, nubladitos, frescos. Pero ya con una máxima de 20. 20 graditos, sí. Tenemos tiempo todavía, minutos, 45 minutos contados para que puedas participar por las entradas del concierto de lanzamiento normal, pero diferente. ¿Cómo podés vivir normal pero ser diferente en nuestra sociedad? Esa es la pregunta que te dejo.

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Ahí está, el grupo Nada Más con el tema Habla Luz. Yo creo que una de las formas también de que nosotros seamos normales pero diferentes se caracteriza por la forma en que hablamos, ¿sí? ¿Qué cosas hablamos? La Biblia ya nos menciona, Santiago tira así algunos factos, pero complicados de tragar a veces, de la lengua, cómo tenemos que hablar nosotros con... Dice que toda vuestra palabra tiene que ser sazonada con sal, con el fin de que los que oyen puedan ser alcanzados. ¿Nuestras palabras están siendo sazonadas con sal o no?

con placer pido música. Les quiero saber qué tal están también. Se me perdió un poco algo que iba a compartir, que tenía que ver justamente con eso. Factos que tira el libro de Santiago con respecto a la lengua. Ah, acá está, ya encontré ya. Sí, Santiago 1.26, por ejemplo, dice: si alguien se cree religioso pero no le pone freno a su lengua, se engaña a sí mismo y su religión no sirve para nada. Ahí está, de uno al otro. Entonces, una de las formas que nosotros somos normales, pero también muy diferentes, es cuando le ponemos freno a la boca. Otro, Santiago 3.5.6 dice, en la versión NBI: así que también la lengua, que es un miembro muy pequeño del cuerpo, pero hace alarde de grandes hazañas. Imagínense qué gran bosque se incendia con tan pequeña chispa. También la lengua es un fuego, un mundo de maldad entre nuestros órganos. Contamina todo el cuerpo y encendida por el infierno, prende fuego a todo el curso de la vida. ¡Ja! ¿Será? Sí, sí, será. Así que ahí, a cuidar lo que hablamos, de que alardeamos. Santiago 3.3 al 4, en la versión NBI, también dice: cuando ponemos freno en la boca a los caballos para que nos obedezcan, podemos controlar todo el animal. Fíjense también en los barcos, a pesar de ser tan grandes y ser impulsados por fuertes vientos, se controlan por un pequeño timón a voluntad del piloto. Entonces quiere decir que nosotros, seres pensantes, podemos también controlar lo que decimos o lo que permitimos que nuestra lengua hable. Así que... ¡Otro! ¡Ah, no! Esperen, antes de decir otro. ¡Hora de la merienda! ¿Cómo se me va a olvidar? Con razón ya escuchaba el cororó de mi estómago. ¡Sí! 13 minutos de la hora 18, hora de la merienda. 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Así que ahí está. Para los que están merendando, buen provecho. A disfrutar al paladar. Y Santiago 3.9 al 10 dice sobre la lengua otra vez: con la lengua bendecimos a nuestro Señor y Padre, y con ella maldecimos a las personas creadas a imagen de Dios. De una misma boca salen bendición y maldición. Hermanos míos, esto no debe ser así. Tenemos que ser integrales. No galletita integral, sino tenemos que, así como nosotros alabamos a Dios, tenemos que también bendecir a las personas. Y no hacer dos caminos, sino a amar a Dios, bendecir a Dios, y amar al prójimo y bendecir al prójimo. Para poder ser íntegros, para que seamos intouchable. Está bien, pa. Bueno, ya mucho hablé. Entre lo que llegan los mensajes, comentame vos, ¿cómo puede ser normal y diferente en este tiempo, en esta sociedad? Y a mí me habían pedido de Nahuel y Abel, pero yo no las conocí así. Yo les conocí como The Brother Bless.

Aquí está Edgar Américo Cardoso, que nos hacía recordar también una de las formas de ser normales, pero diferentes, es perdonando. Yes. Hay un dicho que dice, mejor pedir perdón que permiso, pero no. No, no, no, no, no, no, no. Primero hay que pedir permiso. Porque después ya uno, cuando hace la macana, parece que resiente, ¿verdad? Eso. Y como él dice, es más fácil, o sea, es más complicado perdonar que pedir perdón. Porque uno dice, ah, sí, perdóname, porque uno no sabe si realmente siente ese arrepentimiento. Pero cuando te toca perdonar, ay, esa es una batalla de todos. Todos los días. Cuando te recordás, tenés que volver a perdonar. Cuando te llega esos recuerdos de la noche, tenés que volver a perdonar. Cuando te pica que querés decirle algo a la persona, tenés que seguir perdonando o recordar que ya le perdonaste y mantenerte firme en esa decisión. Perdonar es una decisión consciente y procesual, no es que ocurre de la noche a la mañana. Y hablando de batallas, hoy 22 de septiembre recordamos la batalla de Curupaytú. ¿Qué nos lleva a Curupaytú? Es el campamento Cerro León. Y acá tenemos una de nuestras figuras, José Eduvigis Díaz, ahí está. El general pirayuense que comandó la defensa de Curupaytú, Cerro León, guarda la parte de su historia. ¿Querés saber más acerca de esto? Puedes visitar el campamento Cerro León el día miércoles, o sea, desde el miércoles al domingo, desde las 8 de la mañana hasta las 16 de la tarde, puedes conocer y vivir la historia de la batalla de Curupaytú. Campamento Cerro León. Y abre sus puertas al público. Un espacio para conocer la historia, los relatos que construyen este lugar y la memoria del general pirayuense José Eduvigis Díaz. Sigue allí, está, en Pirayú. Nosotros tenemos audiencia en Pirayú, así que un saludo, un barete, abrazo Curiyú. A nuestra audiencia de Pirayú y también a todos los que nos escuchan las diferentes radioemisoras de nuestra casa central, de aquí, desde Oedira hasta Loma Plata, hasta el Chaco, Coronel Oviedo, sí. Y todos los que nos escuchan también por la web, la www.odira.com.pi, y los que nos siguen en Twitch, en La Pecera. Bienvenidos a La Pecera. A ver, ¿quién se contacta en eso? Ok, te reviso un ratito. Gracias, hermana, por mi pedido. Nos dice acá nuestro amigo, nuestro oyente, Jesús. Hola, Keren, está buenísimo el programa. Yo acá por Sajonia, un tiempito gris con lluvia por aquí. Ñas en Dumina, unos mates y charlemos rescate. Obviamente acá mate, Nicole Matero. Está por la zona de la radio. Sajonia, bueno, nosotros estamos en Antonio, no tan Sajonia, ¿no? Pero está bien ahí. Yo dije lo, el Nicole Matero va a estar loco en mate porque así corresponde. Pero ese de rescate, mañana. No, mañana es miércoles worship. El jueves es jueves de clásicos. El viernes por ahí en Rockerito. Dios mío, me siento trámite burocrático de alguna entidad que todos conocemos. Alguien me pidió el tema de Kerigma. Estuve escuchando y este tema me lleva ya en el año 2001, Corona.

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infaltable, el artista nacional que ha dado vuelta en su época y correspondía con este temazo. Y también hay otro que es muy purete, hey, hermano, ¿verdad? Ahí está, pero lo vamos a dejar para el jueves clásicos de clásicos. Hoy martes de nacionales, ya toca despedir la programación. Gran 7 ese temón de Kerik, me dice, me recuerdo mi agua con lector de CD, porque ponía cuando tenía que estudiar. Emoji de abuelita. Vos sabés que sí. Estos temazos te llevan hasta el infinito y más allá. Menos mal que la música tiene el poder de transportarnos hacia el pasado y no hacia el futuro. Creo yo que es muy buen su poder que tienen los nacionales y también los grupos musicales en general. Entre ellos mis favoritos, como ya saben, Marcos Witt. Que miras atrás y decís, gran 7, cuando lanzó ese tema, yo tenía tantos años. Y ahora soy todo un señor, toda una señora. Y te quedas con eso, ¿verdad? Y ya que mañana tenemos miércoles worship, ¿por qué no escuchamos una de Marcos Witt? Acá cuando me dejé de pelear con el teclado. Ahí está. Bien. Tenemos Orlando, hay que cambiar el micrófono, locutor. Hay que cambiar pilas de aquí. Marcos Witt del año 2000. Ay, joder, por poco nos salió un poco de polvo en esta selección musical. Pero bueno, mañana vamos a disfrutar de todos los clásicos worship, de la alabanza y la adoración. Un poco de domingo en la mitad de semana de este mes que paulatinamente se está despidiendo también de nosotros. De mi parte ha sido un gustazo, gracias por conectarte, por compartir conmigo tu rico mate, tu rica merienda y aquí el rico tereré. Será hasta el día de mañana cuando a las 5 de la tarde marque de vuelta el opening de este tu programa preferido, el clásico de las tardes, Contracorriente. Ya, yo soy Chapebe.

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3: Uno debe perdonar desde antes de que la ofensa ocurra. Yo voy a amar en medio de la adversidad. Voy a superar la adversidad. Voy a refugiarme en Dios. Pero no vamos a permitir que nada nos distancie. No voy a permitir que el enojo se instale. No voy a permitir que la amargura genere una raíz dentro de mí que me envenene el corazón. La amargura va a afectar, los problemas van a afectar la salud física, emocional, y la conducta se va a tornar violenta y agresiva si yo no lo trabajo.
4: Usted está escuchando a Sixto Porras, director de Enfoque a la Familia para Iberoamérica. En este programa ayudamos a las familias a mejorar en Cristo a través de capacitación y educación en línea. Le saluda su coanfitrión, Esteban Porras. En este nuevo programa vamos a continuar hablando sobre cómo sanar las heridas del pasado para crear una familia más saludable. Vamos a continuar ahora trabajando sobre los roces cotidianos y el exceso de confianza que a veces nos lleva a faltar el respeto a quienes más amamos. Vamos a aprender sobre la importancia de respetar la individualidad de nuestro cónyuge y evitar que la indiferencia y el sentimiento de superioridad levanten muros en nuestro hogar.
3: En el núcleo familiar nunca podremos estar todos de acuerdo el 100% del tiempo, nunca. Siempre van a haber diferencias. Eso es normal, los problemas son normales. Es cómo yo lo encaro. Nos vamos a fallar, no llenaremos las expectativas del otro y nos vamos a lastimar mientras caminamos juntos. El mismo año, tenemos como 20 años de casados, a mí se me olvidó el cumpleaños de Helen y el aniversario de bodas. Soy Sixto Porras, de Enfoque a la Familia. ¿Usted se imagina? ¡Qué vergüenza! Me explico. O sea, el mismo año, a las 6 de la tarde, yo me di cuenta que era 19 de abril. Aniversario de bodas. Y yo le digo a Helen, amor, estamos de aniversario de bodas. Y ella, como toda buena mujer, dice, sí, yo sé. Y yo tratando de resolverlo, digo, vamos a cenar. Y una vez me contesto, no puedo, tengo una conferencia. Y ella me mira y me dice, tranquilo, mi amor, yo sé que me amas, celebramos mañana. Y yo dije, wow. Claro, claro, pero ya habían pasado 20 años. Ella ya sabía con qué espécimen se había casado. ¿Me explico? Y yo iba en el auto cuando iba para la conferencia llorando, diciéndome a mí mismo, ¿cómo no amarla? ¡Qué caballo yo! ¿Cómo se me olvidó? Y yo preguntándome ahí en el camino, usted me dirá, pero ¿irá a cambiar mi esposo? Yo le tengo una linda noticia, posiblemente no. Pero entonces, ¿qué hago? Ámelo. Simplemente, ámelo. Pero ¿cómo hago para que cambie? No es su misión. Su misión es amar. El que cambia es Dios. Si los dolores del pasado no han sanado, se van a reflejar en la relación que tenemos con nuestros hijos. Entonces tú golpeas, tú hieres, tú ofendes. ¿Por qué se da el distanciamiento? Uno, porque la cercanía produce roces. Porque los niños no tienen la cama como usted la tiende. Y su esposo menos. Porque invadimos el espacio del otro y no generamos espacio para que él sea él. Por ejemplo, ¿se ha dado cuenta cómo usted corrige a su esposo cuando conduce el auto? ¿Por qué solo a su esposo? Usted nunca corrige a una amiga que maneja peor que su esposo. Pero usted corrige al esposo. ¿Por qué usted le regaña al esposo como le regaña? Exceso de confianza. Nos acostumbramos tanto a estar juntos. Ahora le tengo una prueba de amor. No vuelva a corregir a su cónyuge. Aplaudan, hombres, aplaudan. Si estamos en una reunión de amigos y él dice, ay, sí, hace 15 años cuando la tía se divorció. No, no fue la tía, fue la abuela. Y no fue hace 15, fue hace 30. Usted no puede hacer eso. No puede hacer eso. Porque no es un examen de historia. Es una expresión del recuerdo de un hecho que ocurrió. Y hay tantas versiones como personas lo cuenten. ¿Qué importa que fue hace 30? ¿Y qué importa que fue que no se divorciaron, que fue que se casaron? ¿Qué importa? Respete la individualidad de su cónyuge. Le voy a hacer un examen. Su cónyuge está con los amigos. Cuenta chistes, ríe, vacila, hace de... Ese término vacila no sé si es costarricense. ¿Se entiende? Y usted entra por ahí. ¿Su cónyuge cambia cuando usted llega? Si cambia cuando tú llegas, te tiene miedo. Tiene miedo a tu reacción. Eso es invadir el espacio de la otra persona donde no le permito ser él o ella auténticamente. Porque él tiene que guardar la compostura. Nosotros somos. ¿Por qué se da el distanciamiento? Porque tenemos enojo acumulado y las víctimas son nuestros hijos. Porque tenemos temas no resueltos. Es común el distanciamiento por el exceso de confianza entre las personas. Nos vamos a lastimar y tenemos que llegar a acuerdos entre nosotros. No más gritos, no más sobrenombres, no más palabras que hieren, no más golpes en la casa. Tenemos que aprender a trabajar el enojo. ¿Es malo enojarse? No, no es malo enojarse. Es malo faltar el respeto a mi cónyuge o a mis hijos. Tengo que trabajar mi frustración, mi estrés. Tengo que aprender a superar esto.
4: 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Continuamos con el programa.
3: Algunas de las barreras para resolver nuestras diferencias: el egocentrismo, ese orgullo. Ese egocentrismo produce orgullo. Yo tengo la razón, por lo tanto será difícil ceder y negociar, porque usted se acostumbró a tener la razón. Una exagerada exaltación de la propia personalidad, hasta considerarla como el centro de atención. No, hay cosas en las que sus hijos o su cónyuge es más inteligente que usted. ¿Sí? Y el liderazgo en la familia tiene que ser compartido. debe de llevarlo a aquella de nosotros que tiene mayor habilidad en eso. El sentirme superior es no tratar a la otra persona con respeto y dignidad. Crea un estado de permanente de estar a la defensiva y mi cónyuge va a estar sintiéndose intimidado. Uno de los dos es mejor en matemáticas, el otro es bruto en matemáticas. ¿Y qué tiene que no sepa cuál es el 20% de la propina que hay que dejar y tiene que sacar la calculadora? Usted no puede decirle, ¿cómo va a sacar la calculadora por eso? Usted no puede decirle eso. Eso es tener un sentido de superioridad. Tú eres bueno en unas cosas, ella es buena en otras cosas. El término ayuda idónea en el español es difícil de entender porque ayuda, uno lo cataloga de ayudante. Ayuda idónea es un experto profesional, igual que tú, siendo una contraparte complementaria a la tuya. Eso es ser ayuda idónea. Imagínense que usted tiene lo mejor de Dios a su lado. Ese es su cónyuge. Lo mejor de Dios, la imagen de Dios en la tierra, la tiene a su lado. Con inteligencia, con criterio, con dones, con habilidades, opuestos a los tuyos. Por eso nos enamoramos, pero en el matrimonio, por eso peleamos. Porque somos opuestos. Otra cosa que nos divide a nosotros es la indiferencia hacia nuestros hijos o hacia nuestro cónyuge. No escuchamos, no consideramos importante las necesidades de los demás. Los temas del hombre y la mujer son diferentes. A Helen le encanta hablar de alimentación, de salud. Es la doctora de la familia. Todos tenemos que aprender a no ser indiferentes a esos temas que le inquietan, que le preocupan. Pero me importan sus temas. ¿Le doy importancia? Claro que le doy importancia. Yo voto las facturas, Helen las guarda. Usted ve la billetera de Helen y anda la billetera llena de facturas. No, eso a mí me da un estrés. Y yo miro eso y yo, ay, Dios mío, el otro día encontré una gaveta llena de facturas. Debía haber estudiado contabilidad, Helen, o algo así. Yo las voto, entonces cuando yo busco la factura no la encuentro, yo la voté. Pero si Helen la tenía, Helen la tiene. ¿Me explico? Somos totalmente diferentes. Yo no puedo menospreciar la inteligencia, los temas de interés de ella. Identifíquese con su cónyuge, con sus hijos. Sus hijos llegarán tristes a la casa. Usted pregunte por qué. Y es que la que me gusta se fue con otro. Ay, hay muchas. No, ella es. Tiene que importarme. Es que mis amigos no me invitan. Y se le hizo un mundo. Yo no puedo menospreciar esos temas que para nuestros hijos son importantes. La indiferencia castiga, hiere, nos distancia. El menospreciar. Yo cuando etiqueto a uno de mis hijos, es hiriente. Cuando los etiqueto, cuando le comparo, es fácil tener un hijo favorito. Esaú era el favorito de Isaac, del papá, y Jacob era el favorito de la mamá. Es fácil. ¿Por qué Esaú era el favorito del papá? Porque era un hombre de casa, de pelo en pecho. Y Jacob le gustaba cocinar y quedaba en la casa con la mamá. Entonces, ¿quién era el favorito de quién? Es fácil tener un hijo favorito en la casa. Tenga cuidado, tenga mucho cuidado, porque en silencio los dos quieren saber que son amados igualmente. Una posiblemente nunca estudie y saca A en todo y la ponen de ejemplo y da los discursos. Y el otro hasta en educación física tiene tutoría. Y usted llega a las reuniones de familia y ¿de quién habla? Y en silencio el tigre se pregunta, ¿alguna vez dirá algo bonito de mí y me querrá o se avergüenza de mí? ¿Cómo me doy cuenta que te avergüenzas de mí? Porque cuando van donde la abuela, usted no deje regañarlo y decirle, no toque, no quiebre, no haga, recuerde que su abuela. Entonces, ¿para qué me lleva? ¿Te sientes orgulloso de mí, mamá? ¿O será que llevas un odio reprimido que lo sacas conmigo?
4: Hemos estado aprendiendo que el liderazgo familiar debe ser compartido, que la indiferencia puede ser uno de los castigos más dolorosos para nuestros seres queridos. Pero en el próximo programa vamos a hablar sobre el impacto de las etiquetas y el favoritismo en los hijos y cómo podemos cortar las herencias de dolor para escribir una historia nueva y llena de esperanza. Gracias por estar con nosotros. Se despide Esteban Porras de Enfoque a la Familia, donde ayudamos a las familias a mejorar en Cristo.
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3: ¿Qué tal, amigos? ¿Cómo les va? Esto es un podcast más de la Fundación Principios de Vida. Damos la bienvenida a cada uno de los oyentes, a cada una de las personas que siguen siempre este programa los días martes en las redes y también a través de las radios. En este caso, específicamente, Obedira. Agradecemos su preferencia y este tiempo especial que queremos que sea de bendición para cada uno de ustedes. Predispongan su corazón y su mente también a recibir algo en este momento a través de lo que vamos a estar hablando. En esta ocasión tenemos un invitado muy especial. Él es un amigo, aparte de ser un profesional de la docencia, él es un amigo. Y quería presentarles, él es el licenciado Marcial Esquivel. Es evaluador educativo, también es diplomado en teología ministerial, me dijiste. Bienvenido y muchísimas gracias por estar aquí con nosotros, Marcial.
4: Muchas gracias, un gusto estar contigo participando de esta actividad que es bastante interesante, es justamente compartir. He escuchado también algunos podcasts muy interesantes con respecto a todo lo que hace a Principios de Vida y por medio de esta programación.
3: Y Hombría Máximo también.
4: Por supuesto.
3: Muchas gracias por estar con nosotros. Yo le conozco a Marcial ya de hace, ¿cuántos años, Marcial? Nos conocemos 10, 15 años por ahí. Porque era un tiempo, creo que eras celador, era de todo un poco en Colegio Cerrito. Es la institución donde estás sirviendo hasta ahora, ¿verdad?
4: Así mismo.
3: Contanos un poquitito qué llegaste a hacer, qué por cuáles etapas pasaste ahí en el Colegio Cerrito y contanos dónde queda también el Colegio Cerrito.
4: Así mismo, justamente hace 23 años que estoy trabajando en ese mismo lugar, el Colegio Presbiteriano Cerrito de la ciudad de Villa Elisa. Me desempeñé como docente de aula, estuve también como catedrático también tercer ciclo, nivel medio, y también como jefa, en la parte de jefatura de disciplina.
3: Y ahí era donde siempre me tocaba conmigo porque me llamaba por mi hija, por mi hijo. Bueno, seguí hablando de ese, vamos a solucionar de
4: sí. Y entonces es un momento bastante interesante donde pude conocer muchas cosas, facetas de repente de los alumnos, de los padres, y donde realmente pude ver también frutos de toda esa trayectoria y de esas actividades que llegamos a tener. El Señor me llamó a este servicio, ¿verdad? Porque yo no veo esto como una profesión más, sino veo como un ministerio. Y es bastante, digámosle, eleva justamente a la persona en sentido de las realizaciones que uno va obteniendo en la vida de los chicos. Porque muchas veces uno piensa, ¿pero qué estoy aportando con mi trabajo? Y ver a los chicos que salen adelante, ¿verdad? Ver a ellos que son profesionales ahora y que pudiste aportar un granito de arena ahí en esa formación. Digámosle, causa una satisfacción que tal vez en otras actividades uno no va a poder obtener.
3: Mira, yo creo que no estoy tan de acuerdo con lo que estás diciendo porque creo que cada área donde estamos por más de que no sean principios y valores lo que estemos enseñando, pero podemos impactar con lo que hacemos, en la manera en que lo hacemos.
4: Así mismo es. Así
3: entonces, mismo. Por supuesto, cuando es algo de transformación, donde vos ves el fruto en la vida, en la parte emocional y en cada área, entonces es mucho más gratificante todavía, ¿verdad?
4: Así mismo. Y justamente, digámosle que pasé por todos los procesos en mi área de trabajo, ¿verdad? Porque también estuve, como dije, como coordinador de pasantía y aparte como 8 años como director de primaria y actualmente soy el director de calidad educativa de la institución. Entonces lleva muchas cosas de repente, ¿verdad? Bagajes de repente.
3: ¿Cómo se llama esa parte ahora? Evaluación educativa.
4: O sea que dirección de calidad educativa que abarca la parte de evaluación, asesoramiento pedagógico también para los compañeros.
3: O sea que ya no estás más tanto con los alumnos, sino con los maestros.
4: Así mismo.
3: O sea que haces el papel sucio ahí en...
4: No tanto así, ¿verdad? Pero tratamos lo posible de ver la forma de cómo ir mejorando cada vez más
3: ya
4: el trabajo que se hace con los niños y los jóvenes.
3: Qué lindo. ¿Cuántos alumnos más o menos hay en el Colegio Cerritos?
4: Y estamos aproximadamente más de 1.100.
3: ¿Entre primaria y secundaria todos juntos?
4: Así mismo. Y también tenemos una guardería, que es la EDI, que le llamamos de repente, ¿verdad? Y entonces... A partir de este mes ya comienzan las inscripciones también.
3: Bueno, hasta aquí te hago las preguntas del colegio, porque a partir de ahora si te hago algo del colegio y te pregunto, yo ya te voy a cobrar por la propaganda marciana.
4: No hay problema.
3: Entonces, hasta aquí fue la parte que corresponde a Cerritos.
4: Sí, sí, es que la gente quiere saber más, entonces puede irse a las redes sociales, ¿verdad? Buscarnos Colegio Cerritos de Paraguay y... va a encontrar también 12 respuestas.
3: Espectacular, muchas gracias, Marcial. Bueno, pero ¿por qué le invitamos si es que este es un programa de Hombría al Máximo? ¿Por qué te invitamos? Se dirán la gente que tiene que ver con la enseñanza Hombría al Máximo. Y creo que es algo tan importante, ¿verdad? El impacto que puede tener un padre en la vida de los hijos, en el aspecto también de la escuela. ¿Cómo ves a los jóvenes en estos tiempos, para poder entrar un poco en contexto, ¿verdad? ¿Cuál es la situación de la juventud o de los niños en comparación a lo que era años anteriores, Marcial?
4: Bueno, con respecto a... pareciera ser que hay una desconexión emocional con la parte familiar, ¿verdad? Especialmente muchas veces con los padres. Porque generalmente cuando hay, se convoca a... reunión de padres, ¿quiénes son los que van en mayoría? Las madres.
3: Las madres.
4: Pero gracias a Dios también va cambiando eso. Actualmente el porcentaje de padres que se hacen presentes son mayores. Pero digo desconexión.
3: O sea, mayores que antes.
4: Que antes. Pero todavía no llega al máximo que querríamos, ¿verdad? Que llegue, ¿verdad? Porque una cosa es la asistencia, otra cosa de repente, ¿verdad? Es el acompañamiento. Porque una cosa, uno puede ir ocasionalmente para algunas actividades o situaciones que puedan ameritar de repente ver a la presencia de los padres en la institución, pero otra cosa es en casa, el acompañamiento. Y en eso justamente es lo que voy, ¿verdad? ¿Por qué? Porque muchas veces, ¿qué es mejor? Que te diga de repente por un mensaje, te quiero hijo, o un abrazo que te diga, te quiero hijo. ¿Qué tal te fue en el colegio hoy? Sentate vos, vamos a mirar un poco tu tarea. ¿Cuánto hiciste de esto? ¿Qué te faltó hacer o estás entendiendo bien?
3: Vos me estás incomodando, Marcial, con lo que estás diciendo, porque de repente los varones lo que hacemos es, bueno, la enseñanza que quede para la mujer, que ella haga, que la mamá vea, ¿verdad?
4: Así mismo.
3: Es la tendencia. En mi caso también, yo tengo que reconocer, ¿verdad? No anduve detrás de mi hijo. Detrás de su tarea, eso es una pregunta, ¿verdad? Pero no una revisión de ella, revisar, ¿verdad? Entonces, somos medio apáticos en ese sentido y en muchos aspectos el varón se retrae de asumir esa responsabilidad también.
4: Y sí, y para mí que es como un error eso, Cristian, por el hecho de que independientemente a tu cansancio, independientemente, ¿verdad?, a tus labores, hay alguien que está esperando tu validación. Estás esperando de repente, ¿verdad?, que vos le digas, hijo, estoy orgulloso de vos por estos logros. Porque generalmente cuando no hay por cosa que una criatura se va y le diga, papá, mira mi trabajo, este hice hoy, este fue mi dibujo. Y el otro con la pantalla de repente, ¿verdad? Por eso decía desconexión, ¿verdad? Sí. No hay una conexión de cara a cara, sino hay cada uno de repente, mira un ratito, mira, y no hay una cuestión de interacción. ¿Qué quería el chico? Un minuto de tiempo, un minuto de valoración de su trabajo. Porque el estudiante, quiera ser o no, pues de repente está queriendo evolucionar de repente, ¿verdad?, en lo que está haciendo y quiere validar no solamente de lo que le diga el docente, sino que también su familia se haga partícipe, ¿verdad? Mamá siempre está. Por eso muchas veces, digamos, le parecía ser que ya es su compañera de grado, a menor, ¿verdad? Pero papá muchas veces no está, entonces quiere, es como si fuera que el director de la casa le pueda validar eso para que tenga, estoy haciendo bien, ¿verdad? Entonces, ¿y qué mejor, verdad? Ese factor en ese proceso de crecimiento que está teniendo esa criatura, depende, ¿verdad?, que le acompañe papá y que realmente pueda marcar e impactar. Inclusive, hay estudios que se han realizado en el Reino Unido. He visto que muchísimos estudios con respecto a esto y muchos de ellos justamente han llegado a digámosle, a tener como conclusiones. Uno, lo que fueron acompañados por sus padres en esta época de formación dice que son menos propensos a caer en delincuencia, tienen caracteres más firmes y están más seguros de lo que están haciendo. Porque hubo alguien que acompañó. Y ahí uno puede hacer una ilustración. Tener una planta de tomate. Uh-huh. Si está creciendo, ¿qué se le coloca? Se le pone de repente una ramita.
5: Para
4: que no caiga, pero tiene que ser una herramienta
5: para moldear
4: el crecimiento. Y ese soporte, ese sostén, solamente ¿quién puede darle? ¿El docente? Tal vez, pero no de repente, ¿verdad? ¿Dónde tiene su raíz? ¿Dónde se ha sembrado? En su casa. Uh-huh. Y entonces de repente esa raíz puede ir creciendo y dando buenos frutos cuando es bien apuntalado, cuando hubo alguien que acompañó eso. Porque quiera ser o no, esos frutos van a ser otra vez para ellos. Pues la formación académica es para los chicos. Siempre yo le digo a ellos, ahora, sí, este es para ustedes. Porque un caso, sí, un chico, primera etapa, todo uno. Y yo le digo, ¿por qué hiciste esto? Estaba enojado con papá. ¿Y por qué?
5: Se abre contigo y te, sí, dice.

0: esa validación, esa cuestión de decirle, acá estoy, ¿en qué te puedo ayudar?
1: O si no, hoy impuna será, hoy la ya pona.
0: Hoy pona. Eso. Esos elementos son los que van cambiando también el criterio, ¿verdad? Y también hay un estudio que se hizo y según dice, no depende del nivel cultural en cuanto a la parte de económica.
1: Económica, la sí, capacidad. La capacidad, económica.
0: Sí. Si un papá acompañó a un chico estando en un lugar muy, digámosle, escasos recursos, dice que puede llegar a tener igual o mejor proyección que una persona que lo tuvo todo. ¿Por qué? ¿Quién le dio la capacidad de poder hacer esa resiliencia? El papá.
1: El papá. Y sí, porque de repente queremos tirarle toda la pelota a los profesores, ¿verdad? Ya de repente es la guardería, ¿verdad? Pues, digo por el sistema también que ahora es doble escolaridad, ¿verdad? Entonces le llevamos a los hijos y le dejamos, bueno, que se queden ahí. Entonces dije, ya, Marcial, con mi hijo, con mi hija, ahí, ¿verdad? Pero creo que es un error, ¿verdad? Un error porque no son tiempos, son horas nada más que sí. Estás. Por supuesto que sí, yo estoy convencido de que un docente que está apasionado por lo que hace y que lo hace no solamente por una profesión, sino por una vocación, el impacto va a ser totalmente distinto.
0: Así mismo.
1: Yo, por ejemplo, tenía un profesor, bueno, ahí ya entramos un poco en lo que es un profesor, un maestro, ¿verdad? Que enseñaba matemática, física y química, y yo odiaba eso, pero con él yo amé eso porque tenía una manera, lo hacía con pasión, con amor, ¿verdad? Y bueno, y en eso yo me enganché, en la matemática y en la
0: física. Y se nota eso, cuando uno le conoce a los chicos, se nota cuando marchan bien las cosas. Pero cuando de repente también está con algunas situaciones, también se nota, ¿verdad? Y cuando nosotros tratamos lo posible de, digámosle, de que pueda salir adelante, es importante también hacer ese acercamiento, ¿verdad? De conversar, así como justamente este profesor seguramente te habrá llegado por el carisma o por la forma en cómo trataba o enfocaba su tema, ¿verdad? Cosa que procuramos muchísimo también en mi lugar de trabajo, ¿verdad? Procuramos tratar de cuidar esa área también con ellos y tratamos también de que ellos se sientan partícipes de su formación. ¿En qué sentido? Si uno no es responsable de sus acciones en un colegio o en una escuela que es parte, como se dice, como un laboratorio que es después para la vida, entonces no lo va a hacer tampoco en la vida. Pues siempre yo le decía, hace poco también tuve la visita de un ex alumno a quien llegué a enviar, en esa época se podía todavía enviar como 20 veces por allá a su casa por llegar tarde. Pero después él...
1: Ahora ya no se hace más.
0: No se puede hacer más eso. Pero él decía, yo ahora me doy cuenta cuánto me valió eso. Porque llego en mi trabajo y se me descuenta si llego tarde. Entonces, esto era para la vida. Y no es porque él no tenía capacidad, ¿verdad? Tenía más situaciones, pero fue valorando, ¿verdad? Ahora prácticamente es un empresario y me da la pauta de que también algunas pequeñas cosas de lo que siempre estamos dando los consejos de repente habrá llevado a la práctica, ¿verdad?
1: ¿Cuántas gratificaciones ya habrás tenido al ver el éxito de lo que vos pudiste dar en su momento en la vida de esas personas? Qué gratificación tan linda.
0: Así mismo, y justamente, si una persona extraña puede motivarte para poder salir adelante de repente, ¿verdad? ¿Cuánto más una persona cercana? ¿Cuánto más puede hacer un papá de repente?
1: Una mamá.
0: Independientemente de la condición. Pues yo te hablo, soy la típica familia paraguaya, ¿verdad? Familia disfuncional. Crecí con mi abuela, mi mamá. Y mi abuela era con quien compartía las tareas que yo hacía. Y yo le decía, mira, abuela, hice este poema. Y le leía. Mi abuela era analfabeta. Yo tenía cuando esos 14, 15 años.
1: Año romántico.
0: Año primero, igual. Segunda y maya. Y ta cuña cuera. Y le escribía. Pero no me animaba a decirle. Y yo le decía a mi abuela, sí. Le decía, y me decía, y por ahí típico ese membre. Qué lindo realmente, ¿verdad? Capaz que ni tan siquiera entendía todo lo que yo estaba expresando ahí, ¿verdad? Pero validaba eso. Y para mí eso era una gratificación. Y cuánto más de repente un papá que está ahí, ¿verdad? Que realmente yo sé, los padres tienen muchas clases de trabajo, de repente algunos bastante exigentes, inclusive para decir, hacer que la sociedad actual no son tan flexibles en los horarios, por eso que muchas veces no pueden participar.

0: de las reuniones, ¿verdad? Por el trabajo que está desempeñando, ¿verdad? Pero cuando uno vale la pena, de repente, ¿verdad? Pienso yo, cuando uno se da cuenta de que, imagínate si vos te das cuenta o tenés una situación ya presente ya que pudiste haberlo solucionado 3 años atrás por un acompañamiento.
1: Sí.
0: Ahí está el tema, ¿verdad? Si vos pudiste haber eso, uno quiere muchas veces retroceder el tiempo para solucionar eso, pero muchas veces ya está instalado ya en la situación. Por eso justamente cuando tenés hecho hijos chicos, pues inculcarle todo lo que se pueda, especialmente la palabra del Señor, ¿verdad? Porque justamente dice, instruye al niño en su camino y aun cuando fuere viejo no se apartará de él. Y eso va a ayudarle en algún momento dado. Por más que de repente, tal vez algunas veces se equivoquen, como todo ser humano, va a volver. En la parte académica, por ejemplo, ¿verdad? Impacta, yo digo, por el hecho de que al validarle también y al inculcarle la palabra de Dios y a decirle que nuestro Padre nos exige también que podamos ser buenos obreros o responsables en lo que estamos haciendo, o buenos jefes en lo que estamos haciendo,
1: administradores
0: en lo que nos da, buenos mayordomos, de repente, ¿verdad? En todo lo que emprendan, el Señor va a bendecir eso, ¿verdad? Porque hubo un acompañamiento también. Y no es que acá en ningún momento estamos sacando el lugar a mamá. Mamá es todo.
1: Aclaremos,
0: por favor.
1: Sí, aclaremos esas dos cosas, ¿verdad? Porque de repente vos estás diciendo padres y el papá, yo escucho cuando en una reunión de padres se habla, y yo directamente pienso, le está hablando a la mamá. O a los dos, pero en este programa hoy nos estamos refiriendo padres, el varón.
0: Varón, así mismo. ¿Verdad?
1: El hombre.
0: Así mismo.
1: Siéntanse identificados,
0: por
1: entonces,
0: ponte
1: aludidos, tómense por aludidos, tomémonos por aludidos, ¿verdad? En esto.
0: Y muchas veces eso es importante. En nuestra vida, como hombres, somos proveedores.
1: Sí.
0: Ese es nuestro rol principal, proveedor. Pero, y muchas veces...
1: Hoy escuchaste el audio que mi esposa...
0: Sí, yo y así mismo. Pero hay factores más que acompañan a esa provisión. Porque al pensar proveedor pensamos solamente cosas materiales, dinero.
1: Sí.
0: Pero un abrazo, eso de repente algo bien sincero, honesto a alguien. De repente verá a quien vos aprecias. Eso no tiene precio.
1: Sí.
0: En los momentos claves.
1: Un abrazo o una palabra.
0: O una palabra.
1: Pero vos sabés cuánto cuesta eso cuando uno no recibió de repente, ¿verdad? Cuánto eso cuesta dar, ¿verdad? Digo porque en ciertos ámbitos o culturas no es común eso, ¿verdad?
0: Así mismo.
1: Entonces, pero yo digo, uno tiene que ser intencional, y esforzarse por hacer, por más de que no salga naturalmente, ¿verdad? Porque hay cosas que no salen naturalmente y otras que no, ¿verdad? Pero ambas de igual manera van a edificar y van a producir un efecto en la vida de nuestros hijos.
0: Así mismo, un testimonio así. Era un 30 de julio, era día de la amistad. Y en una ronda así de un grado X, ellas son adolescentes, ¿verdad? Con quien estaba llevando una materia en esa época. Y uno sale y dice de repente, ¿verdad? Mira, yo pensé que hoy mi mamá me iba a decir feliz día, hija, por día de la amistad, ya que siempre estamos juntas, ¿verdad? Y ella me dijo, ¿verdad? Pero me dijo, anda pensando si te vas a quedar con mi papá, con tu papá o conmigo. Así. ¿Con tu papá o conmigo? ¿Con quién te quedas, verdad? Y eso le destrozó. Comenzó a llorar, ¿verdad? Después también otro, dije, yo también soy grande ya, pero necesito estar con mi papá. Una buenísima alumna. Y mis hermanos que son de grande dicen, no le vaya a cargar con eso a papá, ¿verdad? Tú necesito el abrazo de mi papá. Y empezó a llorar. Y estamos hablando de criaturas de 14, 15 años ya. Y otros más que sumaron a esa cuestión. Entonces, hicimos un círculo grande, oramos juntos, terminamos la jornada abrazándonos, ¿verdad? Ya era la salida y nadie de patio, se iba. Me vino a buscar el portero, ¿verdad? Y había uno... Porque teníamos que la dinámica era que cada uno tenía que buscar a alguien.
1: ¿A quién abrazar?
0: A quién abrazar. Y había uno que se cerraba. Y estaba ahí firme. Y yo sabía su situación. Y en ese contexto, yo le dije, Inam, ¿quieres recibir el abrazo de tu papá? Y me dice, sí. Y él lloraba solo ahí. Yo sabía que su papá no estaba.
1: ¿No estaba porque falleció o por ausente?
0: Ausente. Estaba pagando sus cuotas, estaba con todo lo que ropa de que llora, pero él necesitaba el abrazo de su papá, que no le daba. Entonces,
1: aceptación,
0: reconocimiento. Y él era uno de los mejores del grado.
1: En capacidad.
0: En capacidad y en rendimiento académico.
1: Uh-huh.
0: Y entonces yo le dije, mira, yo quiero que recibas esto de parte de tu papá, entonces, y le abracé.
1: Ah, sí.
0: Desde el fondo de su corazón. Y hoy en día creo que está terminando una carrera universitaria, profesional. Y son esas cosas que, digo yo, hay cosas que como docente no vamos a poder solucionar, ¿verdad?
1: Uh-huh.
0: Pero ustedes como padres, de repente, ¿verdad? Tienen a sus criaturas, a sus hijos, de repente son... Tienen que hacerse protagonista de la formación. Hacerse de repente, ¿verdad? Porque quieras o no, todo el esfuerzo que está haciendo es por ellos y para ellos.
1: Así mismo.
0: Y qué mejor también cuidar esa área. Sí, es bueno tener ropa, tener comodidades, pero...
1: Eso no es todo.
0: No lo es todo. Otra me dijo, yo crecí con mi tía porque mamá no podía mantener. Entonces, mis tías pagaron todos mis estudios, pero me hubiese gustado estar con hambre, pero con mi mamá.
1: ¿Qué?
0: Y sentir su abrazo, por lo menos. Son cosas que de repente, ¿verdad? Uno, con el correr de los años, ¿verdad? Uno se acuerda y dice, el valor, ¿dónde? ¿Cómo? Uno piensa de repente que éxito es tenerlo todo.
1: Uh-huh.
0: Tenerlo todo, pero no haber tenido o crecido de repente, ¿verdad? Con un soporte. Eso te mantiene en un nivel otra vez de vacío interior. Y solamente el Señor es lo que llena ese vacío. Solamente el Señor es el que, digámosle,
1: puede llenar
0: y puede darle valor a lo que estás haciendo. Porque si no, queda otra vez prácticamente como algo que no tiene sentido en lo que estás haciendo. Porque los propósitos de repente son puestos por Dios en nuestra vida. Y uno conforme a las enseñanzas que vamos recibiendo, de repente ¿verdad? Uno lo va materializando y después uno a lo largo del tiempo entiende por qué pasó lo que pasó, ¿verdad? Y valor al trabajo. Un padre que es cristiano,
1: uh-huh.
0: Pastor, no ve la parte de formación académica como un simple estudio nomás. Ve ahí un proyecto futuro de vida. ¿Por qué? Porque por medio de ese trabajo va, digámosle, a proyectar la gloria del Señor, ¿verdad? ¿Por qué? Porque justamente Dios se glorifica por medio también del trabajo que uno hace. Allá va.
1: Sí.
0: Entonces, de repente, entonces es importante también cuando oremos de pedirle al Señor que por medio del trabajo que Dios mismo le dé o le provee a nuestra familia, que realmente con eso le glorifique al Señor en lo que haga. Porque eso tiene que ser nuestra visión como padres cristianos, ¿verdad? Que creemos en el Señor. Y no solamente hacernos de repente, no, ya me invité, mamá, ya di todo, ya le compré su útil, su mochila, ya completo. Y ahora espero solamente resultados.
1: Bueno.
0: Te da la cuestión ya.
1: Sí.
0: Porque uno quiere ver eso, la libreta, a ver, ¿por qué tenía acá un 4G? Pero eso tenía que haberse visto en el proceso, ¿verdad? ¿O por qué te aplazaste en esto, ¿verdad?
1: Ya.
0: Y si vos sabías bien hacer matemática, por ejemplo, ¿verdad? Porque sos un ingeniero, un arquitecto, lo que sea, pero nunca te sentaste por a mostrarle una regla de tres simple y eso, ese es el tema.
1: Ahora te hago una pregunta, te voy a echar
0: a ni ahora.
1: A ni nada. El grupo de mamás del colegio. Yo he visto, no, yo no estaba en el grupo, ¿verdad? Pero veo de repente que los padres están más entusiasmados o... se entusiasman más por cosas, actividades. Me da la impresión de repente que no le permiten desarrollar ciertas áreas o capacidades al hijo porque le ponen todito.
0: Ese es un punto principal. Y hay algo que saco a colación, ¿verdad? Yo me acuerdo justamente tu hijo que tenía su vaca.
1: Su vaca, sí.
0: Y él siempre me comentaba, ¿verdad? Y me decía, voy a hacer esto y voy a vender esto. Y ese surge ya tal vez de una iniciativa personal que tal vez él está internalizando de una manera inconsciente, sin que vos le digas, pero está mostrándole algo ya. Ella tiene un principio de producción, ya maneja eso. Y ya tiene un enfoque de repente para lo que quiere hacer. Y cuando eso, él tenía aproximadamente 10, 11 años.
1: 8, 9, 10 años por ahí.
0: Por ahí, inclusive. Por eso estoy diciendo de repente, ¿verdad? Que muchas veces al ponerle todo, le sacas la creatividad. Por eso de repente ayuda muchísimo el tema este del celular para enviar mensajes, lo que sea, pero corta muchas veces ese momento. Corta ese momento de creatividad, corta ese momento de hablar, el momento de poder escucharte. Es muy diferente enviar un audio que te de mirar su boca, mirar sus ojos, sus expresiones, y que te esté diciendo de repente, ay, coteo, ¿dónde eres, papá? Te necesito que me apoye, esto estoy pasando. Y que muchas veces no se abren ellos, justamente porque nosotros mismos parecía ser que creamos una barrera de repente. No, ya te digo, una muralla ahora.
1: Amén, vamos a donde.
0: Amén, vamos a donde. Va, es donde ya pasa Yema. No fuiste al donde. ¿Por qué fue eso? No le dijiste, ¿cómo puedo ayudarte, hijo? Yo sé, y. Pero para que vos puedas progresar en esta materia que te está costando más.
1: Pero muchas veces me llamaste, Marcial, sea por mi hija, por mi otra hija, por mi hijo, o sea, se espera, imagínate.
0: No, pero vos ves ahora la...
1: considero que le conoces a mis hijos.
0: Sí.
1: Un profesor que conoce a sus alumnos.
0: Así mismo.
1: Pero visto también los frutos de lo que de esas cosas que de repente yo no me daba cuenta. Cuán importante es que un maestro, un docente, ¿verdad?, no lo vea solamente como una profesión, sino como un como algo de transformación en la vida, el tema de la enseñanza.
0: Muchas cosas tal vez no vas a poder entender. Como docente, yo no te pido que desarrolles el currículum, te pido que le acompañes y que le puedas estar asesorando en lo que puedes, pero que te veas junto ahí a su lado en ese caminar, para que realmente puedas ver buenos frutos. Porque vos también tenés mucha sabiduría. Porque el Señor de repente dice que aquel que no tiene sabiduría, pídala. Y el Señor tiene abundantemente para dar. Así que fuerza, Dios te bendiga. Y estamos orando todos juntos para salir adelante por un país mejor.
1: Muchas gracias, Marcial. Y a todos los oyentes, ¿verdad? Tengan en cuenta que tenemos los cursos de Hombría al Máximo dentro de la Fundación Principios de Vida, que... cada mes aproximadamente estamos iniciando nuevos módulos y están todos invitados, donde también hablamos de estas cosas, donde se enseñan principios y valores que van a producir fruto en tus generaciones. 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Muchísimas gracias.
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